0: Y con Elton John cerramos los minutos exclusivos de Luis 100 Impactos. 46 años siendo socio de tus proyectos.
1: Y ya volvemos con Berch Rupenian conduciendo Impactos, junto a una prestigiosa red de más de 39 FMs asociadas en todo el país.
0: Y hoy nos despedimos con un temazo creado por una de las mejores bandas soul de todos los tiempos. Earth, Wind & Fire en los 70, volvió en los 90 con esta realización de Black Box, una banda italiana, y su versión de Fantasy. Final de Impactos.

Esto fue Impactos desde la 95.1 junto a una prestigiosa red de más de 39 FMs asociadas en todo el país. Condujo Berch Rupenian. Los días se hacen más largos.

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0: Paul Carraco acompañándonos. Bienvenidas, bienvenidos a la colección privada. El miércoles, miércoles 30 de septiembre. Hoy al 2x1. Dos canciones, la misma banda o artista.
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acompañándonos Journey, Don't Stop Believing, no pares de creer, no dejes de creer. La colección privada. Seguinos en redes sociales, encontrarnos en Instagram como Richard-Bentancor, segundo de Journey. Open Arms, abre tus brazos.

0: 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Antes de Netflix, las series se esperaban frente al televisor en día y horario puntuales. Nos merendábamos la tanda completita para no perdernos ni un segundo. Cada minuto, cada instante era importante, porque sabíamos que había que esperar una semana para poder volver a sentir esa sensación única.
1: ¡Yo soy He-Man!
0: Ver a nuestro superhéroe combatir el mal.
1: ¡Por el poder de Grayskull!
0: Disfrutar de ver cómo otros están realizando su sueño y creer que el nuestro también es posible. Estos eran los 80. Y en colección privada siguen presentes.

acompañándonos Eric Carmen, su segundo corte. Abrimos con él los segundos y últimos 30 minutos de la colección privada de este miércoles 30 de septiembre. Hoy al 2x1, dos de una misma banda o artista.

segundo corte de Carly Simon, You Belong to Me. 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Cliff Richard.

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1: Wenceslao Varela. Si la invertida copa del cencerro derrama sus gotones musicales en la pauta sedienta del camino, para que a sus compases el tropillero suelte palomas de cantares, tú eres el badajo y la poesía venciéndose razones matinales. Si tras la yunta mansa el chacarero suelta notas silbadas en el aire, convocando bandadas vocingleras, abanicos gigantes que asumen el piadoso cometido de aventar polvareda y soledades, tú eres la poesía y el silbido, brotando bajo el sol de media tarde. Si a una novia sintiendo el llanto cerca de sus ojos distantes se le hace cruz la transversal espera plural de rejas longitudinales, tú pueblas de poesía y de silencio la serenata que no dice nadie. Y eres tú la poesía y la bohemia si un lento paso etílico en la calle traza cual traza el lampo en las tormentas el cizagueo de tus iniciales. Estás en cada siesta con linjeras, en la noche con niños y en el hambre que empequeñece manos extendidas o en grandeza impotente las contrae. Hay un trío de alas que me auxilian para esbozar tu imagen. Una, la que rubrica entre dos dedos reverencias galantes, que en tu frente, por fuera, pone sombra con su noche de fieltro y azabache, y otras dos, interiores, más visibles, luminosas y grandes, que tornaron Pegaso a un pingo moro tiñendo de celeste su pelaje para hacerte tropero tras los cuernos punzantes de las lunas lecheras y de siete cabritas estelares. Desechas tus dos manos hacedoras en constante quehacer te hicieron padre de los hijos, del barro, de la harina, de la melga buchona de Torcases, del botón del cabresto, del retobo del mate, de la trenza de luz de la sextina, la décima, el soneto y el romance. En las mil y una noches pletóricas de grillos y de ángeles, y en los uno y mil días plenos de frustraciones y zorzales, vendrás a exonerarnos de las deudas que te debemos hombres y paisaje. Porque si es la pobreza la esposa de los bates, si has cumplido con ella tantas bodas, las de plata, de oro y de diamantes, ¿con quién celebrarás sino con ella la más vital de las fidelidades? Salud por tu pobreza, gran maestro, millonario de todo lo que vale. Sencillamente así brindo contigo, tal como si brindara con Cervantes.

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2: Secundino Barbosa era mi amigo. Cuando nací, ya estaba epeón en casa. Y dejé de gatear para ir prendido de su modesto chiripá de apala. Supe de ser de gurí flor de cargoso. No tenía prienda que me conformara. Y ahí andaba Quindín, que era su apodo, pescándome la luna en las cañadas. Lo tengo bien patente en el recuerdo de la noche el asalto de la estancia. Fortín de piedras que me echó en sus tiempos, mucho malón filoso de la indiana. Tata había cantonado para defenderse, su personal de crédito en las casas, y mama, como encinta de la muerte, paseaba un delantal preñado de balas. Yo entré a tener miedo, pero en esas, al rejucido anaranjado de un arma, lo vi al Quindín Barbosa hecho una fiera, venta tarabuco al lado de mi ventana. Y el miedo se me fue, me entró sueñera. Y al bárbaro arrolló de la descarga, clavé el pico y soñé la noche entera que aquel gaucho era el ángel de la guardia. Pasó lerdeando el tiempo, que es el modo que tiene de pasar por la campaña. Y en mi amigo hallé un maestro que gustoso me iba rasqueteando la ignorancia. Me enseñó a hacer triancitas y retobos, y enriedado en los tientos y las pláticas, me dio el secreto de la virtud del criollo, que es ser fuerte como las guascas. Y era de comedido y bondadoso. De recorrer el campo siempre traía al patroncito una periá o un zorro o algún pichón de té o de calandra. Nunca más voy a olvidar la tarde aquella cuando él fue a racionar la caballada. Y yo atado al tilín de sus espuelas, me arrimé a pirinchar cómo lidiaba. Enllenó un imbornal pa'l doradillo, que era un diablo importado. Orgullo estata, y dioso el condenado, y decidido pa' distribuir los dientes y las patas. Ni me le había arrimado cuando vi el brillo de sus ojos salvajes. Odio en llamas, me abrazó la clinera. Los colmillos rajaron como un trapo la distancia. Sentí un derrumbe y me asombró el padrillo, pataleando en el suelo entre boqueadas. Mientras el puño alzado de Secundino era un nudo en la lonja de la guacha. Y ahí tiene, ¿ve? Por eso fue el despido. El puro había costado su buena plata. Y el hombre no explicó lo sucedido, porque quedaba mal que lo explicara. Salió del escritorio como ido. Ya estaba en el palenque en mala cara. Y se puso a ensillarlo despacito, como quien gusta revisar las garras. Después armó un cigarro en rudo mimo. Me palmeó la cabeza, la mirada se le llenó de estrellas, dio un suspiro y se secó la frente con la manga. Ganado por un apuro repentino, hizo caracolear el malacara.

la huella al trotecito. Yo recién comprendí lo que pasaba y no sabía qué hacer. Era tan chico. La pena me hizo un nudo en la garganta, que de repente desaté en un grito y el sol volteó a mi lado la sombra. Se va, tatita, se me va el amigo. ¿Quién va a pescar mi luna en las cañadas cuando el viento cerrero traiga arisco sus tropillas de miedo hasta mi almohada y desfleque el chilcal los alaridos del lobizón y tiemble la perrada? No va a estar el trabuco ese cundino como un sol de coraje en mi ventana. Fue pa' salvarme que mató al padrillo, me fue a morder y él le bajó la guacha, como él dijo después. Estaba escrito. Me lo va a echar al ángel de la guardia. Tata era un hombre bueno, comprensivo. Le dolió aquello, ¿sabes? Sin palabras, salió hasta la portera, dio un chiflín.

0: corrió para regresar. Eco de cariño, recogiendo el largor de la llamada. ¡Mande, patrón! Quédate, secundino. El muchacho no quiere que te vayas.
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¿Quién de acá se acuerda la primera vez que vio una murga cantando en un tablado? De verdad, yo no me acuerdo. Pero ustedes tampoco.

0: 7 de la mañana, 18 minutos. ¿Qué tal? Tengan ustedes muy, muy, pero muy buenos días. Feliz comienzo del mes. Del mes después de la primavera. Denver Gómez, ¿qué tal? Buenos días. Qué
1: gusto. Buen día, ¿cómo está?
0: ¿Cómo pasó?
1: Todo bien.
0: Arrancó octubre. Después del 45 de septiembre, arranca octubre con... Gris y fresco. Gris. Bajó la temperatura. Gerardo Vidales, ¿qué tal? Buenos días,
2: bienvenido. Muy buenos días, Sebastián.
0: ¿Cómo le va?
2: Ya saludó a Denver, sí.
0: Sí, claro, por supuesto.
2: Bien, respetuosos saludos.
0: Arrancó agosto.
2: ¿Agosto no?
0: Sí, septiembre, octubre.
2: ¿Por el frío?
0: Octubre.
2: No, pero por el frío parece agosto.
0: Sí,
2: parece. ¿Por el frío las manos?
0: Claro.
2: Vengo con las manos duras.
0: ¿Retrocedimos?
2: Sí.
0: Retrocedimos.
2: Retrocedimos varios casi.
0: Claro, arrancó agosto ahora de vuelta. No, y con previsión de frío, ¿no? Más frío todavía.
2: Sí, pero va a ir templándose hacia el fin de semana, ¿no?
0: ¿Qué pasa?
2: ¿Usted dice que no?
0: Vamos a ver qué pasa.
2: ¿Usted dice que no?
0: Yo espero que no.
2: No, va a ir templándose.
0: Espero que no...
2: Que no se fríe más.
0: No enfríe más.
2: Este va a ser el frío más intenso, hoy a la noche.
0: ¿Hoy a la noche?
2: Sí.
0: Bueno, tendré que comprar el último lote de leña.
2: Yo todavía estoy tirando, ¿no?
0: Sí, le queda todavía.
2: Me queda. Compro algunas astillas.
3: ¿Va a comprar leña por una noche?
0: Sí.
2: No, pero después queda para el asado fin de año, ¿verdad?
0: También,
2: ¿no?
0: También.
3: Con razón tiene lo que tiene,
2: ¿no? Claro, totalmente, ¿no?
3: Barbaridad.
0: Sí, pero ya me enteré.
3: Sí.
0: ¿Qué
3: se enteró? Cuente.
0: Que el ahorro le va a hacer la fortuna.
3: Ah, sí.
2: Ah, pero eso hace tiempo.
0: El arte, sí.
2: Pero no hay fortuna, ¿no?
3: Claro. Si es por eso que era...
2: Fortuna no hay porque no salió el 5 de oro.
0: No sacamos el 5 de oro.
2: Está en... ¿Queda? ¿Sabes cuánto queda? 126 millones para el domingo.
3: Barbaridad.
2: Más de 3 millones de verde, ¿no?
3: Barbaridad.
2: Según Eduardo Noda, ¿no? Nuestro gran amigo... Con estos números, ¿quién va a acertar también? ¿No? 0-1, 0-2, 31, 39, 47.
0: Está difícil, ¿no?
2: Hay que jugar a los que salen, ¿no? No hubo aciertos en el pozo principal, en el de plata tampoco, y en el revancha 2, adivinen dónde. Montevideo. Los dos en Montevideo. Culpa del presidente de la República, ¿no? Todo culpa de Orsi.
0: Sí.
2: Se comentó que Orsi podía venir al departamento, pero fue un error, me parece.
0: ¿Con motivo de la Expo?
2: No, con motivo de la inauguración del servicio médico permanente en Arévalo.
0: También.
2: Se comentó que podía venir, pero parece que la confusión radicó en que el que viene es el presidente de ACE. Una pequeña diferencia, ¿no?
0: Claro.
2: Sí, el que viene es el presidente de ACE, Álvaro Danza.
0: Álvaro Danza.
2: Sí, estuvimos en contacto hace minutos con Cristina Cortondo, a quien vamos a llamar en un ratito para, bueno, que nos cuente cómo están viviendo estas horas previas a la inauguración, que será a las 11 de la mañana. Ayer también Eduardo Lucas nos pasaba el flyer que se dice ahora, ¿no?
0: Uh-huh.
2: Con todos los detalles de la actividad que comienza, insisto, a la hora 11 en la policlínica este jueves 1 de octubre, o 1, como le gusta decir a Néstor Araujo. Te invitamos a la presentación del equipo médico. El municipio de Arévalo invita a toda la comunidad a la presentación del equipo médico que atenderá en la zona de lunes a viernes en horario de policlínica, pero es un equipo, ¿no? Médico, licenciada en enfermería y auxiliar en enfermería.
0: Exacto.
2: Bueno, hoy con la presencia entonces del doctor Álvaro Danza, presidente del directorio de ACE, se estará inaugurando, va a estar el ministro Frati también, ¿no? Que tuvo mucho que ver en todo esto.
0: Exacto.
2: Que en el periodo pasado logró que se aprobara por unanimidad en cámaras, pero bueno,
0: sí.
2: no se puso en práctica.
0: Fue un proceso lento, ¿no?
2: Muy lento.
0: La falta de profesionales era una de las principales.
2: Sí, pero las trabas que le puso el doctor Cipriani también, claro, fue un factor importante.
0: En su momento también, sí.
2: Sí. Tiene nombre y apellido el trancazo, porque todo el mundo lo visualizó como quien hizo el trancazo.
0: Uh-huh.
2: No es porque a mí se me ocurre, claramente. Bueno, Eduardo Noda... La frase del día. Bueno, ¿eh?
0: Vino filoso hoy.
2: No. Pero si es así.
0: Cortita y concreta la frase del día de hoy.
2: Sí, bien corta, ¿no?
0: Sí. Pero igual concreta, ¿eh?
2: El día será como tú lo hagas. Así que levántate como el sol y brilla.
0: Sí.
2: Si es hoy, estamos fritos, ¿no?
0: Estamos en el horno. Todo el día.
2: Estamos en el horno. Diego dice: buen día, chiquirines. Va, gracias, qué entrada.
3: Gracias.
2: Denver, va, qué entrada. Barbaridad, pura murga, impresionante, dice.
0: Bien.
2: Está lindo, esto es mérito de Denver.
0: Sí, siempre.
2: No, siempre no, a veces es mérito de nosotros también, ¿no?
3: Ayer era romántico.
0: Últimamente...
2: No fue romántico. Yo elegí el lunes, Eros Ramazzotti.
0: El martes elegí a Eros Ramazzotti.
2: No puede haber. No, exacto, ese mismo.
3: No le pedimos a Chevete porque si no pide Camilo VI.
0: ¿Qué?
3: Si le pide Camilo VI, se le pide...
2: No.
0: Yo tengo otros gustos. Yo le puedo pedir un UV40, una cosa de eso.
2: UV40, eso está bueno.
0: Un Sting.
2: Está bueno. Pida. Pida.
3: ¿Tiene a quien dedicarlo
1: o no? No, yo me deleito con la buena música nada más.
2: Buen día, ¿hay programa radial en serio hoy o seguimos con que no hay pozos? El tránsito está bárbaro y todo rueda mejor que la Rique.
1: Bueno.
2: Chan, chan, un palo para este chan, equipo.
1: Chan,
2: ¿no?
1: Chan, chan, chan, chan.
2: Yo dije que el Pozo de Oro hoy, en una interna ahí, dije el Pozo de Oro está más grande que los pozos de Morel, ¿no? Sí, pero fue en onda, ¿no? Sí. Fue con onda,
1: claro.
2: Que lo
1: dije. Sí, sí.
2: Fue con buena onda.
1: Sí, claro.
3: Ah, pero onda no está más.
1: ¿Hubo conferencia ayer en la intendencia?
2: Sí, por el rey, sí, pero no me dio para ir.
1: No le dio el tiempo.
2: No me dio. Sí. Tuve lo de Ande. Tuve una mañana agitada ya. ¿Usted fue? No.
1: No.
2: No, usted no.
1: No. Yo no hago conferencias. No. Es muy raro que yo haga una conferencia.
2: Sus compañeros tampoco fueron.
1: ¿Eh? Sí.
2: Fueron.
1: Sí, ah, sí. Bueno. Único medio, pero.
2: ¿Sí?
1: Creo.
2: Sí, yo vi los micrófonos, estaba pobre, ¿no?
1: Sí. La verdad que sí.
2: Ah, fue en esa distancia.
1: Sí, fue en esa instancia. Sí,
2: fue en esa distancia.
1: Sí,
2: bien.
1: Puertas adentro.
2: Y justo sol. Días.
1: Pobre. Imagínate a Santi, ¿no? Con esa.
2: Ah, no seas mal.
1: Humildad que tiene.
2: Sí. Un abrazo. Día sin memoria es maravilloso, pero hay más por ahí también. Claro. 28 de octubre es mi cumple, mirá. Están todos invitados, dice. No, están invitados, no todos. Bien. Estamos nosotros invitados. Sí. Profesor Da Costa. Mi presupuesto es más de 300 pesos, dice.
1: Ah, sí.
2: Claro, un poco mejor que el mío, ¿no?
1: Reforzado.
2: Es como...
1: Presupuesto reforzado sería.
3: ¿Está de turno usted hoy?
2: Sí, todo el mundo se la agarra conmigo.
1: Desde hoy noche, es con él. Hoy
2: desde
1: con
2: noche
1: él.
2: Vengo
1: hoy
2: mal. Con él, desde noche vengo,
1: ¿sí?
2: Con... Ah,
1: sí.
2: Vengo con el aura... caído.
1: Ahí va, bueno.
2: Nadie me defiende, ¿no? ¿Cómo quedaron las fotos de ayer? A pesar de que era con el celu de Valeria. Ayer me sacó fotos el profesor Da Costa, fotógrafo
1: fotos
2: profesional, con sí. El celular de Valeria, porque el D tenía 2% de batería.
1: Ah, ok, pero las fotos son suyas.
2: No sé, fueron para mí, es esta.
1: Ah, son fotos para usted.
2: Esta.
1: Ah, quedaron bárbaras.
2: Quedaron bárbaras. Sí.
1: Eran bárbaras.
2: No era con su celular, pero lo sacó bien. Pero un hombre como de la categoría de claro, Costa no puede andar con un 2% de energía, ¿no?
1: Y no, pero pasa cuando se trabaja mucho. Y aparte, no importa el teléfono sabiendo los planos.
2: No, sí, ya, ya me di cuenta, ¿no? Ya me di cuenta.
1: La apertura de foco, el ISO de la cámara y todo eso. Es,
2: sí.
1: Ya
2: sí.
1: Con eso ya es una ventaja tremenda.
2: Bueno,
1: sí.
2: Sacó el...
1: Solo saca una foto y sale todo borroso.
2: Sacó el profesor, ¿no?
1: Claro.
2: Bueno, buenos días, estimados. En ANDA comenzamos el mes brindando cultura y formación en la localidad. La economista Ana Burgueño estará brindando un taller de economía familiar a estudiantes de liceos y UTO y en la tarde en nuestra querida institución para socios y no socios. Es hoy la actividad, sí, 6:30 de la tarde, allí en la sede de, en la sucursal Melo de ANDA, ¿no? Uh-huh. Con Ana Burgueño, la economista, que también estará con gurises del liceo y de la UTO.
1: Bueno, importante.
2: De cursos instancia. Avanzados, ¿no? Uh-huh. De bachillerato.
1: Importantísimo eso, ¿no?
2: Sí.
1: El tema del ahorro, del ingreso y el egreso en la economía familiar. Está bueno, está interesante. ¿Usted también puede dar una mano, ir?
2: No, pero yo no.
1: No,
2: no. Yo cobro allí en ANDA. Hoy cobro en ANDA.
1: Claro. Economía para el ocio es lo que él sabe administrar.
2: Claro. Se supone,
1: economía destinada al ocio.
2: No, esto es economía familiar.
1: Claro, eso es economía familiar.
2: En el liceo 1 a las 15 horas, me dice Carrosa.
1: Bien.
2: Así que van a estar en el liceo número 1 departamental. Juana de Ibarburu a las 15 horas con Ana Burgueño y esta charla con los gurises del liceo de bachillerato, ¿no?
1: Atención, porque hoy también en Río Branco es ayer, hablábamos, ¿no? Con,
2: sí.
1: Con uno de los responsables, este taller sobre la cadena de valor local metalmecánica. Se va a estar dictando hoy, será esta instancia para conocer los resultados de un estudio sobre el sector, intercambiar experiencias y también identificar oportunidades y opciones para fortalecer la actividad metalmecánica en Río Branco y su entorno. De hecho, una actividad que tiene un impacto bastante grande, ¿no? Ayer no teníamos claro del todo el concepto y con la explicación que se nos dio quedó bastante claro, seguramente
2: sí.
1: Tenga buena concurrencia. Hoy, jueves 1 de octubre, de 17 a 21 horas, se va a estar brindando este taller en la Casa de la Cultura de Río Branco, allí en la calle José Uriarte.
2: Bien. Están todos invitados, decía ayer, que más allá de que no se hayan inscripto antes, pueden ir directo, ¿no?
1: Sí, eso es lo bueno, que no hay límite de cupos,
2: ni una
1: inscripción previa que evite que después no puedas ingresar
2: al... Que no puedas ir.
1: Así que bueno.
2: Pero está buena la propuesta.
1: Interesantísimo.
2: ¿No? Buenos días, lo parió piel de gallina y un lagrimón con la murga, dice Teto. Ah. Bueno, Denver, tenés un hinchado a ver. Aunque alguno va a llegar, vas a saber que va a llegar alguno.
3: Alguno
2: en contra va a llegar.
3: Alguno,
2: ¿no?
3: Va a pagar la tasa.
2: Gerardo, y a la mesa una pregunta. ¿Qué gana el FA? local de acá, Cerro Largo, apoyando a Lula y haciendo propaganda. He visto varios supuestos líderes apoyando a Lula. ¿Estarán asustados si pierde Lula? ¿Queda solo el Uruguay? Pregunta Diego.
4: Meus queridos compañeros.
2: Es el domingo la elección, ¿no?
4: Yo voy a ir a hacer eso hoy.
2: No, no. No, no.
4: Meus está pareja. De Uruguay.
2: Está pareja la cosa, ¿no?
4: Sí, está.
2: No sé, según la encuesta. Es como en el Uruguay también.
4: Es como
2: en
4: el Uruguay. Ojo con las encuestas, ojo con las encuestas. Yo ya no las tomo como una referencia definitiva, ¿no? A ver, es una percepción personal. Cada uno puede tomar su...
2: Sí. ¿Usted qué dice? ¿Qué? ¿Que le hace caso a las encuestas o no?
4: No, de no, todo tampoco. No confío del todo en las
2: tampoco,
4: encuestas.
2: No, más un país grande como Brasil.
4: Va a ser un país con millones de habitantes.
2: ¿Usted dice que gana Lula o Bolsonaro?
4: No me animo a decir. No estoy tan interiorizado en la política brasileña. No me
2: ¿Miramos más a la Argentina o me parece?
4: Sí,
2: pues, sabemos más de la política argentina.
4: Sí, sabemos un poco más
2: y de la política más
4: argentina.
2: Lejos.
4: Y estamos más lejos, sí, pero no del centro donde se toman las decisiones. Como Buenos Aires está más cerca que Brasilia, ¿no?
2: No, sí. No sé.
4: Y por una cuestión de lenguaje también.
2: Sí, también, ¿no? La idiosincrasia es más parecida.
4: Sí, somos más parecidos. Somos más
2: aunque en política somos muy diferentes, ¿no?
4: Sí, sí. En política somos bastante diferentes, sí.
2: Por suerte.
4: Y bueno, Brasil que viene, ¿no? Empujando con un cambio también, un giro importante en el hemisferio, me animaría a decir, de la oscilación. A ver, el efecto péndulo que se da generalmente, que se da de un lado al otro y pasa en la política, ¿no? Que va de un lado al otro.
2: Sí.
4: De izquierda a derecha, se decía antes, ahora se dice que no existen más ni las izquierdas ni las derechas, pero bueno, igual se
2: ¿alguna termina definición
4: encasillando, claro, siempre termina encasillado. Las elecciones en Brasil, claro, hay dos fuertes corrientes. Sí.
2: Pero muy opuestas también.
4: Bastante, demasiado opuestas. Bolsonaro hijo, digamos, ¿no? Flavio Bolsonaro. Que, bueno, tiene una política alineada con la derecha extrema, prácticamente me animaría a decir, con políticas económicas que vendrían enfocadas o en la misma línea que las del presidente argentino, Javier Milei.
2: Javier,
4: ¿no?
2: Milei, sí, Javier. Querido Javier.
4: Tienen una cercanía,
2: sí,
4: muy
2: amistad.
4: Cercano con Milei. Bolsonaro, que está cumpliendo su pena también.
2: Su pena, sí.
4: Eso también genera, mire que ese tipo...
2: Genera.
4: En política se suele utilizar este tipo de personajes para, bueno, enaltecer la figura, está detenido por... Y bueno, es una cuestión de ideología también.
2: Sí. Están compitiendo los pozos. ¿Quién tiene más? ¿El pozo de oro o los pozos de Melo? Dice Eduardo. Bien. Dice Eduardo. Dice, claro. Lee nomás. Y sí, fue con quien cruzamos ahí mensajes hoy temprano. Buenos días. ¿Qué le pasa a Denver con Camilo VI? Ojilla, dice.
4: A mí me gusta.
2: Se atragantó, Gonzalo. Se atragantó, Gonzalo.
4: Se ahogó,
2: perdió hasta la voz.
4: A mí me gusta Camilo
2: VI. No, rápido reaccionó, tiró todo lo que estaba haciendo.
4: A mí me gusta Camilo
2: VI. Claro, dice.
4: Saltó de la silla, ¿no?
2: Claro, pero dijo.
4: Yo me estaba refiriendo.
2: Aparte, es justo Gonzalo, ¿no? Dijo, ¿qué le pasa a Denver con Camilo VI? Y pone varias preguntas.
4: Camilo VI es un grande.
2: Bueno, ojilla, dice.
4: Yo me estaba refiriendo a Echevete particularmente.
2: No, claro.
4: Si me dejaba a mí a cargo de la mesa de operaciones. Yo la vez que quedé operador le puse para arrancar, Laura no está, Nietzsche.
2: Bueno.
4: ¿No? Nietzsche, sí, se llama. Sí.
2: Podríamos invitar a Sergio un día, ¿no?
4: ¿A qué Sergio?
2: A Sergio Rojas.
4: ¿Por qué?
2: Y nos musicaliza con Sergio Denis y todo ese tipo de canciones, ¿no? Donald.
4: Claro.
2: No Trump, Donald.
4: Yo sigo durmiendo, tranquilo,
2: no.
4: Nomás.
2: Usted no,
4: claro,
2: le gusta
4: usted
2: eso.
4: Me avisa nomás que yo... Claro, no, pero usted me despierta a las 7 de la mañana y me...
2: Vamos un poco. Vuelve.
4: Primavera.
2: Buen día para todo el equipo, dice Diego, Rodrigo Rodríguez.
4: Buen día.
2: Rodrigo, de la Juana de Melo.
4: Pero, qué grande. Gres.
2: Gres, Juana de Melo. Que claro. Ya nos pasó el San Manredo, ¿no?
4: Ahí va.
2: Ya lo tenemos en exclusiva para pasarlo. Buen día, el ministro del Interior quiere modificar el reglamento de acceso a armas. Que la gente tenga acceso a las armas. El Betito. Y el que fue al dentista y no volvió más, están más muy preocupados con la nueva medida. No creo que estén muy preocupados, ¿no? Primer banco que se maneja solo con IA. El de Pando quedó sin funcionarios, todos investigados.
4: Todos investigados,
2: sí,
4: sumarios
2: y todo
4: cajera,
2: eso, ¿no?
4: La cajera, todo, sí.
2: Sí, sí.
4: Y bueno, a ver.
2: Y sí, fue curioso, ¿no?
4: Sí.
2: Pero bueno, buen día, acá estoy escuchando Llueve en Nueva Palmira. Saludos para los tres. Y acá en un rato se viene el agua también.
4: Sí.
2: Yo había consultado un pronóstico a partir de las 8 y creo que no le van a errar esta vez.
4: Bueno.
2: Está muy
4: bueno,
2: bien.
4: Bajó la nafta del camión y subieron los precios. Ah, no, subieron. Sí,
2: porque pero no lo que decía.
4: Ah, no, no lo que decía. Ah, bueno, no dio un leve aumento. Se ve que lo escucharon ayer y dijeron: mira, Vidales ayer menos está enojado.
2: No, pero no
4: está comprando nafta brasilera. Ñe, breña, brasileña. Entonces, claro.
2: Después hablan de Lula todavía.
4: Claro, sí, sí.
2: Todos invitados, día mi gente, hermosa la selección de Denver, amo la murga, soy de familia carnavalera, dice Graciela. Están todos de acuerdo, ¿no? Contigo, ¿no?
4: Claro.
2: 2030, buen día, 2030 América Latina, adiós a toda la nefasta izquierda que solo ha llevado a la decadencia y a la pobreza de los pueblos. Dice mi amigo Gabriel.
4: Bien. Bueno, es el efecto péndulo, se da siempre en la política, ¿no? Va de un lado al otro, siempre, sí.
2: Bueno, acá apareció.
4: A ver, las democracias, ¿no? La bola de democracia.
2: No llegan sueltos al 2029. Gana Lula a pesar de la intervención de Estados Unidos, que ha intervenido en los fraudes electorales en toda Latinoamérica, dice el profesor Frati. Están cruzados, ¿eh? Están bravos.
4: Están
2: bravos,
4: amigo. No sos criminosos, somos criminosos.
2: Después te cuento. Bueno, no, yo no, hay cosas que no las puedo leer.
4: Pero.
2: Y sí, para qué los del FA de acá apoyan a Lula si él dijo que no es de izquierda. Ah, ¿y para qué los del FA acá apoyan si él dijo que no es de izquierda? Y yo que iba a pedir a Rocío Jurado, no estoy en el radar en temas musicales, dice.
4: No.
2: Bueno. Acá en mi barrio asomó el sol, Gerardo. Acá está asomando una tormenta impresionante, ¿no?
4: ¿Sí?
2: Sí, mire.
4: A ver.
2: Levántese nomás y mire hacia el suroeste y va a ver. Buen día, amigos. Me levanté escuchándolos. Un saludo a todo el equipo, especialmente Gerardo y Denver. Apreciados ex compañeros de trabajo. Un abrazo grande de Sergio Vial Malvares.
5: Sergio Vial.
2: Gracias, Sergio. Gracias.
5: Saludos,
2: de la
5: Sergio.
2: Vieja guardia, ¿no? ¿No? Somos de esa época.
5: Sí, claro.
2: En Sudamérica gana...
5: Pensar que ya está jubilado, ¿no?
2: Sí, está jubilado, sí. En Sudamérica gana quien Estados Unidos quiere. Sepan que es así, dice Javier. También las dictaduras, obra de ellos. Se levantaron con la política...
4: Internacional, de sí, geopolítica, global.
2: Sí, sí. Ah. Economía de América Latina, lamentable. No paran de caer, ¿eh? No, no, ahí hay sol, sí, pero mirá para el otro lado, claro. Eduardo, mirá para el otro lado.
4: El arco iris.
2: Sí, acá también, para el lado de Graciela se viene. Uh-huh. Pero una lloviznita nomás.
4: Ahí va.
2: Bueno, sí, páseme los precios que yo cargué
4: bueno,
2: ayer.
4: Bueno, ¿qué puso? ¿Qué pone? ¿Descarga usted? ¿Super? ¿Premium?
2: ¿No? No, la común, la más barata. Ah. ¿Cuál es? Antes le decíamos super. ¿Común o super?
4: La común no existe más.
2: Íbamos al 9
4: no
2: así, de ver.
4: Más.
2: Pero
4: no
2: íbamos al surtidor y dice, claro, ¿cuál querés? ¿Común o super?
5: Justamente,
2: pero
5: no
2: existe. Dos tipos, ¿no?
4: Habían dos tipos, la común y que era un color.
2: Y gasoil era gasoil, no sé, ese 50S, esa cosa, era, no va, claro, novia. Sí. Era gasoil.
5: Ahora está la
2: aditivada. Sí, está, sí. Antes era gasoil, común y super y querosene.
4: Y queroseno, no existen más los surtidores de queroseno, ¿no?
2: No.
4: Hay bueno,
5: sí, sí, sí, hay.
4: ¿En dónde queda?
5: Acá en
2: Herrera.
4: Surtidor de queroseno.
5: Sí, sí, acá en Ejido hay.
4: Debe ser uno
2: de los
5: únicos. El único creo que hay.
4: Y del país, me animo a decir.
2: Había camiones que repartían en los almacenes, queroseno.
4: Ahí va, venían botellitas.
5: Claro.
2: Lo vendían, metían en un tanque ahí, bajaban el tanque.
5: Sí, ahí ponían botellitas de litro.
2: Claro, porque la gente compraba para el Primus.
4: Claro, claro.
5: ¿Lo habré comprado?
2: Sí, sí, claro.
4: Claro.
2: Mi abuela cocinaba con eso.
5: Claro.
2: Hizo que este personaje estudiara con un Primus.
4: Claro. ¿Estudiaba con un primo?
2: Sí, ahí calentaba la comida, hacía la comida.
5: Claro que sí.
2: Pau, había que lidiar con aquellos primos amarillos, ¿no? Se incendiaban. Eran tremendos. Cuénteme los precios a ver qué compro hoy.
4: Bueno, de un aumento del 2% en el precio de la nafta y un 7% en el gasoil, que era el indicador más alto que daba la Unidad Reguladora de Servicios de Energía y Agua, la URSEA, ¿no? Y los precios máximos fijados son 90,45 pesos por litro para la nafta super. ¿Sí? 90 pesos.
2: ¿90?
4: Sí. 62,79 pesos por litro para el gasoil, 63 pesos.
2: Ahí aumentó.
4: El litro.
2: ¿Cuántos pesos?
4: Le hace 7%, ¿no? Y después, el gasoil, 93,56, 94 pesos por kilo, el supergas.
2: ¿Aumentó el gas también?
4: El gas también, sí. 94 pesos por kilo. Así que bueno, la decisión implica un aumento de casi 2 pesos por litro en la nafta, 4 pesos en el gasoil, y debido a lo que marca la referencia internacional calculada por la URSEA, según este parámetro, los incrementos deberían haber sido...
2: A ver, escucha, ahí estoy.
4: ...del 5,5% para la nafta.
2: Mm-hmm. Y fue de un
4: 37% para el gasoil.
2: ¿Y aumentaron cuánto? ¿Un 5?
1: y lo que hubiese significado subas de entre 5 y 22 pesos por litro respectivamente.
2: Por suerte no le hicieron caso a la UCEA, ¿no?
1: Afortunadamente, ¿no?
2: Imagínate, 37% del gasoil hoy, impresionante.
1: Sí, el tema aquí es que, claro, tenemos un gasoil subsidiado también, ¿no?
2: Y bueno, sí.
1: Los costos para la producción y demás.
2: Aumenta demasiado. En plena zafra de plantación.
1: A ver, pongamos que esto es una cadena, ¿no? Los precios de los combustibles son los que terminan midiendo el consumidor final. Lo que usted compra, vecina, en la verdulería. El pollo congelado que compra en el súper.
2: No, yo compro fresco.
1: Ah, ¿sí?
2: Tenés que ser muy oscuro y mala gente para votar a un bolsonarista. Vamos con Lula, dice. ¿Usted prefiere no meterse en asuntos internacionales?
1: Cuando dice desconozco, Rodrigo. Sí, cuando desconozco la interna, sí. Pero o sea, no la interna, sino por lo menos a grandes rasgos, digo. ¿Qué quiere que le diga?
2: Y yo de limpieza de techos, dice Graciela. No, pero va a llevar poco, tranqui que va a llevar poquito. Todo es culpa de Estados Unidos, pero viajan como loco para ese país, nunca a Cuba o a Nicaragua. ¿Pero qué les pasa hoy? ¿Vinieron todos ideales hoy? Sí. ¿Viste que vos me dijiste, viniste medio bravo? Pero todos vinieron bravos. Es la tormenta.
1: Es la tormenta, sí.
2: Residuos metálicos en granizo de gran porte en Soriano, aún no se han descongelado. Mirá.
1: Por barbaridad.
2: Una cosita nomás, ¿no? Sí. No hay efecto péndulo únicamente, hay efecto odio en la política y las redes desataron una impunidad que difícilmente tenga vuelta atrás rápido. Triste, abandono de argumento y paso a desprecio del otro, no de la idea del otro. Es así que hoy tenemos analfabetos funcionales tomando decisiones y las barras aplauden pero no entienden nada. Sintetizó el profesor Da Costa.
1: Ahí va. Bien.
2: Calentadora queroseno, la marca Primus, en la Cap de Mata y Ever da Rosa hay un surtidor de queroseno.
1: Mirá.
2: Saludos a Sergio Vidal Malvares, alias Doctor 18 de Julio. Es una anécdota que cuenta Néstor, yo no sé si es verdad, ¿no? Antes del Primus se le metía alcohol y se le daba bomba para que marche. De ahí se inventó la dieta del Primus.
1: Ah, mirá vos.
2: No sigo. Sí. Pero el alcohol era para calentar el queroseno.
1: Claro. Ahí va.
2: Usted nunca vivió eso.
1: No, vamos a tener que... Creo que no, que yo tenga uso de razón, no, de saber.
2: Sí, con el alcohol se calentaba el...
6: ¿Cómo le llamaría Chevete al Primus hoy?
2: No sé cómo era.
1: Primor.
2: Estamos erizados. Van a Estados Unidos a hacer compras. Frate y sus secuaces. Dice: no lo crucen. No dialoguen entre sí. Bueno, ayer estuvimos en la inauguración de la agencia nueva del Centro PYME, ¿no?
1: Bueno.
2: Muy linda. ¿Sí? Quedó. Espectacularmente linda quedó. La verdad que muy linda.
1: ¿Está linda? ¿Sí?
2: Sí.
1: Bien. Este es un espacio, me pongo serio acá, porque este es un espacio que realmente ayuda a la juventud, ayuda al que tiene ganas de emprender, y es, me animo a decir, porque hace un lote de años ya que conozco lo que es la Agencia Nacional de Desarrollo, y las diferentes iniciativas que viene llevando adelante, y acá hago un paréntesis, sin importar la ideología política y sin importar el gobierno de turno, me parece que la Agencia Nacional de Desarrollo ha seguido una línea bastante transversal, teniendo en cuenta lo que es el ecosistema emprendedor del Uruguay, teniendo en cuenta el número que significa MPS, los monotributistas y las MIPYMES, y que se desarrollen políticas en ese sentido, en el ámbito del comercio, del marketing, apoyo a la hora de poder agilizar trámites, de desburocratizar las cosas para que el emprendedor pueda seguir adelante y pueda, bueno, ofrecer sus productos y pueda canalizarlo de una mejor manera. Me parece que ha sido un buen acierto este organismo a nivel nacional.
2: Sí, 1.300 asesoramientos brindó en los 5 años el Centro PYME.
1: Y lleva ya desde hace años,
2: ¿no? Sí, 5 años.
1: Sí,
2: se inauguró en... Vino a la calle, me acuerdo, para la inauguración del Centro PYME.
1: Sí.
2: Fue el primero
1: acá en el departamento.
2: Sí,
1: pero que funcionó... Ande viene desarrollando.
2: No, Ande sí. Ande viene históricamente.
1: Bueno, estuvo Federico Perdomo, ¿no?
2: Estuvo como director. Sí. Estuvo como director. Pero muy lindo.
1: Carmen Sánchez también.
2: Estuvo presidente.
1: Fue la presidenta durante un largo tiempo.
2: Sí, ahora es Dorrego.
1: Periodo, sí.

0: cuando uno sale a la calle, la realidad no es esa.
1: No.
0: Porque yo no veo a la gente gritándose,
1: Sí, claro.
0: ¡Facho!
1: Claro.
0: ¿Entendés?
1: Sí, no.
0: Me parece que está ahí y que creamos que lo que pasa en las redes sociales es un claro reflejo de la realidad, es un grave error.
1: No
0: es. Es un grave error, cuidado con eso, porque te altera la percepción de la realidad. Y ahí está cuando hablamos de los números de las encuestas y demás, cuando decís, ¡ah, qué sorpresa, ganó fulano! Y bueno, pero si vos te basás en creer que...
1: Ojo
0: con que se te altere la realidad por percibir que lo que se dice en redes sociales es todo verdad.
1: Sí, ojo, aparte hasta son ficticios.
0: Criterio, mesura.
1: Trucho. Me voy, dice este Javier Mote, pasó acá por la radio, sacó fotos ahí. Uno puede tener opiniones, pero de ahí a defender uno y otro si mira ya es demasiado.
0: Ah, sí, claro.
1: El frente sigue haciendo lo mismo que con Venezuela y Cuba, dice el otro Rodrigo. Está feo este cielo, ¿ah? ¿Viste cómo está feo hoy? Está feo el cielo. Lula es un corrupto archicomprobado que está libre por un tecnicismo inventado por el juez del Supremo Tribunal Federal, también involucrado en actos de corrupción. Moraes, creo que le apuntan, ¿no? A Moraes, quien es, me parece que le apunta. Yo los sábados tengo un curso intensivo de política internacional brasileña.
0: Sí, brasileña.
1: Sí, mi padre. Mi padre ahí me informa de todo, me dice este fulano, este otro.
0: Mire que...
1: Entretenido, yo no, muy entretenido paso.
0: Bien.
1: No, me entretengo porque lo tengo ahí, con 80 y pico de años lo tengo. Claro. Pero él está al tanto porque
0: Mastica,
1: sabe quién es Flavio, todo.
0: ¿Sabe quién es
1: Flavio? Sí.
0: Ojo.
1: Entonces él me tiene informado, ¿viste?
0: Hay figuras...
1: Y Moraes, yo ya se me quedó ese nombre grabado en la cabeza.
2: Son los que más saben, ¿no?
1: Pero el juez Moraes yo lo tengo acá que parece familiar mío.
2: Sí.
1: Por suerte no es porque parece que está en problema, ¿no? Pero Moraes dice, no, Moraes es un corrupto y todo eso. Bueno, este mensaje va por ese mismo lado. Si pierde las elecciones, su proceso judicial sigue y es muy probable que termine preso de nuevo.
0: Bueno.
1: Dice Gonzalo.
0: Bien.
1: No sé cómo... Bueno, yo no doy mucha bolilla a lo internacional. Debería, ¿no? Porque sé que influye mucho.
0: Influye.
1: Pero no le doy.
0: No, y sobre todo nosotros, Brasil, nos influye directamente, ¿no?
1: Demasiado problema tengo en el día a día, pero... para claro, ponerme a mirar qué pasa en Brasil y Argentina, pero bueno. Prefiero mirar Torque y Peñarol, ¿no?
0: Sí, sí.
1: Mataron 1-1.
0: Sí.
1: Qué oportunidad perdió Torque ganar de Peñarol, ¿no?
0: Bueno, sí.
1: Sí, perdió una linda oportunidad.
0: Sí. A mí lo que me está preocupando...
2: Echevete le contestó, pero sí. ¿Por qué le contestó?
0: Sí, no, ¿sabes qué? No, justo no.
2: Echevete le contestó. ¿Por qué le contestó?
0: A ver.
2: Bueno, bien.
0: No, sí, bueno, a ver. Escúcheme. Yo no entro en eso. Aparte, claro, aparte es como que entrar para que me arrolle. Para que me pegue la topadora y siga de largo. No, pero es que yo no me voy a arriesgar tanto.
1: Pero yo no le pego.
0: No, yo sé que no, pero a ver, digo, la credencial suya está allá arriba.
1: Pero yo no le pego, pero ¿cómo le va a
0: pegar? Mando un saludo nuevamente, que tengo que hacer. El saludo a nuestro...
1: No, Araujo, de vuelta no.
0: A nuestro amigo Fernando del estadio. Nuestro amigo Fernando del estadio, que estamos en deuda. Tenemos que llevarle un farol, que le está haciendo falta.
1: ¿Un farol?
0: Sí.
1: Un farol.
0: Claro, tengo que llevarle un farol.
1: Pero tiene que ser negro.
0: Sí.
1: No, él tiene pretensiones.
0: Bueno, no sé.
1: Él lo quiere rojo, quiere color negro.
0: A caballo regalado no se le mira el pelo.
1: No, pero no. Yo le ofrecí uno rojo y él no quiso.
0: No quiso.
1: Quiere color negro.
0: Claro.
1: Bueno. Y doble la ración que se le daba antes.
0: ¿Vio?
1: Saludos, Fernando.
0: Sí, pero sorprendido porque llegó todo el equipo temprano en el estadio, sí.
1: Junto.
0: Sí. Sorprendido, no, hombre.
1: Porque aparte un partido intrascendente y llegamos tempranísimo.
0: Un partido que
1: tedioso,
0: fue chato. Vio que me dio para leer la publicidad bien masticada y todo.
1: Nos dio para bromear.
0: No fue como que...
1: No.
0: Claro, sí. ¿De qué lado tiene más pelo el perro?
1: Del lado de afuera.
0: Ahí va.
1: Aprendimos hasta chistes, con bajón. Chiste, malos, ¿no? Malísimos los chistes bajón, pero...
0: No pudo farandulear ayer porque era
1: uno
0: de los únicos...
1: Estaba como disminuido, ¿no?
0: Claro, sí, no se pudo farandulear. Vamos a aprovechar que está durmiendo.
1: Sí, les cuento, el relator nuestro es muy farandulero, ¿no? Se saca fotos con todas las figuras.
0: Él pertenece a la...
1: Se saca con todas las figuras del periodismo deportivo.
2: Ah, mirá.
1: Sí. Con nosotros, no. Modificó una foto que tiene hace 10 años. La modificó y nos puso al costado.
0: Qué
1: uno
0: bien,
1: y
0: otro.
2: ¿Lo tiene ahí? ¿No se saca foto con ustedes?
1: No, jamás. Se sacó una sola por cumplir y la modifica. Le pone saco, le saca el saco, si hace calor, si hace frío. Ahora, con todos los periodistas de afuera, tiene con todos.
0: Ah, sí.
1: Es muy farandulero.
0: Yo imagino que tiene una...
1: Pero ayer no vino ni los cameramas, miñano. Entonces estaba triste.
0: Claro, no había nadie.
1: Había un cameraman, ¿viste? Que estaba durmiendo en una cabina. Te juro que estaba durmiendo en una cabina. Sí, puso los pies arriba de una silla, se sentó y ahí estaba durmiendo. Una siestita.

0: Es que es increíble, ¿no?
1: Sí.
0: Sí, sí.
1: No vino nadie, ¿no? Es una barbaridad. Y llegamos tempranísimo nosotros.
0: Sí. Lo vi el colega Rosas también, que estaba... ¿Era Eduardo? Solo, estaba solo, ¿no, Cheo?
1: No, Cheo, sí.
0: Pero que estaba solo, ¿no?
1: Yo no vi a más
0: nadie. Yo no vi ni Rodrigo estaba. Comercial.
1: No vi a Rodrigo tampoco.
0: Comentaristas. Era un monólogo el partido.
1: Claro. Ese. Ganó Cerro Largo.
0: Ganó Cerro Largo.
1: Ganó Cerro Largo, gol de Boris
0: Manuel. 12 partidos, ¿no? 12 partidos.
1: Era el decimosegundo partido, ahí ganó.
0: Ahí va.
1: 11 sin ganar.
0: ¡Yahoo! Sí. Es un partido.
1: Sí. Pero no me cambie de tema. Ayer empató Peñarol con Boston, sí. Con Boston River, no, con City Torque. City Torque y Peñarol.
0: No lo pude ver.
1: ¿No?
0: No lo pude ver.
1: No se perdió mucho.
0: ¿No?
1: No.
0: Esperábamos un partidazo igual, ¿eh? Esperábamos un partidazo.
1: Esperábamos un partidazo, pero no fue un partidazo. No, lejos de ser un partidazo. ¿Mira? Peñarol se defendió a los cuadros chicos, porque la verdad es que en el segundo tiempo se defendió.
2: No, pero lo que pasa es cuando juegan, sin ofender a nadie, cuando juegan dos cuadros chicos no es lo mismo.
1: Está bien,
2: pero. Si está un grande y un chico todavía, pero.
1: Está bien, claro que tenemos hinchada de los dos.
2: No, está bien.
1: Tenemos pero... Marcelo Medero, por ejemplo.
2: Cuando juegan dos cuadros.
1: Me ofreció chicos. Ir a Frere Muerto en el ómnibus.
2: Ahora, si juega un grande que haga peso, diferente, pero.
1: Lo único divertido fue ver hasta lo sacaron varias veces del área a Guerre, ¿no?
0: Sí.
1: Ah, lo sacaron, sí, anduvo gateando allí, arañando el pasto, pero nunca tiraron al arco. No, City Torque no tiró nunca al arco. Y cuando tiró lo hizo lejos. O sea, un empate está bien.
0: Qué lástima.
1: No hay grieta, hay diferencias ideológicas, pero yo, por ejemplo, en lo personal me llevo muy bien con quien estamos en veredas opuestas, dice Gabriel. Bueno,
0: es por ahí. Preservemos eso, los uruguayos, por favor.
1: ¿Se viene el City, Cerro Largo? No sé. Emprendedoras y emprendedores. Chiste muy lindo, lleno de gente. Cero MIPYMES, cero emprendedores presentes en la reunión de ayer. No, yo creo que había algunos emprendedores. Después averigué y había. No, había. Usted no fue.
0: Fue Valeria. No puedo, claro. Yo no
1: perfecto, puedo. Lo hicimos de esto. Bueno, vamos a otros temas.
0: Pero había emprendedores, ¿no?
1: Había algunos, sí. La izquierda y la derecha se han repartido el mundo. Los que pagamos los platos rotos somos la clase obrera. Son tan corruptos cualquiera de los dos. Pa, cortó grueso.
0: ¡Wow! A ver. Son... opiniones, ¿no?
1: Yo a los ultras no los saludo, los evito por mi salud. Lula es un delincuente y Bolsonaro un bebé de pañales. Muy fuerte. El relator de ustedes, Figuretti, no, me bajó.
0: No. No fue ese el...
1: Peñarol dio lástima anoche. Sí, pero empató, yo qué sé. El otro no le tiró al arco tampoco. Sí.
0: Claro.
1: Tenía una oportunidad histórica para ganarle bien y no se animó a ganarle.
0: Sí, tenía la oportunidad, sí.
1: Tenía. El Emobús, esto es importante, estas son las cosas importantes, ¿no? El programa de donación de sangre a nivel escolar, el próximo 7, que es miércoles de la semana que viene, el Emobús va a estar por calle Lestido frente a la escuela número 92.
0: Bien.
1: Se está solicitando a quienes estén interesados en donar sangre, a que se acerquen, se inscriban antes. Hay un link por allí. Que está disponible, si no van hasta allí, hasta la escuela, por la tarde funciona la escuela, ¿no? A partir de las 13 horas, y se inscriben para esta jornada, que si se quiere es especial, ¿no? Donar sangre es donar vida, una donación puede salvar hasta 3 vidas. Suma, tu gesto hace la diferencia. 7 de octubre en la escuela 92, tu sangre es esperanza, es vida. Pueden también agendarse en las redes sociales del Hemocentro de Maldonado, ¿no? Es seguro, es rápido, salva vidas. Cualquiera puede necesitar sangre algún día. Doná, ayudá, inspirá. Un pequeño gesto puede cambiar el mundo. Juntos podemos hacer que la vida siga fluyendo, dice la comunicación. Porque, insisto, el próximo miércoles a partir de las, seguramente 8:30, 9 de la mañana, estará por calle Lestido el Emobús.
0: Sí, el Emobús que estuvo en el último tiempo en medio de un
1: polémica. Fue separado del cargo el director.
0: Sí, cuestiones histórico. Administrativas graves.
1: El doctor, bueno, se me escapa el apellido, Jorge. Fue separado el cargo.
0: Sí. Sin perjuicio de lo cual, este servicio es muy importante.
1: Es muy importante.
0: ¿Adonó? ¿Nunca donó para el Emobús?
1: Para el Emobús, no.
0: No.
1: Sí. Cuando había banco de sangre,
0: es espectacular.
1: Yo sí. En el Emobús, propiamente.
0: Es espectacular. Es espectacular. Bueno. El servicio es desde el minuto uno hasta que usted se retira después como donante.
1: Bueno, nos pidieron desde la escuela 92 la difusión de esta actividad, ¿no? Que, insisto, será la semana que viene, dentro de una semana, el 7 de octubre.
0: Curbelo.
1: Curbelo,
0: Jorge Curbelo. Nos confirma.
1: Por Jorge Curbelo. Igual recibió un apoyo popular importante, hubo una manifestación en su apoyo en Maldonado,
0: sí,
1: ¿no?
0: Sí, sí.
1: Pero está, sí, bueno, como bien decís, separado.
0: Sí, bueno,
1: el de...
0: pero acá habían datos que, por ejemplo, enfermedades detectadas que no eran avisadas a los usuarios. Es complicado, es un tema delicado.
1: Sí,
0: no voy a entrar
1: sí.
0: en lo fino en la información, porque todavía había una investigación de por medio todavía.
1: Sí, sí, hay una investigación.
0: Habría que esperar. Pero, repito, sin perjuicio de lo cual, el servicio... Es claro, muy bueno. Y
1: la fundación es movida, ¿no? Sí, tiene una fundación detrás. Y
0: claro.
1: No, todavía no llega a eso Sergio Denis. Uh-huh. Está ahí pasando mensajes el colega, ¿no? Uh-huh. Cambié el dial, dice Carve Deportiva, dice La Costa. No, pero fue solo ese lapsus ahí. Uh-huh. Primeras gotas en Melo, dice Eliana Díaz.
0: Primeras gotitas. Sí, es que hace un rato, previo a partir para acá, para la radio, se estaba...
1: Está totalmente inestable el tiempo, ¿no? Sí. Buen día, buena jornada, dice John Madruga. Gracias, John.
0: Abrazo.
1: Igualmente para ti. Bueno, las primeras gotas acá en Melo, como dice, Melo City.
0: Ahí va.
1: Bueno, ya dijimos lo de la suba de los combustibles. El alcalde, que ha estado en el tapete en estas últimas horas, el alcalde de Aceguá, Diego Almeida, iba a estar con nosotros hoy en vivo, pero viaja a Valle por un tema precisamente vinculado a este, ¿no?
0: Ajá.
1: Una reunión importante allí con un abogado, porque él quiere que se aclare la situación.
0: Uh-huh. Sí, sí.
1: Entiende que no correspondía, se le incautó el celular, ¿no?
0: Exactamente.
1: Que no correspondía y, bueno, tiene que ejercer, obviamente, su defensa, ¿no? Exacto. Porque como todo, y aclaro esto y remarco, toda persona es inocente hasta que se compruebe lo contrario y no al revés, ¿no?
0: Exactamente.
1: Porque parece que ha cambiado esto, ¿no?
0: Sí.
1: Que vos tenés que demostrar que sos inocente y no es así. Pero bueno, vamos a esperar a ver qué pasa.
0: Habrá que esperar.
1: Quedó el compromiso de que va a estar en vivo más adelante.
0: Exactamente. Ahora habrá que esperar justamente qué es lo que sigue para adelante con esta investigación. El jerarca sigue en libertad, pero bueno, se tomaron una serie de medidas y las autoridades van a indagar este esquema financiero clandestino del lado brasileño, ¿no? La Policía Federal de Brasil compartió el martes con algunas actuaciones en el marco de la operación Cold Trail. Esta tuvo repercusiones aquí en Uruguay, dado que las autoridades brasileñas están investigando, como lo decíamos, al alcalde de Aceguá, Diego Almeida, según informaron diferentes medios, ¿no? Y esta situación, claro, mancha nuevamente, y lo hemos hablado reiteradamente acá, ¿no? Salpica, de alguna forma, a la política departamental y nacional, ¿no? Hace poco hablábamos de lo que pasó en Ciudad Noblía, con el alcalde, y bueno, ahora muy cerca... Una situación de diferentes características.
1: Lo que pasó en Cerro Las Cuentas, diferentes características también, ¿no?
0: Pero...
1: Bueno, pero acá está... A ver, lo que pasó fue eso que dijimos, ¿no? La retención del celular, del teléfono celular.
0: Exacto. Sí, seguramente se hagan las pesquisas pertinentes para ver cuál es el nexo del alcalde con esta organización, si es que lo hay.
1: Buenos días, estimados compañeros, que tengan un excelente día en sintonía en la trabajación. Saludos cordiales de el Hugo Costa.
0: Buena jornada. Abrazo grande.
1: Sí. Ayer estaba el PETA solo en la cabina, ¿no?
0: Estaba solo el PETA. En la cabina, claro, sí, gran valor.
1: Sí, estaba solo el PETA. No podíamos creer, ¿no? Pero se ganó después de tanto tiempo.
0: Sí.
1: Bueno, ya dijimos lo de presentación del equipo médico, también es a las 11, vamos a estar con Cristina Cortondo, la alcaldesa, ahora en un ratito, en contacto telefónico directo, ¿no? Que está preparando todo ya, ¿no? Bueno, Aníbal Pereira, me iba olvidando de esta información, ¿no? Aníbal Pereira, senador del Frente Amplio, estará hoy en Melo, en el Comité de Somos Pueblo.
0: Bien.
1: Senador de la República, del Partido del Gobierno, pueden, los que quieran, pueden acercarse, según comunicaba ayer a través de sus redes, la diputada, ¿no? Mañana, es hoy, ¿no? Hoy, el Comité Somos Pueblo recibe al senador Aníbal Pereira. La invitación es abierta.
0: Bien. Importante que se pueda acercar la militancia y los no militantes también.
1: Exacto. El Somos Pueblo ahora está, porque ha tenido varios locales, en Juan Díaz 1451, acá en la ciudad de Melo, en la zona norte.
0: Me dicen por acá, le hago un paréntesis,
1: sí, hago
0: un mensaje, porque tus colegas estuvieron un año sin hablar de fútbol y ahora nos agravian semanalmente, obviamente cambia el dial.
1: Sí.
0: Atentamente, profesor Víctor.
1: No, pero nosotros siempre hablamos de fútbol.
0: Bueno,
1: algo hablamos, poco. Se enojó el profesor. No, pero yo no le creo al profesor.
2: Usted dijo algo ofensivo.
1: No, dijimos la verdad.
2: Te dio resultado.
1: Buenos días, saludos al equipo y a la audiencia, dice el profesor Andrés Leles. Lo conoce, ¿no?
0: Profe, buen día, abrazo grande.
2: Algo lo conoce.
1: Sí. Nos vamos para Fraile Muerto el viernes de noche. Nos vamos para Fraile Muerto el viernes de noche.
2: Va con él.
1: Vamos con Marcelo y Andrés Leles.
2: Está salvado entonces.
0: Bien.
1: Estamos salvados. 7:58 ya, ¿no?
0: Sí, sí. Hay novedades, antes de irnos, hay novedades porque, bueno...
1: ¿A qué dije? Pará, Leles da Silva, ¿dije o no?
2: Sí.
1: Ah, claro, no, porque claro. Él me pone acá, Leles da Silva, capaz que dije mal.
0: Andrés Leles.
1: Leles da Silva. Ah, porque yo capaz que dije Andrés Leles.
0: Sí, así lo dije.
1: Leles da Silva. Andrés perfecto, Leles. Perdón.
0: Da Silva.
1: Capaz que yo dije Andrés Leles, nomás. Bueno. Leles da Silva, vecino de Denver.
0: Ahí va.
2: Lo tengo controlado,
0: pero porque no hay necesidad.
2: No, él es amigo mío, ¿no? Él es amigo mío.
1: Sí. Yo tiemblo cuando Denver dice que es amigo, ¿no?
2: No es amigo mío.
1: Te juro que tiemblo.
2: No, quede tranquilo.
1: Tiemblo. Bueno, vamos a la...
0: La primera tanda de la mañana y ya regresamos con más informaciones.
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2: Seguimos adelante avanzando en esta mañana de jueves, primero de octubre de 2026, 8 grados 8 décimas la temperatura a esta hora aquí en la ciudad de México.
3: Y algunas lloviznas.
2: Y algunas lloviznas.
3: O chubascos, como quieran decir. Sí. Porque es más que llovizna.
2: Sí,
3: ¿no?
2: la predicción para esta mañana es nuboso y cubierto con precipitaciones escasas, neblinas y bancos de niebla.
3: No estaba anunciado
2: esto,
3: ¿no?
2: Pero... Sí, y para la tarde una disminución de la nubosidad con precipitaciones escasas mejorando.
3: Disminuye la nubosidad, pero hay precipitaciones igual.
2: Sí, así dice.
3: Pero mejora.
2: Así dice.
3: Bastante contradictorio, ¿no?
2: No lo digo yo, te dice el número.
3: Bueno, vamos a lo que pasó ayer en la inauguración del nuevo local del Centro Pyme de Melo, un acto muy breve. Hicieron uso de la palabra, presidente del directorio de la Agencia Nacional de Desarrollo, Andrés Martínez, presidente del Centro Comercial, que es socio, además, del Centro Pyme, y el intendente Morel, que brevemente decía lo siguiente.
4: El agradecimiento a la invitación por parte de la Agencia Nacional de Desarrollo en lo que es una reinauguración y en realidad una inauguración del local nuevo. Felicitarlos por haber tomado la decisión de tener un espacio propio, si bien desde la intendencia del gobierno pasado se trabajaba en conjunto en lo que era el edificio, esta nueva dirección de la agencia tomó la decisión de, no digo abrirse, pero sí, ni apartarse, pero sí tener un espacio propio, y creo que eso va a redundar en un mejor servicio. Es un lugar más amplio, es un lugar donde va a poder Ande generar quizás más políticas de apoyo y de desarrollo, precisamente teniendo todo este hermoso lugar que han generado. Así que estuvimos conversando hace un ratito con toda la directiva de Andes, lo cual le agradezco que hayan tenido la deferencia de reunirse con nosotros antes de este momento, y bueno, ahora a celebrar y obviamente agradecer que sigan generando diferentes políticas de ayuda, de desarrollo y todo lo que se necesita en este departamento para poder salir adelante en materia, principalmente en materia de empleos y en materia de lo que este departamento está bastante venido abajo. Así que bueno, celebro este momento y agradezco la invitación para esta inauguración. Muchas gracias.
3: Bueno, aparte del intendente, también, como decíamos, hizo uso de la palabra Andrés Martínez, el presidente del Centro Comercial.
5: Muy buenos días a todos. Para nosotros, como que somos socios estratégicos del Centro Pyme, de Andes, bueno, en este caso puntualmente de Pyme, pero dependiente de Andes, es muy importante este proceso que nos ha dado la oportunidad de trabajar juntos, de poder acompañar a muchísimos emprendimientos del medio, y en un trabajo que realmente la gente generalmente cuando ingresa no está preparada, sino que lo va haciendo de a poco y luego se encuentra con un montón de dificultades. Entonces creo que es una herramienta y ha sido una herramienta fundamental esta del Centro PYME y un gran equipo que es el que está hoy trabajando con el público, con la gente, los proyectos, que para nosotros ha sido muy importante. Bueno, felicitarlos por, y felicitarnos a nosotros también por el espacio, el nuevo espacio que tenemos hoy, y bueno, esperemos que sigan trabajando de esa manera y se siga desarrollando, apoyando el desarrollo del departamento. Es todo, cuento.
6: Gracias, Andrés.
3: Palabras de Andrés Martínez, y cerró este acto, diríamos, protocolar, el presidente del directorio de la Agencia Nacional de Desarrollo, Juan Ignacio Dorrego.
7: El agradecimiento al intendente, a Cristian, que nos recibió la mañana de hoy. Pudimos conversar no solamente sobre lo que estaba pasando en la jornada de hoy, sino también pensar en una alianza estratégica entre la Agencia Nacional de Desarrollo y el gobierno departamental también. Andrés, por supuesto, socio estratégico de este programa Centro PYME, que de alguna manera hoy nos vuelve a convocar, pero no quiero dejar de saludar a quienes hoy también nos acompañan. Hay empresarias, hay empresarios, está Gisela Araújo, diputada departamental también, que está acompañando, Federico Perdomo, director general también de Desarrollo, bueno, la querida Lucy que está acompañando, hay ediles, compañeros que de camino, que trabajan un día sí y otro también por el desarrollo de Cerro Largo, y encontrarles hoy es realmente de mucha satisfacción porque es un día muy especial. El programa Centro PYME es un programa que hoy Cristian decía esto de la reinauguración o inauguración de un local, y nosotros queremos ser enfáticos en esto. Acá estamos inaugurando un local que entendemos va a ofrecer mejores condiciones para el despliegue de esta política pública, pero no es el comienzo de este programa. Este programa Centro PYME ha dejado de ser una política de gobierno y se ha convertido en una política de Estado. Es un programa que comenzó por allá, por el segundo gobierno del doctor Tabaré Vázquez, que tuvo un despliegue a través de sus centros de competitividad territorial, que llegó a instalar 6 en todo el territorio nacional, y que el gobierno pasado pudo valorar e incluso expandir esa oferta a 24 puntos del país. Este directorio tiene la convicción y el compromiso no solamente de sostener este programa, sino también de potenciarlo. No solamente generando nuevos centros pymes, por ejemplo, en el área metropolitana, puntualmente estamos a algunas semanas de inaugurar en la capital misma del país una nueva instalación, sino que además con una oferta distinta, de calidad, que combine, por un lado, mejor infraestructura. Hoy este local da cuenta de ello. Es un espacio que ofrece mejor visibilidad, que tiene una atención al público con otras condiciones, que tiene espacio propio para capacitaciones, que va a fortalecer el vínculo con gobierno departamental, con el sector privado y también con las fuerzas vivas de la sociedad.
3: Juan Ignacio Dorrego, el presidente de ANTE.
2: Qué espacio que esperemos que sea muy bien aprovechado este.
3: Totalmente.
2: Así que bueno. Marcamos la segunda tanda de la mañana y en instantes regresamos con comunicación en vivo.
3: Sí, Gerardo. Con Arévalo.
2: Exactamente. Tanda, ya volvemos.
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0: Llegó.
5: Seguimos adelante avanzando en esta mañana de primero de octubre de 2026. Yo diría que casi que agosto con agosto esta, por esta temperatura, tiempo. ¿No? El tiempo inestable en Melo. Sí. ¿Tenemos comunicación en vivo, Gerardo?
6: Sí, por aquellos pagos de la novena no pasó una llovizna, pero ahora ya está soleado felizmente. ¿Sí? Sí, estamos en contacto con la alcaldesa del municipio de Arévalo, Cristina Cortondo, porque hoy es una jornada muy especial para toda esa gran zona del departamento de Cerro Largo. Buen día, Cristina, bienvenida.
7: Buenos días, Gerardo. Un gusto estar en contacto contigo y con la audiencia.
6: Bueno, me paró de llover y todo apunta a que va a ser una linda mañana.
7: Sí, la verdad que veníamos mirando los pronósticos de hace días. Esto hoy de mañana siempre estaba dando que iba a ser un día soleado para hoy, pero hoy amaneció una garúa, pero ahora felizmente paró y bueno, está saliendo el solcito. Esperemos que, si Dios quiere, sea una linda jornada como merecemos hoy.
6: Exacto. Preparando todos los últimos detalles, me decía Cristina, para las 11.
7: Sí, justamente hoy a las 11 va a ser el acto oficial de la presentación del equipo de salud que atenderá acá en la policlínica de nuestro pueblo. La verdad que un día muy importante y muy esperado por toda la comunidad. Una larga historia detrás de todo esto, digo yo, porque desde que arrancamos con los municipios acá en Arévalo, y bueno, que se formaron los municipios en el departamento, una de las principales cuestiones que había y pedido de la comunidad era poder tener un médico más permanente en la localidad. Hasta el momento están haciendo visitas cada 15 días los médicos en las policlínicas, tanto de Arévalo, Paso Pereira como Tierra. Pero esto, la verdad que es muy importante para nuestra comunidad. Imagínate que no tener que estar pendiente de buscar horarios para ir a atenderse tan lejos, viendo la posibilidad de cómo vuelvo después, si encuentro ómnibus para el regreso, si me tengo que quedar, todas esas cosas ahora van a quedar atrás, gracias a Dios, y bueno, van a poder atenderse acá. Vamos a tener la salud más cercana, que es muy importante, es algo que se merece la población, es algo justo para nosotros. La verdad que estamos muy contentos de que se haya llevado a cabo esta realidad, este sueño para nosotros.
6: La atención será de lunes a viernes, Cristina.
7: Sí, la atención va a ser de lunes a viernes, horario de policlínica. No fue el proyecto que se había planteado inicialmente por el diputado Frati, pero por algo se empiezan, siempre las cosas son bienvenidas para los comienzos, así que bueno, esperemos que este proyecto siga en el correr del tiempo y que podamos ir mejorando también los proyectos a medida que avanzan los años, ¿no?
5: Alcaldesa, ¿qué tal? Buenos días, Sebastián, la saluda por acá. ¿Qué faltaría para que se concrete de forma, plena ese proyecto que planteaba Frati?
7: Y en realidad el proyecto que planteaba Frati era un médico semipermanente en Arévalo, o sea, que se radicara acá en Arévalo, que fuera para un médico recibido que estuviera haciendo el posgrado en médico de familia y bueno, que se lo tomaran como parte del estudio, vamos a decir, a la estadía en Arévalo haciendo la atención.
6: Ahí va. Una especie de práctica en la localidad sería.
7: Exactamente, sí.
6: Bueno, eso seguramente
7: no se logró, pero igual de cualquier manera estamos muy contentos de que haya habido un avance, que se haya escuchado la propuesta esta de Arévalo que tantos años tenía en pedido, ¿no?
6: Sí, puede, como tú decías al comienzo, puede ser un primer paso también para lograr eso que desea, que es el médico residente, ¿no?
7: Sí, exactamente, porque aparte después de todo esto, tenemos la posibilidad de que se retome las telemedicinas, que para esta gente, que para nosotros están apartados de todo, va a ser fundamental si se retomaran las telemedicinas con el médico que esté aquí, porque nos ahorra también, la está sacando fecha con tanto tiempo de espera para ser atendido por otro especialista, ¿no?
6: Cristina, estás con poco tiempo porque vas a definir los últimos detalles. ¿Qué autoridades están confirmadas? ¿Viene el presidente de ACE?
7: Sí, justamente ayer en la tarde me confirmaron que viene el presidente de ACE, Danza. Y después no, alguna otra parte del directorio de ACE posiblemente venga, y bueno, y las autoridades departamentales también. No sé mucho porque no me proporcionaron la información. Sí sé que ayer se confirmó la presencia del presidente.
6: Y el exdiputado Frati, tenemos entendido que también va a estar, como, bueno, todas las conversaciones que tuvieron en su momento con el exalcalde Eduardo Lucas y todo eso, creo que Frati también va a estar presente por ahí.
7: Sí, sí, sí, tenemos la confirmación de que viene y quedamos muy contentos, porque la verdad que no solamente que el proyecto decayó en el periodo pasado y que no se pudo concretar, pero sí cuando él asumió como ministro de Ganadería, la primer venida a Melo, nosotros estuvimos presentes allí, sí. Y le pedimos por favor que a ver si podíamos retomar el tema de médico, y bueno, la verdad que nos escuchó y gracias a eso hoy podemos decir que se hizo realidad.
6: Bueno, se concretó. Felicitaciones, Cristina. Gracias por habernos atendido en esta jornada de mucho mucho estrés y mucha correría, y bueno, que sigan los logros para Arévalo.
7: Bueno, muchísimas gracias a ustedes y bueno, la verdad que sí, estamos muy contentos y emocionados por este día que finalmente llegó.
6: Gracias, Cristina. Bien, gracias. La alcaldesa del municipio de Arévalo, Cristina Cortondo, entonces hablando sobre lo que ocurrirá sobre las 11 de la mañana, ¿no? Uh-huh. Con la presencia de autoridades, un ratito, con la presencia de el presidente, el directorio de ACE, y también otras autoridades, como decíamos, el ministro de Ganadería va a estar presente, ya confirmó su presencia, y suponemos las diputadas, bueno, intendente, todas las autoridades departamentales.
5: 25 de las 8 de la mañana, marcamos tanda y en instantes regresamos con el tramo final del Profesional Radio.
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2: Ocho de la mañana, 32 minutos, seguimos adelante aquí en El Profesional Radio en esta mañana que, bueno, llovizna de rato, sale el solcito.
3: Está saliendo el sol.
2: Extraña.
3: Está inestable.
2: Mejor hacia la tarde y hoy comienza la expo.
3: Sí, mis amigos, Jessica Méndez y Marcos Hernández dice, mirá para afuera que no está soleado. No, yo dije, en Arevalo estaba soleado. Arevalo, acá estaba lloviendo. Arevalo, claro. Acá estaba lloviendo. Pero ahora está mejorando de nuevo. Sí. Pero dentro de un rato estará lloviendo otra vez.
2: Así que... Y ahí vamos llevándole
3: a... La vamos llevando. La vamos llevando.
2: Ahora prima.
3: Varios. Primavera. Sí. Claro. Varios mensajes he recibido por el embotellamiento en Sarabia sobre las 8. Siguen los trabajos de pintura, que ojalá terminen pronto. Sigue el caos en Sarabia, Varela, 18 de julio, una vergüenza, me dice un oyente. Acá otro también me dice, no, acá entré mal, me dice, nuevo embotellamiento por pintura, Cinemelo.
2: Bien.
3: Dice un oyente acá en Varela por la entrada de escuela, ¿no? Uh-huh. Es un cuello de botella.
2: Es un cuello de botella, ¿no?
3: Hablando de embotellamiento.
2: ¿No? Claro, ¿no? Y el movimiento que se da en esas tres cuadras, digamos.
3: Tres cuadras, sí.
2: Durante la mañana, sí. Sobre todo en esa hora pico, que son las 8 de la mañana, en donde los papás llevan a los nenes a las escuelas y a los CAIF y demás.
3: A todo.
2: Ahí es cuando se complica más.
3: Se complica. Policiales.
2: Policiales. Una información que surge de la Jefatura de Policía, porque hay una nueva modalidad para tramitar certificados judiciales en localidades del interior del departamento. A partir de este mes de octubre, la Jefatura de Policía de Cerro Largo estará implementando una nueva modalidad descentralizada para la tramitación de certificados de antecedentes judiciales. Esto con el objetivo de acercar el servicio a los vecinos del interior del departamento. En una primera etapa, Gerardo, el trámite se podrá realizar en las seccionales de Isidoro Noblía, Tupambaí, Fraile Muerto, evitando que los ciudadanos deban trasladarse hasta la ciudad de Melo para gestionar esta documentación. La medida, como lo decíamos, está buscando facilitar el acceso a los certificados, agilizar los tiempos de gestión y descentralizar los servicios policiales, bueno, acercándolos a distintas localidades del departamento.
3: Aplauso, ¿no? Qué buena cosa, ¿no?
2: Sí.
3: Tener
2: sí.
3: que venirte de, a ver, cualquier localidad, pero sí, ponele de Tupambaí, que son casi 100 kilómetros. Es mucho, ¿no?
2: Sí.
3: Y ahora tenés en la seccional, podés hacer el trámite, iniciar el trámite, por lo menos.
2: Un trámite
3: la
2: que
3: verdad,
2: es...
3: muy bien.
2: Sí, un trámite que es muy requerido también, ¿no?
3: Claro.
2: Muy requerido.
3: Muy requerido. Sí. Y perdés un día de trabajo prácticamente para venir a sacar.
2: Así es.
3: Muy bien eso. Muy bien la descentralización. Federico González, ¿cómo está de bicicleta? ¿Tiene bicicleta? Sí.
2: Tengo.
3: Denver, no. Ya no tenemos nosotros bicicleta. No, no. Porque mañana hay bicicleteada en Picapiedras.
2: Ah, mirá.
3: Sí, iba a ser el martes, se suspendió para el viernes por la lluvia del martes.
2: Ajá.
3: Federico González, no, de educador de la obra social Salesiana Picapiedras, nos da los detalles de la actividad que será mañana por la tarde.
4: Desde el año 2024 venimos realizando la bicicleteada. Una idea que surgió desde EIP, un espacio de acá de Picapiedras, de Salesianos. Que son actividades enmarcadas en la ecología y en el cuidado del medio ambiente y la casa común, como le llamamos nosotros. Surgió como una idea para sacar la obra hacia la comunidad y se repitió el año pasado, estuvo bueno, buena convocatoria, los gurises se prendieron, todas los proyectos de la obra, el CAIF, el Club de Niños y el Centro Juvenil siempre está bien representado ahí en esas actividades. Y este año esperemos que esté bueno como los años anteriores.
5: Una comunidad que crece y que también tiene el apoyo de todos los vecinos de la zona.
4: Sí, totalmente. Es un punto de referencia para la comunidad de ahí de Barrio Feder, Aguas Hermosas y todos los barrios que están ahí a la vuelta. Además de los trabajadores y las trabajadoras que estamos ahí, que ya hace tiempo que formamos parte de esa comunidad.
3: ¿Cómo se puede participar? ¿A qué hora largan?
4: A las 13 horas convocamos para juntarnos allá en Picapiedras. Y ahí estaríamos saliendo para la Plaza de la Concordia, donde vamos a realizar actividades, juegos, bailes, van a haber sorteos también para los gurises, las gurisas que participen y la comunidad en general. Y a las 16 horas estamos saliendo de nuevo para Picapiedras y ahí termina la actividad.
3: Mañana entonces esta actividad, mañana viernes 2 de octubre será esta actividad por la tarde, ya primera hora de la tarde, en Picapiedras, luego se trasladan a la Concordia.
2: Muy bien, así que una linda oportunidad para hacer linda. Ejercicio
3: sí.
2: y acompañar.
3: Y recrearse.
2: Sí, así que bueno.
3: Exacto.
2: Es sano la bicicleta.
3: Totalmente.
2: Y para adelgazar
3: es lo ideal.
2: ¿No? Es lo ideal, es recomendable.
3: Yo la tengo.
2: Sí, porque uno quema permanentemente, ¿no?
3: La tengo archivada.
2: La tiene archivada. Tiene que sacarla para la
3: tengo
2: ruta.
3: Tengo que sacarla para la ruta.
2: La ruta, claro. Sí. Vamos a más informaciones del ámbito policial, Gerardo, porque, una investigación llevada adelante por el Departamento de Delitos Informáticos 1, en coordinación con la Fiscalía Letrada Departamental de Segundo Turno, permitió esclarecer una serie de estafas cometidas mediante falsas transferencias bancarias y enlaces apócrifos de Mercado Pago. La investigación comenzó a partir de una denuncia realizada por una papelería de Melo, donde se habían adquirido equipos informáticos y de audio utilizando comprobantes falsos de pago. El perjuicio para el comercio fue de 72.618 pesos. A partir del análisis de dispositivos electrónicos y la información recabada, los investigadores vincularon al responsable con maniobras similares en Canelones, Maldonado, Montevideo, Paysandú y también Tacuarembó. La modalidad utilizada consistía en simular pagos para adquirir consolas PlayStation, computadoras y otros artículos electrónicos, generando un perjuicio total, escuche bien Gerardo, de 146.618 pesos. Durante los procedimientos se logró recuperar la totalidad de los efectos defraudados, que posteriormente fueron restituidos a sus legítimos propietarios. Tras las instancias judiciales correspondientes, MNBR, de 26 años, fue condenado como autor penalmente responsable de un delito continuado de estafa. La justicia dispuso una pena de 12 meses de prisión a cumplirse bajo régimen de libertad a prueba.
3: Bien, más mensajes que recibimos. Acá dice, muy buenos días, ¿estarán aún sacando los bloques del cine Mero? No, ya lo sacaron, creo.
2: Ah.
3: Ya lo sacaron, sí.
2: Claro, sí.
3: Ya fueron quitados. Bueno. Gracias, Vicky, por estar ahí.
2: Bueno, el cine Mero que
3: el teatro, ahora va a ser teatro.
2: Teatro Melo, ¿no?
3: Teatro Melo.
2: Con esas dos salas que...
3: Sí, se inaugurarán pronto.
2: Sí, a la velocidad que viene el trabajo que están haciendo ahí.
3: Sí.
2: Pronto se
3: ahora en octubre, tengo entendido, la inauguración esa, ¿no?
2: Sí.
3: Y se viene la del Parque Rivera también, inauguración.
2: Bien.
3: Para los próximos días, ¿no?
2: Sí.
3: Bueno, mujeres rurales, mañana será el primer encuentro allí en el local conventos de la Sociedad Agropecuaria a partir de las 2 de la tarde. Han trabajado mucho en esto desde el gobierno departamental, desde el gobierno de Cerro Largo. Por eso estuvimos hablando con Marión Vidal, que es la encargada del área de género y diversidad de la intendencia, y también con Virginia Costa.
6: Este próximo viernes, 2 de octubre, en la Expo Melo, en el marco de lo que es la Expo Melo, va a ser el... Si bien desde el gobierno de Cerro Largo el primer encuentro de mujeres rurales, fue planteado desde una necesidad de que justamente el 15 de octubre se festeja el Día Internacional de las Mujeres Rurales. Entonces queríamos de parte del gobierno de Cerro Largo generar una instancia de acercamiento hacia las mujeres rurales y aprovechar nada más ni nada menos que el marco de la Expo Melo para que ahí están todas reunidas. La idea es generar un espacio para compartir experiencias, acercar todos los servicios y las ofertas de capacitación, de créditos, de todo lo que involucra el desarrollo económico de estas mujeres rurales. Y con un gran apoyo de lo que es la parte de la Dirección de Descentralización del Gobierno de Cerro Largo, que aquí está nuestra compañera Vicky, que les va a contar más de todo lo que ha sido la logística en sí de armar todo este evento.
5: Hace mucho que se trabaja, Virginia, con lo que son, bueno, en torno a las mujeres rurales y varios emprendimientos que hay en varias localidades, varias alcaldías.
7: Sí, tú sabes que como hace un tiempo, desde en la Expo, está el galpón de iniciativas y bueno, y siempre todos los años participan desde de diferentes municipios, como también de las zonas de Melo y de las zonas aledañas a Melo, participan en mostrar todos sus, sus artesanías. Y como ustedes saben, en los diferentes municipios tenemos muchos talentos que yo digo que a veces no sabemos, y bueno, se brinda toda la posibilidad desde cada municipio a traer a estas mujeres emprendedoras para poder mostrar y todo lo que ellas hacen. Y como contaba Marión, aprovechamos la oportunidad para conmemorar, y bueno, está, y que las diferentes herramientas que tienen ellas van a conocer, y tenemos mujeres que van a estar exponiendo, que van a estar contando toda su experiencia, y bueno, y de cierta forma motivar a otras a que realmente yo creo que es el camino para empezar y ver de qué manera podemos salir. Así que nosotros lo que queremos es que así participen los que puedan, los que estén, que espero que el tiempo nos acompañe, que creo que sí. El viernes, reitero, el viernes 2 a las 14 horas vamos a estar en la agropecuaria, así que bueno, yo creo que va a ser una muy linda oportunidad para conocernos, para ver, y que las propias, es un agasajo para las propias mujeres rurales principalmente, que son las que están todo el día, y bueno, yo creo que vale la pena hacer esta actividad para ellas, que se lo merece.
3: ¿Hay inscripción previa, Virginia, o van directamente?
7: No hicimos inscripción, porque lo que quisimos fue que fuera abierto para todas, para todos los que nos quieran acompañar, porque por eso mismo es una actividad para que...

0: de la intendencia.
1: Ahí va.
0: Bueno. Primer encuentro de mujeres rurales.
1: Primer encuentro de mujeres rurales.
0: Como lo decían tanto Marión como Virginia, se enmarca en el Día Internacional de la Mujer Rural, que se celebra el 15. En realidad se celebra el 15 de octubre, pero se aprovecha toda esta movida que hay allí en la agropecuaria para hacerlo, y creo que con buen criterio, en esta fecha.
1: Exacto. Bueno, atentos.
0: Sí, bueno, me pasa acá el propio intendente, ¿cómo se va a llamar?
1: A ver.
0: El nuevo espacio que tendremos ahí en Sarabia, ¿no? Buen día. Auditorio Melo se llamará.
1: Auditorio Melo.
0: Le cambiaste el nombre, Moreno.
1: Cambió el nombre.
0: Había dicho teatro.
1: Claro, sí,
0: había,
1: sí,
0: no,
1: sí.
0: Había dicho teatro. Si vos pones jajaja, porque sabes que estás en falta. Claro, sí. O habías dicho teatro, pero bueno, está. Auditorio Melo se llamará entonces lo que era el Cine Melo.
1: Lo que era el Cine Melo, exactamente. Bueno, más informaciones del ámbito policial, Gerardo, porque en la pasada noche se registró un siniestro de tránsito en la intersección de las calles del Pilar y 18 de Julio, donde, bueno, un hombre de 48 años resultó lesionado tras protagonizar este siniestro. Según informó la Jefatura de Policía de Cerro Largo, en el lugar se produjo esta colisión entre una camioneta Fiat conducida por una mujer de 57 años que viajaba junto a su hijo de 14 años y un birrodado en el que circulaban un hombre de 48 años y una mujer de 26. Como consecuencia del impacto, los ocupantes de la moto cayeron sobre la calzada y el conductor sufrió lesiones en la zona craneal y facial, por lo que fue trasladado al nosocomio local, al Hospital de Melo, donde debió ser intervenido quirúrgicamente. La acompañante y los ocupantes de la camioneta no sufrieron lesiones. Personal de tránsito realizó las pruebas de espirometría, que arrojaron 0,38 gramos de alcohol por litro en sangre para el conductor de la moto y 0,0 gramos de alcohol por litro en sangre para la conductora de la camioneta. Además, se constató que la motocicleta circulaba sin licencia de conducir por parte de su conductor y sin el casco protector reglamentario. La policía científica realizó el relevamiento de la escena y la fiscalía de turno dispuso las actuaciones correspondientes.
0: Se han reiterado 2 días seguidos accidentes bastante graves, ¿no?
1: Sí, sí.
0: Hubo uno allí en la esquina del canal, ¿no? De
1: sí.
0: Herrera y de la Rosa antes de ayer.
1: Uh-huh. Correcto.
0: Y ahora otro.
1: De características similares.
0: Similares, ¿no? Características, ¿no?
1: Sí, sí.
0: Mandamos bastante acelerado, me parece.
1: Ah, sí, sí. Fin de mes, ¿será?
0: Puede ser, uno de los factores, yo qué sé, que hubo vacaciones y la ciudad quedó tranquila, después volvió a la ebullición,
1: claro,
0: de nuevo, ¿no?
1: Sí, sí.
0: Pues son varios factores.
1: Puede ser.
0: Bueno, hoy local conventos comienza la actividad con los jurados de admisión de la 115ª edición de la exposición que organiza la Sociedad Agropecuaria de Cerro Largo. Ya mañana empiezan las juras de las razas de mayor concurrencia, que son la Hereford y la Aberdeen Angus, y el sábado la jura de las demás razas. El acto inaugural y desfile de campeones será el próximo sábado al mediodía. Seguramente bien al mediodía será esa actividad, donde obviamente estará el discurso, seguramente, el que está seguro es el del presidente Bernardo Ferreira.
1: Ajá.
0: El ministro de Ganadería, Agricultura y Pesca, Alfredo,
1: claro,
0: Frati, bueno, quizá el intendente también. El año pasado habló el intendente. Pero vamos a ver cómo se conforma el orden de la oratoria para la actividad que será el sábado a partir de las al mediodía, ¿no? Está fijado 11:30, pero seguramente se extienda algunos minutos.
1: Así que bueno.
0: Y en Río Branco también el sábado empieza la Semana de Río Branco.
1: Uh-huh.
0: Increíble, pero ha pasado el tiempo.
1: Sí.
0: Y comienza la quinta edición de la Semana de Río Branco.
1: Quinta edición de la Semana de Río Branco. Uh-huh. Con una grilla
0: amplia.
1: Con varios días con
0: muy
1: actividades,
0: amplia.
1: Con lugar para los emprendedores, con espacio para la familia, con espacio para los niños, así que uh-huh. Bueno, esperemos que el tiempo acompañe.
0: Esperemos que el tiempo acompañe todas estas actividades al aire libre, ¿no?
1: Sí, sí, sí.
0: Está bastante complicado porque, lo decía Cristina, no estaban anunciadas precipitaciones para hoy y sin embargo llegaron
1: escasas y aisladas, pero llegaron.
0: Y
1: complican, molestan.
0: Son muy molestas, sin lugar a dudas.
1: Sí.
0: Bueno, estamos llegando al final.
1: Estamos llegando al cierre de primero de mes.
0: Primer día del mes 10 ya, ¿no? Hay que ir pensando en el año nuevo.
1: Ya estamos pensando, hasta en carnaval estamos pensando.
0: Sí,
1: imagínese.
0: Quiero pensar.
1: ¿Usted va a mirar carnaval este año o va a trabajar?
0: Desfilar. Desfilar.
1: ¿Se imagina en un carro alegórico?
0: No, pie en tierra.
1: Denver
0: pie
1: se prepara,
0: tierra.
1: Algo va a decir.
2: Se agregaron cabezudos.
0: Con el Coco, ayer lo vi el Coco. Se está recuperando, el saludo para el Coco.
1: Abrazo grande.
0: Fue intervenido, pero está más bien el Coco. Lo vi caminando, ahí salió a caminar a una vuelta. Iba a hablar con él para salir en la chuva, pero no, todavía no.
2: Y a lo habilidoso le pasa.
1: Ah, puede salir en la bici doble.
0: Bueno, puede ser. ¿Eh?

0: ¿Cómo le va? Denver, usted se puede suma, ser, sale ser. Con él en la bici doble.
1: No, salimos nosotros, somos sí, barras.
2: Sí, claro.
1: Vamos a hablar con el Coco. Nos vamos. Hasta sí. Mañana.
0: Chao, chao, hasta mañana.
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Muy buenos días a todos y bienvenidos a este nuevo programa de La Heladera. Nuestro primer encuentro del mes de octubre, jueves primero. Mañana fresca a esta hora en la capital de Cerro Largo, 12 grados, tiempo inestable, cielo nuboso y cubierto. Eventualmente nos sorprenden algunas lloviznas. En este momento una pausa en ese sentido. 15 la máxima que se anuncia para hoy. Para mañana soleado, 5 la mínima, 18 la máxima. Lluvias para el sábado, 9 y 19. Ya con todo listo entonces para disfrutar de las próximas dos horas. 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

atención que hay jornada de castraciones. Este sábado 3 de octubre, desde las 8 de la mañana y por orden de llegada, en zona norte, jornada de castración, perros y perras, gatos y gatas, en barrio García, en el almacén de José Tomás y Soraya, allí en José Reventós, 1465. Anótate al 095-574-546. No recibe llamadas. El doctor Ignacio García. Y el domingo, en Fraile Muerto, hay castraciones. En la calle 18 de Julio, entre 19 de Abril y Ruta 7. Casa de Portón y Garage Azul. Domingo 4 de octubre, desde las 7 y media de la mañana, entonces, allí muy cerquita del taller de Bahía, 098-691-907. Aprovechamos y saludamos a todos los amigos de la ciudad de Fraile Muerto que nos acompañan también con la heladera.

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son las 10 de la mañana y 5 minutos. Antes de cerrar nuestra primera hora, te cuento que Alta Vibra está trabajando en algunas actividades para estos días. Para el sábado 3 de octubre, desde las 15 horas, danzas circulares, caminos de cura. Esto será en el estudio Lexa, allí en calle Colón, entre Aparicio Saravia y 18 de julio. Danzas circulares, caminos de cura, sábado 3 de octubre, 15 horas. Y para viernes 9 y sábado 10, Alta Vibra organiza constelaciones cuánticas, grupal e individual. Podés comunicarte también a través del 095-818-307. El teléfono de Yanni, que será la facilitadora. De lo contrario, con Catherine Greque, principal de Alta Vibra, 099-340-408.

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10:30 de la mañana. 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

ir ya cerrando nuestro encuentro de hoy, te recuerdo algunas de las propuestas. 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Que tengan un buen jueves. Nos vemos mañana.

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0: Amigos oyentes de la 99.1 Deportes, un antes y un después. Muy, pero muy buenos días. A mal tiempo, buena cara. Como dice el refrán, ¿verdad? Lluvia, llovizna, y capaz que llovizna de alegría. Llovizna de que del cielo cae esa, esas precipitaciones, porque digo, volvimos al triunfo con el Cerro Largo Fútbol Club. Yo, ¿qué quieren que le diga? Cuando realmente estábamos en sequía, de lo que es, yo no recuerdo, no llevo las estadísticas, o sea, no tendría que fijarme en mis papeles cuántos partidos hacía que no ganábamos. Bueno, yo creo que fue en el momento justo de comenzar a dar vuelta a la taba, como decía viejo mi abuelo. Entonces, por ahí digo de que la alegría de todos aquellos que estuvimos presentes allí en el Arquitecto Villa ayer en la tarde, donde nuestro querido Cerro Largo ganó, y qué mejor triunfo con un Cerro Larguense de ley, con un digno representante de la ciudad, de la quinta sesión. Me imagino Marito Barone, la alegría que debe tener con el hijo privilegiado, Boris Barone, que convirtió justamente el tanto del triunfo. Y bueno, son las cosas lindas que tiene este deporte, y cuando viene de gente que la apreciamos y la queremos mucho, eso es importante. O sea, de que ojo, no significa con esto que a los demás lo apreciemos también, porque gracias a Dios ayer hubieron unos cuantos melenses dentro del campo de juego en el equipo principal ante un rentista, un equipo de segunda división. Acá no me interesa el rival, sino si interesa el resultado de que se ganó y que teníamos hace mucho tiempo que no sabíamos lo que era un triunfo de este equipo de Cerro Largo profesional. Y bueno, son cosas que realmente nos enorgullece, porque estamos en la siguiente fase, lo vamos a detallar en un ratito nada más. Vamos a estar conversando con nuestro relator Edgardo Parma en un rato nada más. Lógicamente siempre hacemos los viernes. Hicimos una jugosa nota que la vamos a pasar mañana con el presidente Ernesto Dell. ¿Y saben por qué? Se vienen cosas muy importantes. Y esta radio, la radio de la gente. Así que prepárese. Buen día, Juan Barbosa, primero. Buen día, Juan Barbosa.
1: Buen día.
0: Prepárese para una transmisión gigante de lo que se viene de la 99.1 Deportes, un antes y un después. Va a ser el día de la inauguración del Complejo Deportivo del Cerro Largo Fútbol Club. Así que por ahí creo que le vamos a tener que conseguir el almuerzo. Para que...
1: Con la camiseta azul y blanca estamos bien, Petra.
0: Eso es lo más importante. No solo la camiseta azul y blanca, sino la camiseta de la radio, que de aquí usted es el responsable, uno de los responsables, ¿verdad?, de que las cosas salgan bien. Y yo digo siempre, yo soy muy gráfico, usted sabe bien que todos, yo no soy, soy un compañero más de ustedes. A veces tengo que tomar determinaciones que a mí no me gustan, pero sé bien de cada uno de ustedes, usted, Edgardo Parma, el maestro Jorge Ferreira, el Huguito Costa, Juan Rodríguez, todos aquellos que pasaron por acá, Eliana Díaz, la misma Paola Aparicio, gente que se puso la camiseta de esta radio, de este equipo deportivo, y no de ahora, de antaños, de otra gente que con orgullo podemos decir que pasaron y tuvieron ese presente aquí en la 99.1 en Deportes, que fue, por ejemplo, nuestro queridísimo Gustavo Eduardo Díaz, que por ahí no fuimos un legado, sino quisimos hacer algo de que la radio no se... que la gente no se olvidara que este equipo deportivo, que hoy el único que queda es Edgardo Parma. Y... yo que fui y vine, de que cuando yo hacía a nivel de cancha, me encantaba lo que hacía y lo hice con mucho gusto al lado de alguien que me enseñó mucho en lo que es en radio, y creo que me enseñó mucho pero aprendí poco, que fue Gustavo, Y bueno, son cosas de que, y hoy por hoy, ustedes se pueden imaginar de que si tuviera, y lógico, la vida es así, ¿verdad? Se lo llevó temprano, poder estar inaugurando ese complejo deportivo del Serrano Fútbol Club, que realmente lo vamos a tener al deleite de lo que es toda la población de nuestro país Melo, y de nuestro Cerro Largo, que por ahí estemos orgullosos de tener un complejo deportivo de la forma que lo tenemos. Lo dice el propio presidente, y mañana vamos a escuchar, hoy no nos va a dar el tiempo, mañana lo vas a escuchar porque es muy extensa y muy jugoso lo que habla, porque habla no solo de lo que se viene, sino del presente del Cerro Largo Fútbol Club. Hoy, ayer dimos el primer paso de quién más poder sumar de a tres. Y eso es lo más importante, porque queremos primeramente tener la permanencia en primera división, ni que hablar. Pero también, al sumar, y como dice Juan Rodríguez, yo siempre recuerdo las palabras de Juan, que dicen, una cosa lleva a la otra. Sumar de a tres para retirarse, para estar no mirando de reojo la tabla de abajo, suma para la tabla de arriba. ¿Qué significa eso? Compás Internacional. Nos quedan 7 finales, de las cuales son duras, pero no imposibles. Sabemos que estamos capacitados porque en algún momento, no solo por el plantel, el cuerpo técnico y yo siempre digo, de todos aquellos que apoyamos de una forma u otra a este equipo profesional. Y bueno, por ahí viene la mano y es realmente así. Pero antes que todo quiero mandar un saludo grande, grande, inmenso, en una situación que lamentablemente no está pasando por un buen momento, y fue la lesión que tuvo Martín, el golero, uno de los arqueros de la selección sub-16 de Cerro Largo, de la selección de Cerro Largo, donde lamentablemente lo chocaron, tuvo un accidente, si mal no me recuerdo, fue allí en La Rosa y Herrera, creo que fue. Lamentablemente recibió una fractura en el fémur, ya fue operado ayer en la tarde, se está recuperando bien. Vamos arriba, Martín, sabemos bien de que sos un pibe, tenés la fuerza suficiente para salir adelante. Te estamos apoyando desde aquí, como siempre, a Flor, su mamá, a todos los que lo rodean, a sus compañeros, sus amigos. Darle la fuerza suficiente a Martín para que salga adelante en este trance tan difícil. Son lamentablemente cosas que pasan en la vida. Y bueno, pero hay que salir adelante. Sos un pibe recién, con un futuro tremendo como arquero. Tremendo, como arquero. Lamentablemente tuvo ese accidente de tránsito que lo llevó a una operación. Y se está recuperando, gracias a Dios, de a poquito. Y nos ponemos a la orden de lo que sea a su familia, porque lo queremos muchísimo, Martín. Recordamos que una vez, cuando la clasificación le hicimos una nota porque había sido el alma mater de esa clasificación, desarrollarlo en cuando atajó un par de penales que le dio la clasificación a, no recuerdo si fue a la clasificación o a la siguiente ronda o una final de esa selección del cual estuvo defendiendo. Así que vamos arriba, Martín, la fuerza la tenés. Sin ninguna duda creo que vas a salir adelante, sos muy joven, así que por lo tanto vamos arriba. Vamos, Juan, a lo que es los titulares del día de hoy, donde Cerro Largo retomó el camino del triunfo en la Copa Uruguay, derrotando a Rentista y a pasar a la siguiente ronda, donde ya están los cruces, tenemos los detalles. El ingreso de Boris Barones a pocos minutos de estar en el campo de juego nos dio la alegría del gol que hace tiempo no podíamos ganar. La alegría de los que estábamos allí por el buen funcionamiento individual de jóvenes que integraron el equipo principal y darnos la alegría de tanto que tanto se hizo esperar. La preocupación de la posible baja del experimentado Nico Bertocchi. Hoy se le hace un estudio para saber la identidad de la lesión. Ojalá no sea ojalá que no sea lo que se presagia, ¿verdad? Bueno, ojalá que no sea así. puede ser un desgarro, ojalá que no sea el desgarro, que simplemente sea una molestia ahí en su pierna, que lo ayer está a los pocos minutos del primer tiempo tuvo ya salir lesionado. Y era lo que decíamos, a veces arriesgar a jugadores de que realmente estar, pero lógico, se lo necesitaba y se lo puso dentro del campo. Que bueno, son cosas que realmente y ojalá que lo tengamos pronto. Se completó la primera fecha de clausura entre Torque y Peñarol y fue empate. El Ciudadano sigue como único puntero de clausura, Peñarol único puntero de la tabla anual. Novena fecha con árbitro designado. Crucemos los dedos. Los feos antecedentes que tiene el árbitro que nos tocó, el señor Hernán Heras, Dios me libre, ante Danubio, en la mañana en Jardines. Bueno, no quiero ni hablar más de esto, porque lo vamos a estar conversando con Edgardo Parman en un rato nada más. Comienzo de la sexta fecha de la apertura de Ciudad de Melo, dos partidos en el Baldassini, y mañana finaliza con un partido en Fray Muerto y el otro en Melo. En el Parque de Miguel Prieto comienza la clausura de la Liga Master más 40 con dos partidos. Esto y mucho más después de la tanda.
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0: bien comenzamos el desarrollo de deportes un antes y un después, pero antes, como no podía ser de otra manera, tenemos cumpleaños, ¿eh? Un abrazo grande, grande a Selmar Méndez, este centro delantero de selecciones juveniles de Cerro Largo, que también nos dieron triunfo, una de las primeras selecciones que a nivel del noreste que nos supo dar triunfos. Y y un saludo grande de Miguel Ángel Viera, ¿verdad? Miguelito también le hace llegar un saludo a Selmar. Está aprendidito a la 99, sabemos que está en una recuperación muy importante Miguel también, pero no nos hizo acuerdo de que no lo habíamos saludado a Selmar Méndez. Así que un abrazo grande, feliz cumpleaños negro, sabés bien de que queremos mucho. Y que puedas estar junto a tus seres queridos, que es lo más importante. Sabemos que hay los hijos más grandes están lejos. Uno creo que, si mal no me equivoco, por Artiga, la hija, y el otro es Maldonado. Pero tenés a tu vieja acá, que gracias a Dios la podés aprovechar, y tus hermanos, de que realmente siempre están a la orden de lo que es Ortetti, ¿verdad? El negro es Armel Méndez, que está cumpliendo un año más de vida. Y hoy recibimos también un llamado importante de un amigo de allá de Río Branco, que hacía muchos años que no lo habíamos localizado. Cuando nos dijo el nombre no podíamos creer quién era que nos estaba llamando. Y siempre el contacto de la tecnología es importante. Entramos en lo que fue el partido de ayer de tarde, ¿verdad? Donde Cerro Largo ganó y ganó 1-0. Entonces el primer tiempo fue chato, un partido que realmente fue parejo. Fíjense que ustedes que recién a los 22 minutos fue que se sacudió un poco el arco, donde y fue en contra nuestro, donde en una gran atajada, pero una gran atajada por un error defensivo nuestro, una pelota que juega en larga y cae a la espalda de los zagueros, y en un mano a mano Lucas González salvó al equipo de Cerro Largo. Y después lo único rescatable fue un tiro libre de afuera del área de Daguerre, que el arquero de Rentista salvó. Eso y nada más, que fue lo que fue el primer tiempo. Después muy entreverado, muy marcado, un 4-1-4-1 de Rentista, abloquerado, esperando a Cerro Largo. Cerro Largo sin ideas, con circuitos de juego de un lado al otro, pero sin profundidad. Nos parecía el calco de lo que era el equipo principal. Tenencia de pelota, pero sin profundidad. Pero en el segundo tiempo cambió. Porque por ahí, a mí hay muchos de que por ahí castigaron a Córdoba. A mí no me desagradó ayer Córdoba. No hizo un mal partido. Siempre la quiso, intentó. Trató de jugar la pelota. Lo que pasa es que a veces no tenemos capaz que si la confianza, o no sé cómo decirle, de que realmente esa seguridad de pasar bien la pelota. Entonces, pasar esa pelota filtrada, porque digo que hay jugadas que si usted la hace en la mitad del campo de juego hacia atrás, la pueden hacer perfectamente de mitad de cancha hacia adelante. Hacer como alguno juegue de pivot y jugarse la vuelta, jugar esa pelota a donde hay jugadores que están libres, y no nos animamos a meter ese pase filtrado. Yo creo que por ahí tenemos que arriesgar un poco más, porque si lo hacemos de mitad de cancha hacia nuestro arco y no lo hacemos de mitad de cancha hacia adelante, es mucho más riesgoso hacerlo en nuestra cancha que en la de ellos. Porque en la de ellos, si perdemos la pelota, tenemos un campo suficiente para recuperarla. Pero si lo hacemos así, el borde, y fíjense lo que nos pasó el domingo pasado. Arriesgamos, pero a veces son cosas que realmente no se tendrían que hacer. Pero digo, si no arriesgas, se hacen las cosas muy difíciles. En una triangulación perfecta, en un juego muy, muy vistoso de lo que fue a los 9 minutos, apareció De León. Estaba solo frente al arco y lamentablemente se le fue desviado. Muy linda jugada, una de las primeras apariciones de León, que para mí a mí no me desagradó los minutos que tuvo, y bueno, le falta le falta minutos e inclusive la confianza para poder definir. Pero ayer tuvo la primera, se le fue afuera, La segunda, también en una jugada al minuto, ¿eh? Al minuto de la misma jugada que tuvo, eso fue a los 9, a los 10, nuevamente de León, y ahí sí, solo frente al arco, de frente a la jugada, le salió muy a las manos del arquero. Y después apareció un centro al segundo palo bien enviado. El que ingresó ayer bien fue Bruno Hernández. Pero lo que digo de que después, a los 15 minutos, un cabezazo de Córdoba que el arquero de Rentista salvó. ¿Qué significaba eso? Que Cerro Largo era más dentro del campo de juego. Y después, cuando le dieron ingreso a los jugadores, hizo modificaciones el equipo Cerro Largo, porque en un principio empezó jugando con González, Alves, Prado, Bertocchia, Acosta, Jordán García, Córdoba, Viera y de León y Daguerre. Ese fue el once titular. A los pocos minutos del primer tiempo, lamentablemente, tuvo que dejar el campo de juego Bertocchia por lesión. Ingresó Nicolás Ramos, pero después se le dio ingreso a Bruno Hernández, Santiago Brun y Lucas Piris. Y en los minutos finales, faltando creo que algo 15 minutos, si mal no me equivoco, se le dio ingreso a Boris Barón. En un equipo de los cuales las figuras que a mí me gustaron realmente fueron los gurises que jugaron y lógicamente están haciendo sus primeras armas en primera división. Gran partido de Facundo Alves por el lateral derecho. Lo de Santiago Brun le cambió la cara a lo que fue en la línea delantero, dándole otra velocidad, dándole otro juego, interviniendo en una cantidad de jugadas que realmente pudo desbordar por el lado izquierdo. Y creo que lo de Facundo Acosta fue capaz el más bajo, pero con el aliciente, porque se las vio fea como lateral izquierdo. Por ahí caía permanentemente el equipo de Rentista, pero de a poquito se fue afirmando. Y fíjense en ustedes que el centro de Facundo Acosta fue el que le dio el triunfo al equipo Cerrado en una buena intervención, notable intervención, ganándole, anticipando al arquero y a toda la defensa del equipo argentino de Boris Barón. Será importante los goleadores de área, será importante los nueve de área. Y bueno, en este caso, Boris Barón convirtió el tanto de apertura y del triunfo al final a los 80 minutos. ¡Ojo! Otro de los jugadores que no me desagradó, ya lo había visto contra Nacional, hizo un muy buen partido, fue el chico Piris de Artigas, un centro delantero, querendón, que quiere, que es guapo. Y bueno, entre la dupla que hicieron con Barone después que ingresó, fue que hicieron el trabajo. Inclusive tuvieron un par de oportunidades antes del gol de que pudieran haber convertido. En buen combinaciones entre Barone y lo que fue Piris, y también lo que fue Bruno Hernández cuando ingresó, que lo hizo en muy buena forma, con pases filtrados, con pases inclusive rematando a media distancia. Y yo digo, a veces hay que darles un tirón de oreja a los jugadores, porque sabemos la capacidad que tiene como jugador Bruno Hernández, pero a veces se duermen los laureles y se deja estar. Y bueno, ayer lo demostró que puede estar, simplemente tiene que ser más voluntarioso con el equipo, porque esto es un equipo, esto no es individualidades. Pero ingresó en buena forma Bruno Hernández. Todos los que ingresaron ayer le cambiaron la cara un poco a lo que fue Cerro Largo en el segundo tiempo. Terminamos ganando, que hace mucho tiempo que realmente no lo hacíamos, y eso es lo importante. Reiteramos, con los pibes de la cantera, Facundo Alves, Facundo Acosta y Santiago Brun, y también lo que fue el experimentado Boris Barone a ingresar y convertir ese gol tan esperado, no solo por nosotros, sino por todo el equipo, que realmente necesitaba un triunfo así. Ojalá que sea el primer paso, porque se nos viene ya el próximo domingo lo que es el equipo de Danubio para sumar de a tres, y eso es importante. ¿Cómo quedaron las clasificaciones y los cruces? Cerrito Wander, Deportivo Maldonado Albion, Boston River River, Central Español Danubio, Plaza Juventud, Nacional Rentista, Liverpool Cerro y, Liverpool Cerro Largo y Peñarol City Torque. Los nombrados primero son los locales y se define en un solo partido. Solo un partido se define para pasar a la siguiente ronda. Si hay empate en los 90 minutos, desde el punto penal se definirá este lo que es este para solo un partido, mamarracho. Porque tendría que ser ida y vuelta, pero los tiempos apremian el
1: octavo. Octavo final, Petamorría.
0: ¿Eh?
1: Octavo de final. El que pierde.
0: Sí, pero partido ida y vuelta. No partido, un partido solo. Es un partido solo, nada más. El que gana, ojo. Mamarracho, todo en sí lo que es el campeonato Copa Ojo Uruguay, ¿no? Porque la verdad, ayer cruzábamos los dedos con Daniel Calcaño. Contando la gente que había entrado. En un principio estaba para pensar el partido de sábado. ¿Sabe cuántas personas habían? 5. Digo, vamos a jugar entre casa, entre las familias, dijimos. Pero después no. Después llegó un buen marco de público, o sea, que concurrió ayer al que tiene tu villa. Así que por lo tanto, esto es lo que depara. Son 11:39 minutos. Vamos a la segunda tanda, Juan. Inmediatamente venimos ya llamando a Edgardo Parma. Vamos a comunicarnos con él a ver si está en condiciones atléticas de salir al aire, porque él a veces de mañana hace ejercicio, ¿no? Entonces por ahí uno no lo quiere molestar. Ya voy a llamarlo a Edgardo a ver si está en condiciones y por ahí estar charlando lo que es de aquí en más, porque mañana Edgardo tiene actividad. Usted sabe que Gardo es está también dentro del básquet.
1: Sí.
0: Bueno, Gardo tiene actividad con escolares en la capital mañana y el día sábado, pero sí el domingo va a estar en la mañana de lo que es Danubio y Cerro Largo y en Jardines, con el arbitraje de Hernán Eras. Dios me libre, barbaridad. Vamos a la tanda y ya vamos a ver si podemos tener la comunicación con Gardo Parma.
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0: Deportes. Bien, entramos en la recta final de Deportes, un antes y un después. Vamos a esperar la comunicación. Nos quedan 10 minutos de programa para estar conversando con nuestro relator Edgardo Parma, donde metimos el dedo mal y salió una videollamada con Edgardo que no era para tal. Si tuviéramos en televisión, si hubiéramos en televisión, capaz que por ahí le podíamos estar hablando. Es increíble. Juan se ríe de mí todavía. Y bueno, ya vamos a estar en contacto con Edgardo Parma para estar conversando de lo que se viene. Un domingo en la mañana. Realmente, cada vez que pienso que el domingo en la mañana me causa gracia, porque el sacrificio que hacemos todos, ¿no?

0: Páramo. Buen día, tanto tiempo, ¿cómo le va?
1: Buen día, Peta, ¿cómo estás vos? Juan, buen día para Juan, para la audiencia, un gusto estar nuevamente con todos ustedes. Bueno, sí, nos toca el matutino, como quien dice, el próximo domingo. Tengo un fin de semana bastante...
0: Agitado,
1: ¿no? Porque tenemos actividades con un liceo de Melo, tenemos actividades liciales el sábado, el fin de semana. Mañana arrancan las actividades liciales en el tema de básquetbol, como siempre, que son los clasificatorios para los Juegos Panamericanos, creo que son, o algo así, que se juegan de interliciales, que no sé dónde es este año. Y hay actividad mañana, tenemos actividad mañana en el básquetbol y tenemos actividad el sábado. Y arrancamos tempranito, arrancamos a las 8 de la mañana, mañana en el Curunday. Y hay un liceo de Melo, no recuerdo el número del liceo, pero con gusto lo voy a confirmar y después te voy a comentar el domingo a ver si clasificó o no clasificó, cómo anduvieron. Pero hay un liceo de Cerro Largo, sí.
0: Ah, mirá. Bueno, fíjate vos que vos sabés más que yo, porque lamentablemente acá se comunica a algunos medios de prensa, a otros como nosotros que estamos permanentemente difundiendo lo que cuando hay una camiseta azul y blanca, y en este caso un liceo de Melo, que está representando a nuestro departamento y que no tengamos comunicación. Pero no importa, acá no nos achica ni nos enaltece más si lo programamos o no, pero a mí eso realmente me rechina los dientes. ¿O sabes por qué? Porque yo siempre estoy permanentemente informando a la gente lo que es el deporte de nuestro departamento, y sin embargo a veces no nos llega la comunicación. Fíjate vos que vos estás a 400 kilómetros y me estás comunicando algo que yo no lo sabía.
1: Bueno, a ver, ¿puede ser el liceo número 2 de Melo?
0: Sí señor.
1: Este es el liceo que viene a participar entre viernes y sábados en básquetbol, básquetbol. Masculino, sí, femenino, sí. Estoy mirando lo que me mandaron porque tengo acá todos los partidos. Espérate, en masculino solamente viene. Sí, en masculino viene solamente el liceo número 2 de Melo. Te digo más, va a estar el liceo número 2 de Fraivento, liceo Pan de Azúcar, liceo número 5 de Paysandú, el 2 de Melo, y después va a estar el colegio inglés por parte de Montevideo y San José, que tengo nomás el liceo número 3 de San José. Acá te dije. Ahí tenés todos los que van a participar. Pero lo importante para comentarlo contigo es la participación de los chicos del liceo número 2 de Melo de San Claro.
0: Ni que hablar. Espero que no te contagie con los mismos árbitros que hay de fútbol de Montevideo. simplemente es una chanza. Sabemos, gracias a Dios, con la persona que estamos tratando. Así que, Edgardo, nos metemos en lo que es de aquí en más. 1, 2, 3, 4, 5, 6, 7 finales de que Cerro Largo tiene que jugarlas. Y son finales. Ya lo catalogamos como con el presidente. Mañana voy a tener una nota muy jugosa, porque también sé que vienen cosas importantes del Cerro Largo Fútbol Club, como la inauguración también del complejo deportivo. Pero nos metemos en el fútbol, ¿verdad? Primeros tres puntos que sí o sí se tiene que ganar ante Danubio.
1: Sí, yo te voy a hacer una pregunta antes de hablar del partido. ¿Son 7 finales? Sí. ¿Sigue estando la expectativa de clasificar a Copa o ya no la ves?
0: No, vos sabés de que yo tengo la expectativa. Yo para mí puede haber una gran sorpresa del plantel. Porque está evocado, primeramente, y yo recuerdo las palabras de Juan, y vos también a veces en algún momento las manifestaste también, de que salir de la del esa situación incómoda, sumando puntos, se lleva a una cosa, lleva a la otra. Salir del fondo, pero también aspirar con, capaz que con puntaje que por ahí se pueden sumar, y estar aspirando a copas internacionales. Eso es lo que a mi entender, por ahí matemáticamente, lógicamente como buen uruguayo, estamos, o sea, a eso. Y eso para nosotros como institución también es importante, ¿verdad?
1: Sí, yo sabés lo que pasa. La expectativa la tengo. La expectativa la tengo de que se pueda clasificar una copa. Pero hace muchos partidos que tenemos la chance y no ponemos primera, como quien dice, ¿no?
0: No, totalmente.
1: Estamos en punto muerto, sí. Si fuera un auto, no podemos salir. Estamos en punto muerto, empantanados, y no ponemos primera. Y las chances

0: estuviste, porque Central no gana y ese hay que alcanzar. Pero el problema es que también se te viene Juventud. Juventud sí ha puesto primera y segunda.
1: Exacto.
0: Entonces, la expectativa la tengo, pero me cuesta ya pensar de que podamos llegar a una copa. Ojalá lleguemos.
1: Ni que hablar.
0: Pero la verdad la veo difícil. Tengo más expectativa de zafar de la zona de abajo, que creo que no vamos a tener problemas este año. ¿Ves? Como te digo una cosa, te digo otra.
1: Sí.
0: No vamos a tener problemas este año. Sí, el año que viene, prepárate para lo que va a ser un duro campeonato. Pero como te digo eso, yo lo de la Copa lo veo muy, pero muy difícil a esta altura, porque tuvimos muchas chances y lamentablemente no las
1: pudimos aprovechar. Sí, totalmente. Yo miro, fíjate vos, fecha a fecha, y digo, todos juegan para nosotros, pero nosotros sí. No jugamos para nosotros, valga la redundancia, ¿verdad?
0: Exactamente. Ese es el problema, ¿no? Y no porque se haya jugado mal, yo creo que a lo largo no ha jugado mal. No ha jugado mal, pero no la ha podido mandar adentro. ¿Viste lo que nos costó ayer Rentistas?
1: Exactamente. Y fíjate vos, de que, como seguimos diciendo... circuitos de juego hay, tenencia pelota hay, pero es llegar a tres cuartos de cancha y no tenemos un 9 de área. Ayer apareció desde el banco suplente un jugador de las cuales hace mucho tiempo no alternaba, tenía pocos minutos, pero es 9 de área. Y ese es Bori Barone, y la convirtió. Ayer, por ejemplo, se le dio ingreso a Piris, un pibe de Artigas, que a mí no me decepcionó ante Nacional cuando se jugó acá por tercera división. O sea, Ezequiel de León, capaz que por ahí le está faltando minutos de juego, porque opciones tuvo también para convertir, y a veces hay que tener esa cuota de suerte en la hora de definir. Pero bueno, yo creo que es más fácil jugando bien, a ver si se me entiende, porque hubieron malentendidos de algunos del plantel de Cerro Largo. Es decir, jugar bien, puede haber más posibilidades de que se gane. Lógico, a veces se juega mal, la metemos adentro y nos colgamos el travesaño y sacamos resultados, porque este fútbol lamentablemente es el resultado, no es de que juegues lindo. Pero el gran tema de que no tenemos quien la meta adentro o que tengamos la definición. Por ahí pasa la cosa, ¿no?
0: Sí, no estamos de acuerdo, porque hasta tres cuartos de cancha se llega muy bien. Se llega tocando la pelota, se espera el momento adecuado, a veces se da un pase más como corresponde. Creo que hasta ahí lo hacemos bien, pero el problema es que las situaciones que tenemos no las podemos concretar por distintos motivos, ¿no? Ahí es donde estamos fracasando, lamentablemente. Por eso digo que, como vos decís, todos juegan para Cerro Largo, pero Cerro Largo no juega para él. Es lo que nos ha pasado en las últimas fechas, porque a Central siempre lo veo ahí, pero nunca lo puedo agarrar. Quien dice, Central no le gana a nadie a esta altura, ¿no?
1: Exactamente.
0: Entonces digo, es lo que nos está faltando. Por eso digo lo de la Copa, lo veo no lejano, pero sí complicado. Como lo otro, creo que no vamos a tener problemas en la parte de zona del descenso, ¿no? Ahí eso no lo veo con problemas. Sí, para el año que viene, ¿no?
1: O sea, de que acá, por eso decimos, una cosa lleva a la otra. Sumar los partidos que nos queda para inclusive el año que viene no estar tan incómodo en la tabla abajo.
0: Eso sí, porque vos fíjate cómo ha bajado el rendimiento Albion y cómo ha bajado el rendimiento Central, que Albion se ha comprometido en el descenso de tal forma, ¿no?
1: Y Albion también.
0: Por eso te digo, se ha comprometido en el descenso.
1: Sí, ya está en zona de descenso.
0: Claro, está en zona de descenso. Bajan tres. Pero el año que viene van a, mirando la tabla, de abajo hacia arriba, van a estar los tres que suben, algunos más y nosotros.
1: Exactamente. O sea, de que ese es el gran tema. Sabemos bien las dificultades que tenemos nosotros en armar planteles y por ahí, y la modificación inclusive de que se viene, de supuestamente... no está nada dicho. Ayer yo hablaba con el presidente y me decía que todavía no se está nada confirmado, pero por ahí se puede venir modificaciones en el campeonato, que a mí no me gustaría. Yo prefiero jugar una apertura en intermedio, y yo ayer leí en algunos comentarios por ahí de que con menos posibilidades que el intermedio se lo cambie, de que gane algún cuadro chico. No sé si estás de acuerdo conmigo.
0: Sí, se está hablando de que puede desaparecer el intermedio, ¿no?
1: Sí, también. O sea, que son cosas.
0: Un campeonato de arranque a partir del 17 de enero.
1: Sí.
0: Esto, Eso es un tema de la televisión, ¿no? A ver, la televisión pagó muchísima plata, o está pagando muchísima plata, y quiere que haya fútbol todo el año. O sea, ¿cuándo arranca el año? ¿En enero? Bueno,
1: la semana de enero, total.
0: ¿Y cuándo termina el año? En diciembre, bueno, y quiere fútbol hasta diciembre.
1: Exactamente.
0: Entonces, es un problema de la televisión que, lógicamente, es entendible por la cantidad de plata que pagó. Va a respetar las licencias, pero después no va. Después el resto va a intentar en un campeonato porque la televisión hoy quiere televisar algo.
1: Si no, entran en pérdida eso también. Edgardo, nos reencontramos el próximo domingo, si Dios quiere. Sí. Vamos a estar en contacto cuando vos estés libres en la noche, solo simplemente timbrarme y después te lo conversamos y profundizamos lo que va a ser la logística del día domingo.
0: Ahí está, quédate tranquilo, que arreglamos en un partido muy pero muy lindo, ¿no? Yo no sé qué opinas vos, está bien cortito, te lo hago. Para mí Danubio ya no se salva, para mí Danubio ya no se salva, pero igualmente es un partido muy interesante, sobre todo para Cerro Largo, para ver si es el momento del repunte frente a Danubio, ¿no?
1: Ni que hablar. Nos reencontramos el próximo domingo, Edgardo, si Dios quiere. Buen trabajo, buen fin de semana, de mucha actividad para vos en lo personal. Y bueno, pero sabemos bien de que deseamos siempre lo mejor porque sos un profesional de primera línea y lógicamente estás dentro que también del deporte que te gusta, ¿no?
0: Claro que sí, después les cuento cómo le fue a los chicos del Liceo de México.
1: Bárbaro,
0: un abrazo.
1: Nos vamos, 11:57 minutos, nos pasamos nuevamente, pero lógicamente es así, esto en Radio Estirano. Nos vamos, nos reencontramos mañana aquí. Ya tenemos una jugosa nota con el presidente del Cerro Largo Fútbol Club de lo que se viene y la actualidad también del equipo profesional. Hasta mañana.
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0: último mes del año. Barbaridad, se va rapidísimo. Buenas tardes, compañero.
1: Hola, hola, ¿cómo está? ¿Cómo pasó?
0: ¿Bien usted?
1: Trabajando.
0: Acá, a las apuras.
1: Sí.
0: Engañando el estómago, sí, vaya que no me dé para llegar a fin de mes.
1: Sí, y su estómago está mal acostumbrado.
0: Ya que hay gente que cobra 730 mil pesos por mes y no llega a fin de mes, imagínese nosotros con un sueldo de él por día. Qué tomadura de pelo, ¿no?
1: Falta respeto usted hacia la gente.
0: Por favor. Entonces está, me permití comerme una hamburguesa y tomar un juguito antes de comenzar el programa, porque por suerte llegué con 125 pesos.
1: Llegó, le digo.
0: A fin de mes, sí, mire, hoy es primero y llegué con eso, me dio para pagar la hamburguesa.
1: Eso vive la vida.
0: Pero ¿sabe cómo? Pero con 730 ni se imagina, pero.
1: A mí no me da.
0: Tiro la casa por la ventana.
1: No me daría para llegar a fin de mes.
0: Pero, no. Seguramente.
1: Sí,
0: barbaridad. Pero hay que derrochar tanto, ¿no? Porque uno cuanto más gana, más gasta. Eso es real, porque como buenos uruguayos somos así. Pero me parece una tomadura de pelo que digan que con 730 mil pesos no llega a fin de mes. No puede ser.
1: Ganan un día lo que ganan jubilados.
0: Exactamente. Un día.
1: Una falta de respeto hacia la gente.
0: Y bueno, yo me comí mi hamburguesa y me tomé mi juguito porque con 125 pesos llegué a principio de mes.
1: Tiene que pasar la receta. Pásale la receta.
0: Yo como economista soy muy buena.
1: Pásale la receta que le debe dar. Ahí le debe dar.
0: Y eso que no tengo el título todavía.
1: No, ¿qué le parece?
0: Sí, llegar a tener, ¿sabe cómo? Estaría ya en la.
1: Pero.
0: En lo alto.
1: Por favor.
0: Soy muy buena administrando.
1: Sí,
0: igual.
1: Bueno.
0: Por suerte.
1: Bueno,
0: como buena pisciana.
1: Sí.
0: Soy muy buena administrando.
1: Sí.
0: Bueno. Yo cobro. Póngale, vamos a hacer una hipótesis.
1: Sí, 700 mil pesos.
0: Yo cobro 700 mil pesos y yo gasto 500.
1: Ahí está.
0: 200 me tienen que
1: siempre
0: sobrar.
1: Siempre hay un sobrante, claro.
0: Sí, por supuesto, porque uno no sabe cuándo puede precisar.
1: No, aparte si ganas 15 lo puedes gastar 20.
0: Y ahora me voy a dedicar a cantar, porque ya si canta te dan una casa.
1: Yo, ¿qué le parece?
0: También eso.
1: Está linda la política en nuestro país.
0: Está buenazo.
1: Está lindo.
0: ¿Buh?
1: Así da gusto.
0: Por favor.
1: ¿Quién no va a querer ser político?
0: Exactamente, cosas que pasan, dijo Larralde. Hay tanta gente luchando por un techito y
1: total, por eso
0: a veces
1: estamos,
0: los
1: por eso
0: que
1: estamos como estamos.
0: Los que más tienen son los que comen, ¿cómo se dice? Es el dicho, no comen.
1: Cuanto más tienen, más quieren.
0: Está, pero no comen el huevo por no tirar la cáscara.
1: Total.
0: Bueno, pero a algunos se les va la. Bueno. vamos a lo nuestro
1: vamos
0: por aquí.
1: Vamos a escuchar música.
0: 464-264-2622-092-7250-79 para que se comuniquen con nosotros. 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Vamos ya con solicitados por acá, compañero. Tengo pedido distancia, un saludo para Cristina. Es verdad, Cristina, hoy está bueno para una comida bastante potente porque está fresquito, está lindo el día hoy. Esperemos que se mantenga así. ¿Qué dice usted? ¿Está lindo o está feo?
1: No, está lindo. Está agradable, ¿verdad?
0: Bueno, yo me levanté a las 5 de la mañana hoy, arranqué tempranito la jornada. Pero bueno, aquí estamos poniéndole el pecho a las balas, como siempre. complacemos distancia y también nos había quedado pendiente de ayer, compañero, heredero, labios compartidos, que era el saludo para Isabel. Ya la vamos a complacer también. Así que vamos primero con herederos. Bueno. El saludo para Isabel, que siempre está en sintonía y nos pedía este tema, se lo habíamos prometido para hoy. Complacemos hasta las 14 horas, Mundo Latino en el aire. Bienvenidos.
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1: Hola.
0: 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Vamos con más solicitados. Tengo sonido profesional por aquí que me lo pedía el cantante de La 12. Ya lo vamos a complacer. Buen programa. Vamos arriba. Saludo a los dos. Maniño de Barrio Anido. Muchísimas gracias. Un saludo para el cuadro de fútbol CCP que está cumpliendo 34 años hoy allí en Zona Norte. Bueno, saludo grande para ellos. Mariela me pide Soltera de Herederos por aquí. Dice, me encanta cuando sonreís. Dice, nos contagias. Bueno, muchísimas gracias, Mariela. Tengo también solicitado La Loba, por el Lobo Héctor por aquí, que quiere saludar a unos amigos. Ya vamos a buscar el tema por aquí y ya mando el saludito para los amigos que hoy son amigos nuevos del Lobo. Y como siempre dice, aguante el bolso y la plena. Ahora, dentro de un ratito, cuando vayamos a pasar el tema La Loba, le dedico el tema para los amigos que él quería. Tengo que escuchar el audio por aquí. ¿O lo escuchamos al audio?
2: Bueno.
3: Hola, Patricia, ¿cómo andas? ¿Todo bien por ahí? Te habla el Lobo Héctor acá. Si puedes pasarme, los enganchados de Mariano Bermúdez, que son tres temas, que el último que grabó Mariano Bermúdez. O si no, La Loba de La Majo. Te quedo muy agradecido. Y escuchame, saludame a dos amigos. Saludame a Gonzalo y su señora Chanel. Como digo siempre, aguante el penal y el bolso. Chao, un amigo el Lobo, gracias.
0: Bueno, Lobo, mandado el saludo, entonces. Nos pedía el enganchadito Mariano Bermúdez, dura 5 minutos y medio, es muy larguito. Así que lo vamos a complacer.
2: Tengo los dos pronto.
0: Tengo sonido profesional por acá primero.
2: Ah, bueno.
0: Escuchamos sonido profesional, marcamos la tanda y después pegamos los dos temitas. Impecable.

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0: Ahí estamos escuchando de fondo los enganchaditos de Bermúdez que nos pedía el Lobo. 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Vamos con otro solicitado, compañero. Soltera de Fede Rojas, el saludo para Mariela. El saludo también, nos agradecía por acá Isabel por el tema. Bueno, era el pendiente. Con mucho gusto, espero que lo hayas disfrutado. Un saludo también para Caudillo y la familia allí, Barrio Las Acacias, que siempre está prendidita la 99. Obviamente que no fui a comer ñoquis, no fui. Me estaba cuidando. No quise ir por las dudas.
2: Se arrepintió.
0: Me arrepentí, sí. Me olvidé de comprar el queso rallado y no iba ahí con las manos vacías. Sí, digo, no. No voy, sí. No voy. No había un almacén abierto. Qué desgracia.
2: Qué alivio.
0: No, es que no sonó más el celular, sabía.
2: Ah, no.
0: No, se arrepintió. No,
2: para mí qué, sí.
0: Sí, se arrepintió. Dijo, no, esta come mucho más, vale. Le tiro al perro ahí a unos ñoquis que queden. Me va a salir más barato.
2: Nunca más invento, dijo.
0: Bueno. Pobre, hasta ahora me debe estar esperando con el plato de ñoqui. Pero está como no me escribió, no fui nada.
2: Sí, claro.
0: Para mí que era una broma. Porque dice que...
2: Una broma pesada.
0: El día anterior se le había terminado el gas, por eso hizo ayer los ñoquis. ¡Qué casualidad!
2: Y bueno, cosas
0: vio,
2: que pasan.
0: No llegó con el gas a fin de mes.
2: Vio.
0: Pobre. Vamos a tener que pedirle algún pesito
2: al amigo
0: ahí que, que con 730 mil pesos no llega a fin de mes, que no deja para nosotros.
2: No debe tener por una garrafa.
0: No, capaz que no. Le pide prestado al otro, al de al lado.
2: Le debe salir gratis el gas.
0: Bueno, compartimos soltera de Fede Rojas. Otro solicitado.
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1: El Chapulín Colorado. Es verdad, mismo, vio.
0: Qué fotón.
1: Me pasaron una foto acá, pero, po, pero tiene un tuco suculento. No, no, creo que es más tuco que ñoqui, pero igual me gusta. Me gusta.
0: ¿Cómo claro. Sí, vio.
1: Ahora cuando salga de acá voy
0: una,
1: a...
0: Sí, una calentadita voy a... en el microondas, ¿sabes lo que es?
1: No, pero que me confirme si quedó.
0: No, no, te ha guardado, dijo, te ha guardado.
1: No, me dijo, te guardamos, me dijo. Ah. Vamos a escuchar el audio, mira.
0: Ah, mira, mira, mira.
1: Vamos a confirmar.
2: Buena, Pati, buena. Aquí está, no, no, era joda, ¿no? Aquí te guardamos y vos no viniste.
0: Acá está, vio.
2: No quisiste.
1: No,
2: no
1: quisiste, no.
2: Para que veas que somos buenos vecinos. Dale. Un abrazo.
0: Dale, te agarré que los ñoquis están todavía. Bueno, creo que el programa termina alto hoy.
1: Voy a ir. Voy a ir por eso, ñoquis.
0: Creo que el programa termina alto hoy, ¿eh?
1: Llamé, mandé una hamburguesa, pero estoy llena, pero...
0: Ah, no, pero falta una hora y pico todavía. Mientras sigues.
1: Ay, lloré de risa, qué horrible. Este, no, no me mandó más mensaje y, claro. Y el de fondo
0: estaba
1: dice...
0: Estaba haciendo los ñoquis y el tuco, por eso no le escribió más.
1: Y el de fondo dice, compré hasta el queso.
0: Pobre, hasta el queso compró.
1: ¿Vio?
0: Bueno, pero ahora no ¿está? Puede hacerle desprecio, tiene que ir.
1: No, tengo que ir, sí, voy a ir
0: sí,
1: ahora.
0: Claro,
1: cuando salga de acá ya.
0: Ya ni iba a sentear tampoco.

0: la inspiración.
1: Usted no puede planear nada, ¿no? No planeé para nada porque no le.
0: No es lo mío. Siempre hay un dicho: uno propone y Dios dispone. Ah, bueno, sí. Dios dispuso.
1: Sí, está generoso con usted, Dios, ¿no? Está generoso.
0: Y bueno, una buena me tiene que tocar.
1: O dentro de tantas malas, una buena.
0: Claro. Sí, claro. No sea peleador.
1: Y sí, por lo menos tiene que quitar las compras que hizo. Tiene que quitar las compras que hizo.
0: Pare que todavía no me llegó la cuenta.
1: Ah, todavía no llegó. No,
0: bueno, espero. Wow. Dios mío. Y bueno, tendré que seguir trabajando. No queda otra. Barbaridad.
1: Igual si tendrá que comer ñoqui. Tendrá que comer ñoqui.
0: Voy a comer de arriba todo el mes, creo. Si me llega a venir esa cuenta para pagar, Dios no libre. No le voy a pedir prestado al don este que gana 730 mil pesos que me preste. 18 capaz que me preste. ¿Ah, un sí? Día.
1: No le presta, sí.
0: Le queda, todavía le quedan 7 para.
1: Ah, queda
0: 8 le quedan para sobrevivir.
1: Ah, no.
0: 30 días.
1: Pobre infeliz, me da una lástima.
0: A mí también. Yo, no sé, me ahogué ayer cuando escuché eso. Digo, ¿qué? Me está tomando el pelo, ¿no?
1: Yo no podía creer cuando
0: yo escuché. Yo tampoco.
1: Me parecía mentira.
0: Pero bueno, ¿qué vamos a hacer? Bueno, les cuento por aquí del kinesiólogo. Bueno, Laurita, querida, voy por ahí. Así que, me avisa si todavía me lo guardo. Porque igual les dio hambre de madrugada y...
1: No, no se lo guardó, sí. Vaya tranquila, nomás.
0: Ahora sí, yo tengo el plato para la
1: baja. Y bueno, ya le guardó, te lo fue.
0: Jodete, no viniste, sí, ya está. Bueno, les hablo. Ay, Dios mío.
1: Ah, pero con esa agua no le va a dar para bajar.
0: No puedo contigo. No voy a llevar una coca.
1: Sí, una coca.
0: Ay, no, pero me pidió un vino.
1: ¿Un vino?
0: No me da para el vino.
1: Ah, pero sale más barato que la coca.
0: No me da para el vino, amigo.
1: Usted está igualito. Está quedando igualito.
0: Cobro mañana.
1: ¿Eh?
0: Cobro mañana.
1: Usted está como que dijo que la plata no le da, está igual.
0: No me sobró ni va.
1: No.
0: Gasté los 125 pesos me costó una hamburguesa y un juguito,
1: sí,
0: de manzana.
1: Se
0: que
1: terminó, se terminó todo.
0: Ya está, ahora sí. No,
1: y bueno, pero estaba primero hoy. Le llegó justito, le dio eso. Justito. ¿No? Llegó justito.
0: Ah, eso sí, me dan vuelta y no me cae una moneda.
1: No, usted por lo menos llegó al primero. Usted llegó al primero.
0: Espero que me deje la plata.
1: También.
0: Y el gas, porque si no, no sé cómo hago. Bueno. Por lo menos la reserva no me marcó todavía el auto. Así
1: bueno,
0: que...
1: por lo menos que le dé para llegar a donde están los ñoquis, ya está.
0: Claro, no, pero así me pego una carrerita.
1: Para que tiene bajada, sí.
0: No, primero es un repechito. Claro, y después sí, la baja un poco. La bajada, después sí la bajo rodando. Me lleva justito a la puerta de mi casa.
1: Sí. Entra derechito para acá. Entra derechito para el garaje.
0: Da igual. Bueno.
1: Y se dijo, abrí la puerta, yo voy directo para la cama.
0: Qué horrible, barbaridad. 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Ay, qué manera de reír. No, pero en serio, no voy a desperdiciar esos,
1: no, no,
0: esos
1: no,
0: ñocos.
1: Está loco. Ese tuco potente que tiene.
0: Y eso, creo que lo hice como a mí me gusta. Yo prefiero tres ñoquis.
1: Y bastante tuco.

0: Ay, Dios, por suerte vi bastante tuco, que es lo que me llama la atención. Sí, claro. Igual llego a mi casa y hago unos polenta. No, pero si son unos poquitos ñoquis, no, mucho tuco.
1: Con esa foto que muestra ahí.
0: Me hago, no, me hago una polentita, pa. Bueno, buenas tardes, volvimos de la licencia con muchas ganas de escuchar algo de Sofía. Bueno, ya vamos a ponerlo de Sofía, lo nuevo que tengo por aquí. Saludo para Emiliano Fuentes, bueno, saludo grande para ellos. Siempre escuchando, saludo para mi abuela Rosario, mi hermana Nicole, mi cuñado Agustín y mi primo Manolo. Saludo Celina Villanueva, bueno, saludo grande. Por acá dice, ¿sabe que el caudillo ahorra gran parte de la jubilación? Ay, pobre, sí. Ojalá pudiera. Apaguen el auto. Apague el auto en bajada que ahorra combustible. Claro. Sí. Al precio que está el combustible, creo que vamos a andar todo en monopatines.
1: Subió de vuelta.
0: Barbaridad, qué desastre.
1: Lo que hablábamos.
0: Pídale consejo al señor Gerardo Vidales. ¿Cómo hace economía doméstica?
1: Ah, sí.
0: Ah, bueno.
1: Sí, porque faríamos con él el informativo.
0: Ah, sí.
1: Bueno. Económico, económico.
0: Y bueno, el ahorro es la base de la fortuna.
1: Total.
0: Vamos con el solicitado, entonces, Sofía, por aquí. Ay, qué manera de reírme, me duele el estómago de reírme. Creo que no voy a poder comer esos ñoquis.
1: ¿Cómo va eso?

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0: Bueno, ya quedé en pasar, 3:45 voy a pasar por la casa de Laura. Dice que me va a calentar los ñocos y voy a comer.
1: ¿Qué hermosura,
0: ¿no?
2: ¿Qué? No.
0: Bueno, aparte con el vinito y todo, ¿vio?
1: No. Queso, vino, pero, todo.
0: O sea, yo no tomo igual, ¿no?
1: No importa, por lo que vale la intención.
0: Pero la verdad que espectacular. Así que me van hoy.
1: Ese amigo tiene que hacer así para que le dé la plata, ¿vio?
0: Claro.
1: Sí.
0: Pero él tiene una buena recompensa después.
1: Sí. Por favor.
0: Sí, después viene la tortura. Sí. Pasame tal tema porque te comí con ñoqui. Si no.
1: Es un compromiso.
0: Por eso, ¿vio? Sí. Ahora sí o sí.
1: No, tiene que pasar. Sí.
0: Bueno.
1: A lo mejor es bravo.
0: Va. ¿Me amenazo que me va a esperar frente a mi casa? No. Pero la verdad que un espectáculo. Son gente tan buena, tan de buen corazón. Y como siempre digo, la gente de antes. Palabra.
1: Total.
0: No precisa ni firmar nada. La palabra, exactamente. La palabra vale más que cualquier cosa.
1: Esa generación, lamentablemente.
0: Espectacular. No, eso ahora ya no.
1: Sí, ya no.
0: No existe.
1: Sí.
0: Ahora firmás algo y tenés que leer la letra. Ay, no leyó la letra, chiquito.
1: Sí, claro.
0: Y fuiste.
1: Pone 40 carillos que va a leer 40 carillos.
0: Estás loco. 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Vamos con otro temita solicitado, compañero.
1: Sí,
0: Martín, claro, bueno. Segovia y Lucrecia.

0: Llegó un mensaje acá. Sí. Dice, buenas tardes. Si come como se ríe, no es fácil.
1: Y sí, porque no para más.
0: Siempre es más fácil mantener un burro galletita que media comida. Así que, gracias. El cantante de la 12 me pasó un mensaje por acá, que no me vaya a quedar tirada en la ruta que me lleva 5 o 6 litros de nafta. No, es broma, es broma. Pero si me llego a quedar, varada en algún lado, no duden que el cualquiera que cruce por allí por la ruta, le pido y después le devuelvo, le hago una transferencia igual. No hay problema. ¿Sabe que el otro día me agradecían ahí porque me llegó un mensaje? Su recarga fue hecha con éxito. Y yo no había hecho recarga ninguna. Me pasa un mensaje. Después el muchacho dice: te llegó una recarga sin querer. Dice: era 42 y le puse 24. Dice: era lo único que tenía. Le digo: no hay problema, te lo devuelvo. Sí, pasame el número nomás que te lo devuelvo. La verdad que quedó muy agradecido. Dice: ojalá hubiera más gente como vos.
1: No, pero por favor.
0: Pero claro. Yo, si no es mío. Aparte, tenía como mandárselo. Si no tuviera, le decía, lo mando la semana que viene.
1: A mí me pasó un día hacer una de 500 y tal, dije mal el número.
0: Y quedó nomás.
1: Sí, claro, lo dejé. Que no sé a quién le habrá llegado, tuvo suerte que le llegó.
0: Claro, tal, sí, tal. Pero me parece...
1: Pero está ahí, ese día fue error mío que yo dije
0: mal. De mal gusto igual. Sí, no, pero el muchacho también hizo mal, puso mal el número. No, claro. Era 42 y puso 24.
1: ¿Yo con usted?
0: Sí, obviamente. Ojalá siempre se equivoquen conmigo. Sí, yo les devuelvo, ahí no está. Pasa nada. En estas cosas no es.
1: No,
0: en
1: seguro,
0: otras no, porque
1: sí. Los ñoquis no.
0: No me presto para otras cosas, no, yo no. Igual. No hay manera conmigo. No hagas lo que no te gusta que te hagan a vos.
1: Sí, por supuesto.
0: Es así la cosa.
1: Es así nomás.
0: Bueno, y ya cerrando una nueva edición. La verdad que espectacular.
1: Estuvo genial, ¿no? La verdad.
0: No sé si fue porque me reí tanto o qué, pero...

0: tengo una cosa.
1: Un nudo en el estómago.
0: Tengo como un nudo en el estómago.
1: A lo mejor que hay para eso un plato ñoqui, se le va todo.
0: Yo creo que sí. Le saca todo. Sí, sí. Pero que me esperen, 3 menos cuarto voy y me voy a sacar una foto comiendo. Y la voy a subir para la página de Facebook de Mundo Latino. Así la gente corrobora que cumplí con mi promesa de ir a comer esos ñoquis.
1: Usted es viva, ¿no? usted cree,
0: La verdad que ni en broma me inviten a comer porque yo les aparezco donde sea, ¿no? Ay, ¿saben qué? El otro día miré ahí en el celular y me olvidé de comentar. Washington estaba haciendo un dulce de abóbora. Bueno. Vos subió ahí. Pero más que un dulce, parecía una mermelada, sí. Porque estaba todita.
1: Y tipo mermelada, entonces.
0: Por eso, pero.
1: Era mermelada.
0: Era más fácil que hubiera puesto haciendo. Sí. Intentando.
1: Haciendo mermelada.
0: Intentando hacer un dulce.
1: Claro.
0: No, pero la verdad que espectacular. Y yo me mataba de la risa. Digo, ay, esto, pero esto parece más una mermelada que un dulce. Pero no me invitó igual, no pasa nada. Claro.
1: Por eso usted critica el dulce. Por eso usted critica el dulce.
0: Yo no lo probé, no sé cómo estaba. Así que soy captadora de sabores.
1: Ahí está.
0: Si quieren vender algún dulce, alguna comida o algo, sí. Me preguntan a mí. Primero pruebo yo y después, si acepto yo, mándelo a la venta.
1: Sí.
0: Bueno. Bueno. Que pasen todos muy bien. La verdad que fue un programa espectacular. Sí, sí. Me voy con un, no sé si con un nudo o con un agujero en el estómago.
1: No, esos son los ñoquis, esperando los ñoquis. Por eso está nervioso por los ñoquis.
0: Pero no, ¿sabe qué? No, me parece que me cayó.
1: No, pero si no lo comió todavía. No me lo va a caer mal.
2: Recuerdo poco a poco.
0: No, la hamburguesa, compañero.
1: Ah, la hamburguesa,
0: que
1: claro.
0: Comí rápido.
1: ¿Cómo okay. Que comió con el sentido de los ñoquis?
0: No sé, no me había llegado el mensaje todavía.
1: Usted estaba
0: si no lo hubiera dejado de lado.
1: Usted, pero claro.
0: Es que comí tan rápido porque estaba con un hambre atrasada. No, la última vez que comí fue anoche.
1: Pero ya hace como una hora que comí la hamburguesa.
0: Y bueno, pero me quedó como acá. No, nah, pero en serio.
1: Le cayó mal.
0: Sí, lo que pasa es que ando, me vine bien veraniega,
1: claro.
0: Y ando con los pies al aire.
1: Sí,
0: entonces
1: claro. Frío los pies. Ah, sí. Y bueno, ahora va a tener un plato de ñoqui caliente. Nos queda de otro.
0: Pero igual, antes me voy a poner una media.
1: No, el avance del cuerpo son los pies, ¿verdad? Eso.

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¿Qué tal? Buenas tardes. Primer día del mes de octubre que estamos viviendo. En esta oportunidad, en la tarde. ¿Qué tenemos para compartir hasta las 15 en cdm.com? 14:19 minutos, 12 grados de temperatura. ¿Está frío? La lluvia está fría. ...93% es el índice de humedad. La visibilidad está reducida, alcanza los 7 kilómetros. Continuará con disminución de nubosidad, precipitaciones escasas mejorando y neblinas. Viento del suroeste y sur entre 10 y 30 kilómetros por hora. 8 grados aproximadamente será la mínima esta madrugada. Fernando Producciones nos acompaña, igual que vos, que quizás estás a través de nuestra web radiofm991.com. Si querés comunicarte podés hacerlo a través, igual que vos, que quizás estás a través de nuestra web radiofm991.com. Si querés comunicarte podés hacerlo a través de WhatsApp 092 725 079.

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By Now, el trabajo de Robert Palmer que estábamos disfrutando. 14:38 minutos. Quiero invitarlos para este sábado 3 de octubre. Gimnasio Municipal de Melo. 18 horas. La fecha 5 Mercosur de boxeo profesional.

sábado 3 de octubre, entonces, este sábado. Se presentarán Piris versus Rodríguez y Rodríguez versus Reyes. La fecha Mercosur 5 de boxeo profesional en el Gimnasio Municipal de Melo. 18 horas comienza. Una linda oportunidad si te gusta el boxeo de conocer un poco más y de ver un evento realmente importante, ¿no?

0: El saludo para toda la gente que a esta hora de la tarde nos acompaña, estén donde estén, a través de nuestra web radiofm991.com. Nos podés acompañar. Por supuesto que también en el 99.1, si estás más cerca. Y si te querés comunicar, puedes hacerlo a través del 092-725-079.
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Open Your Eyes, el trabajo de Snow Patrol. Vamos al pronóstico del tiempo para mañana viernes 2. Algo nuboso con periodos de claro, heladas agrometeorológicas, nieblas y neblinas, viento del sur al sector este. 19 la máxima y 3 la mínima. El sábado 3, desmejorando con aumento de nubosidad, precipitaciones y probables tormentas. Viento del noreste, con rachas fuertes hasta de 40 kilómetros por hora, 20 grados la máxima, 6 grados la mínima. Desmejorando con, bueno, probables precipitaciones y tormentas en la tarde-noche del sábado. Ese es el pronóstico de Inumet para las próximas horas, las próximas 48 horas. Que más que una primavera, parece un otoño esto, ¿no? Nos vamos, gracias a todos por estar como siempre. Un placer haber compartido estos minutos. Como todos los días de lunes a viernes entre las 14 y las 15 aquí en la 99.1 en cdm.com. Gracias, hasta mañana, chao.

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0: minutos van de las 15.
1: 17.
0: 17 minutos van de las 15. Bienvenidos todos a Malos Pensamientos.

0: Nos vemos en octubre.
1: Si estamos en octubre, estamos en octubre.
0: Nos vemos en octubre.
1: Ya van a ser 2 años de las primarias, de las elecciones. Qué lento pasa el tiempo. Y qué rápido pasa el tiempo.
2: ¿Cuántos meses lleva de gobierno esta actual administración?
1: No sé. ¿De gobierno? No sé. El que debe saber. El que debe saber es el presidente.
3: ¿Qué?
1: Claro.
3: ¡Ay, la pucha!
1: Buenas tardes, presidente. ¿Qué tal? ¿Cómo le va? Bienvenido. Feliz
4: octubre. Buenas tardes.
1: Buenas tardes. Feliz octubre. ¿Se dio cuenta que arrancamos el mes de octubre?
5: Mirá vos.
1: Mirá cómo pasa el tiempo,
5: pucha.
1: Estamos
5: sin palabra.
1: La verdad que es una cosa de locos cómo el tiempo vuela, ¿no? Es una cosa inexplicable, sobre todo en política también.
3: ¡Hola, pucha!
1: Porque queda poco tiempo y muchas cosas para por hacer, ¿no?
5: No sé. No.
1: ¿Cómo que no? Perdón, arrancamos octubre. ¿Se terminó?
5: Sí.
1: ¿Se terminó septiembre?
5: Claro que sí.
1: Claro.
5: Sí.
1: ¿Y después viene?
5: No sé.
1: Noviembre. ¿Tiene claro cuándo termina usted el mandato este año y se va de vacaciones?
5: No.
1: ¿No?
5: No.
1: ¿Tiene planificado dónde irse de vacaciones?
5: Claro que sí.
1: Ah, ¿dónde va? ¿Dónde va? Cuéntenos. Me imagino que se va con la familia.
5: Brasil.
1: Oh, se va para Brasil.
4: ¿Qué?
1: Muy bien. Pipa, Natal, Río.
5: Sí, señor.
1: Oh, ¿se va para Floripa?
5: No.
1: No, Floripa no, que está lleno de uruguayos.
5: Nunca.
1: No lo van a dejar descansar.
3: ¿Y después?
1: ¿Y después de Brasil a dónde va, presidente?
5: Colombia.
1: Colombia, muy bien. Ahí va con su señora.
5: Sí.
1: Bien. Son los chicos, los deja acá en Montevideo.
5: Sí, señor.
1: Bien, van Canelones, claro.
6: Dunga.
1: Opa. Buah.
5: Uh-huh.
1: ¿Se va al carnaval de Colombia?
5: Sí, señor.
1: Ah, su señora va a bailar. En el desfile de Colombia, no sabe.
5: Claro que sí.
1: Bien, muy bien. ¿Y después se va solo a algún otro lado? Si se va a Brasil con la familia, a Colombia con su señora. Me imagino que
5: Italia.
1: Ya sabemos con quién. Ya sabemos con quién. No presentó, no, nada, no. Yamandú.
5: Sin palabra.
1: No sabés si tiene o no tiene ahí en Roma algo.
5: Sí, señor.
1: Opa. Bueno.
4: Justa.
1: No sé en qué localidad.
3: ¿Cómo?
1: No sé. Sé que hay una. Hay pizza. Pero no sabía que había una que se llamaba puta.
3: Sí.
1: ¿En Italia?
5: Yo creo que sí.
1: ¿Sabía que había pizza como?
4: Putas.
1: Bueno, no sé.
7: Capaz porque que todo suena.
1: Es como una provincia ahí en Italia.
5: Algo hay que hacer.
1: Algo hay que hacer.

como ayer lo anticipábamos, aumentaron los combustibles. El gobierno

0: Poder Ejecutivo resolvió ayer miércoles aumentar 2% el precio de la nafta y 7% el gasoil. Seguimos subiendo el combustible. ¿Quién iba a decir que la nafta iba a estar a 90 pesos?
1: ¡Ay, la pucha!
0: En nuestro país.
2: Uruguay sorprende.
0: Y el supergas a 93 pesos. ¡Supergas! ¡Ay, la pucha! ¡Qué afano!

0: Perdón, en vez de gritarlo dos veces, ¿podés gritarlo una vez sola que sale más barato?
1: El que...
0: sale más barato.
2: Boludo. ¿Cómo?
3: Estamos en el horno.
0: Al que le salió barato fue a Peñarol ayer, que empató con sí. City Torque 1-1. Y el segundo tiempo lo bailaron. Y el gol, un regalo, obviamente que vi el gol.
4: La va sacando, pero cuidado, pase atrás, mira el gol que nos vamos a comer. Ahí está, gol. Pase atrás, pero me cache en 10. Lo corrió Nahuel Herrera y apareció Torque empatando el partido. Sí. A los 23 minutos.
5: Sí. ¿Un regalo?
4: Apareció Torque empatando sí. el partido. Oh, increíble.
0: Increíble.
4: Se la llevó por el medio el jugador de Torque. No sé si fue Luca Andrade o Salomón Rodríguez.
0: Bueno, calmate.
4: Un pase atrás.
0: Ya está.
4: Inconcebible.
0: Sí.
4: Pase atrás.
0: Bueno.
4: Increíble. Obregón fue el que la robó. Y a los 23 minutos, Obregón pone el partido 1-1.
0: Peñarol 1, City Torque 1.
6: ¿De quién fue la cagada?
0: Y de varios. Y dos lesionados más.
6: ¡Ay, la pucha!
0: Dos desgarros más.
5: Sí.
0: Es el club del desgarro.
7: Los viejos funcionan, Peti.
0: ¡Oh, no! Es tremendo, ¿eh?
6: Muchachos, vamos por la siesta.
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0: Ayer, para despedir el mes de septiembre, inaugurábamos una nueva sección que ya es un éxito. No por nosotros, sino por la realidad de nuestro país. ¿Eso qué quiere decir? Donde ponemos el ojo, ponemos la bala. Justamente, de eso se trata.
1: En la adolescente del día.
0: Hoy, en el adolescente Atención. Del día. Dos menores fueron detenidos con una pistola Glock. Un cargador de 16 cartuchos. Y un peine con 39. Perdón, ¿qué problema hay que lleven un peine? O sea, no estamos pidiendo, por favor, que los chicos aprendan a ser prolijos.
2: Sí.
0: ¿Está mal que lleven un peine?
3: No.
0: No. Ah, porque es un peine con 39.

0: Timponi, ¿qué tal? ¿Cómo le va? ¿Todo bien?
1: Hola,
0: ¿usted sabe lo que es un peine? ¿Sí o no?
1: Sí, sí.
0: ¿Qué es?
1: ¿Un peine para peinarse el
0: cabello? No, peine.
1: No. Tengo una duda, pero...
0: Este sabe.
1: Jorge sabe.
0: Este sí. ¿Qué es un peine, señor Glock?
2: El cargador donde van las balas en una Glock, por ejemplo.
0: Ajá. ¿Peine es eso que uno guarda en el bolsillo?
2: ¿El peine?
0: Sí.
2: Sí, porque...
0: ¿Es el cargador?
2: Claro, le vuelve a poner, le cargas las balas y quedan ahí.
0: Es el...
2: No, vos cargas las balas en el peine.
0: Sí.
2: Y después el peine va en la pistola.
0: Va en la pistola. Perfecto.
2: ¿No lo puedes llevar en el bolsillo?
0: Sí, claro, pero cuando se le acaban las balas de un cargador, saca el peine y pone otro.
2: Exacto.
3: ¡Hola, pucha!
0: ¿Cómo aprendo con usted, Díaz? Tiene armas en su casa, ¿no? No se puede decir. ¿Chumbitos? ¿Ustedes jugaban en la escuela con chumbitos? Banda elástica,
1: sí.
0: Chumbito de papel.
1: O la lapicera.
2: El canuto de la lapicera.
0: Nunca fui bueno para eso.
2: Cerbatana.
0: Ajá. Nunca fui bueno para la cerbatana. Sí, para los chumbitos me gustaba.
2: No, con la gomita.
0: Con la gomita, claro, con la gomita y chumbito de papel.
2: Yo mataba mosca, ponía la gomita así y mataba mosca.
0: ¿Te das cuenta cómo ha cambiado la adolescencia en este país? Nosotros jugábamos con chumbito de papel
2: y gomitas.
0: Y estos tienen peine con más de 30 cartuchos. Repito, dos menores fueron detenidos con una pistola Glock, un cargador con 16 cartuchos y un peine con 39. ¿Cuántos años tenían estos chicos? ¿O tienen? ¡17! A propósito...
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0: No se pierdan... el video prohibido. Atención. Del INAU.
4: ¿Qué?
0: Es más, me frenaron.
4: Atención.
0: Hoy. Me frenaron. ¿Qué? Dijeron, yo eso no lo hago. ¿O cómo no? Queríamos hacer algo más explícito... Dijo, baja un cambio, hacemos algo más divertido. Ok, perfecto. El video prohibido del INAU.
5: Arroba opetinati.
0: Es más, están tan lindos los pibes. Y está tan prolijo todo. Que vos decís, ¿cómo puede pasar cosa algo raro en este país? No. Hablábamos de dos menores de 17 que fueron detenidos con una Glock, cargador de 16 cartuchos y un peine con 39.
1: Sí, sí, por supuesto.
0: ¿Y vos pensás que esta es la única noticia de esa sección?
6: Sí.
0: No. Con ustedes...
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0: Segunda parte.
4: Atención.
0: De túnica y moña asaltaron un local de criptomonedas en el cordón. No encontraron efectivo y se llevaron pertenencias.
6: ¡Ay, Dios mío! ¿Cómo?
0: No queda claro si son niños, adolescentes o unos fenómenos que dijeron, vamos a llenar el espacio de los adolescentes del día, pero ya teníamos otra. Dos personas llegaron en moto, ingresaron al comercio ubicado en Boulevard Artigas y Maldonado. No había dinero en efectivo. Escaparon en el mismo vehículo y se llevaron pertenencias. Uno de ellos ingresó al comercio vestido de túnica y moña.
6: ¿Qué?
0: Venía de la escuela. Y como buen hijo, después de la escuela...
7: ¿Qué tal tu primer día de clases?
0: Se fue a trabajar.

0: ni los asaltantes son los mismos. Antes ¿qué? Se ponían capucha.
1: ¡Hola, pucha!
0: Se vestían de negro para escapar entre la oscuridad. Hoy se ponen túnica y moña.
2: Juguemos en el bosque mientras el lobo no está. ¿Lobo está?
3: Estoy asaltando un local de criptomonedas.
2: Juguemos en el bosque mientras el lobo no está. ¿Lobo está?
3: Está cargando una Glock con cartuchos.

0: será?
1: ¡Asaltante!
2: ¡Asaltantes!
3: Había una vez.
4: No.
2: ¿Te acordás cuando los niños íbamos al circo? Y nos asustaban los payasos. Dios mío. A esto le pones un payaso y lo limpian.

0: somos un programa que escucha todo el país, todos los niveles socioeconómicos y todas las edades. No podemos priorizar solo a los adolescentes. Un joven de 26 años estafaba comercios de varias partes del país con transferencias falsas.
1: ¡Ay, la pucha!
0: Y se llevaba equipos tecnológicos.
1: ¿Qué? ¡Ay, la pucha!
0: Se robó computadoras, consolas y otros artículos. Nótese que a los 17 años es un robo.
2: Sí.
0: Pero a los 26 ya son profesionales.
3: ¿Qué?

0: hablamos de noticias delictivas con adolescentes. Hablamos de noticias delictivas con jóvenes. ¿Qué falta?
1: Atención.
0: Falta plata. Denuncian. A ver, si ustedes se dan cuenta.
1: Atención.
0: Esta es la evolución del uruguayo. Todo arranca de niño. Después el niño se convierte en adolescente y ya sabe cargar solito las balas. Después, el joven abre una unipersonal y afana solo. Y además, no afana solo en Montevideo, en todo el país. O sea que el tipo quiere abarcar y agrandar su mercado.

0: denuncian faltante de fondos en el club de patín Monarca Patín Club de Villa Rodríguez.
1: ¡Ay, Dios mío!
0: Una madre se quedó con la plata. Yo no puedo creer.

de niñas que concurren al Monarca Patín Club de Villa Rodríguez expresaron su preocupación tras detectar un faltante de dinero que, según denunciaron, estaba bajo responsabilidad de una madre. ¡Ay!

0: sostener la actividad deportiva de los niños. Además del faltante de dinero, los padres indican que...
1: Atención.
0: Quedaron deudas pendientes. Atención. En comercio, donde se realizaban compras.
2: ¡Ay, Dios mío!
0: A los beneficios organizados por el club.
3: ¡Ay, la pucha!
0: También se generaron obligaciones. Atención. Con la Federación de Patín y con la Liga del Campeonato en que las niñas participan durante este año.
3: ¡Ay, la pucha!
0: ¡Qué manazo nos acabamos de perder!

0: ahora.
1: Pará,
0: que estoy nervioso. Porque es pasar a la siguiente noticia o seguir esta como corresponde, como la gente espera. ¿Hay teléfono? ¿Consiguieron teléfono?
2: Podría ser peligroso.
0: Mi hija compite en otro club y es tremendo el esfuerzo que se hace para que ellos cumplan sus sueños. No hay apoyo. Se iban a competir en el extranjero estos días, a Argentina, y perdieron eso también. Perdón, ¿en serio quieren llamar?
3: Llama.
0: Ok, que sea lo que Dios quiera.
4: ¡Ahí vamos!
0: 523 seguidores en Instagram tienen. A ver quién atiende. ¿Atiende la señora acusada? No. No, me muero. Estamos todos expectantes. Bueno.
5: Gracias. Ok. A Dios.
0: Atienda, señora, por favor.
6: Por favor.
0: Atienda, señora.
7: Bienvenido.
0: Vamos a intentarlo otra vez. ¿Las chicas del patín?
8: Sí.
3: Sí.
0: A ver.
9: ¿Hola?
0: Sí, buenas tardes. ¿Con quién hablo?
9: Con Karina.
0: Karina, ¿qué tal? Buenas tardes. Es el monarca...
10: ¡Ay, Dios mío!
0: Se dio cuenta.
10: ¡Karina!
0: Yo no puedo creer que me atendió.
10: Karina, vení un poquito.
0: Para, hay que intentarlo una vez más. Hay que intentarlo.
11: Llamala, Peti.
0: Sí, obvio.
11: Llamala que te va a atender.
0: Sí, obvio. Yo no puedo creer esto.
12: Cuidado con esa.
0: Bueno, no hay que acusar sin pruebas. No se sabe. Capaz que se puso nerviosa.
7: Bienvenido al correo de voz.
0: Opa,
7: de
0: ¿es un celular? No. ¿Sí? Sí. Vamos de nuevo. Sí. Se puso nerviosa. Es lógico. A ver.
7: Bienvenido al correo.
13: De... Está muy nervioso.
0: Vamos de nuevo, a ver.
14: Cero.
13: Nene.
12: Cuatro.
0: Qué lástima, porque podríamos darle una mano al club de patín, ¿no? Cuando la gente, no sé, pueden dar un número para que la gente colabore. Qué lástima. A ver.
7: Bienvenido al correo de voz de Antel.
0: Esto es en San José. Bueno. A ver.
7: Ahí viene. Bienvenido al correo de voz de Antel.
0: Ay, Dios. Una más. Está patinando, Karina, ¿eh? Está patinando, no derrapando, patinando. Ahí vamos. Ahí atiende, sí. Ahí atiende.
7: Bienvenido al correo.
0: No atiende. Una más. A ver.
7: Bienvenido al correo de voz de Antel.

que éramos la Asociación Amigos del Patín. 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

0: gobierno nombrará a Marcos Carámbula embajador en Palestina. Dijo el canciller de nuestro país, Mario Israel Lubetkin.
1: Y estamos orientados, y así lo pensamos hacer, de proponer a el ex intendente de Canelones, Marcos Carámbula, para que sea nuestro nuevo embajador en Palestina a partir del próximo año.
0: Felicitaciones.
2: ¿Qué?
0: Muy bien. Es un lindo destino.
3: ¡Ay, la pucha!
0: Lleno de niños inocentes, de familias, de buenos vecinos.

0: buenos padres de familia.
1: ¡Qué país!
0: Que le enseñan muy bien a sus hijos. Todos tienen buenas costumbres. Son hermosos. La Navidad no saben lo que es ahí. La Navidad. Primero de enero también, claro. Sí. Y las fiestas de fin de año.
2: Ay,
0: del colegio.
2: Pucha.
0: Marcos, la vas a pasar bárbaro, Marcos.
3: Como un automático, semifanático. Como se siente si rebota en un neumático.
0: Estamos escuchando a María Becerra. Mañana en Montevideo, en vivo. María Becerra en el Antel Arena. Últimos tickets. 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Viene María Becerra. La tendríamos que traer al programa. Últimos tickets. Mañana en el Antel Arena, María Becerra. Mañana viene Rolo Sartorio al programa que presenta el próximo sábado un show hermosísimo. Mirá si tenemos a Rolo y a María Becerra juntos. No estaría mal, ¿eh? El PIT-CNT, la Mesa Política del Frente Amplio y la Asociación de Docentes de la UDELAR planificarían una marcha contra los israelíes que no dejaron terminar su trabajo al piloto terrorista que quiso estrellar el avión en Tel Aviv.
2: ¡Ay, la pucha!
0: Es chiste. Pero decime si por un momento...
4: ¡Pegan el palo!
0: Decime si por un momento no creíste que esto era cierto. Estamos tan bajo de nivel, con la vara tan baja, que perfectamente el PIT-CNT, la Asociación de Docentes de la UDELAR y la Mesa Política del Frente Amplio podrían marchar a favor del terrorista. No estamos tan lejos. No podemos permitir que se coarten las fuentes de trabajo. El terrorista estaba trabajando. Habría dicho Marcelo Abdala al presidente del PIT-CNT.
5: ¡Viva la clase obrera internacional!
0: Además, fue desproporcionada la reacción israelí. Era un solo terrorista contra varios judíos.
2: ¡Ay, la puta!
0: Y eso no es todo. La Asociación de Docentes de la UDELAR planifica homenajear al terrorista con la proyección de una película.
2: ¡Ay, la pucha!
0: ¿Y dónde está el piloto? Se estudia por parte del gobierno la aprobación.

Información de la cadena nacional, donde ¿quién va a hablar? Leo Zarro, justamente. Están garpando muy buena. ¿Te imaginas a Leo Mohamed

0: único que quiero decir, Carámbula, si vas a ser embajador de Palestina, anda a vivir a Gaza. No te vayas a vivir a Israel. Hojaldre. Yo soy... No, pero estás acá. Esto es Israel. No, pero yo me quiero quedar acá porque acá para... Hoy, la entrevista. Hoy, la entrevista.
1: ¿Es hombre o es mujer?
0: No voy a adelantar. Lo único que voy a adelantarles... Es que hoy, primero de octubre...
2: Atención.
0: Es el Día Internacional de la Música.
3: ¡Ay, la pucha!
0: Y en el Día Internacional de la Música... ¡Vamos a tener música de la mejor! Hoy, en la entrevista... No te pierdas la entrevista con este artista que lleva 50 años casi
3: la pucha
0: en el escenario. 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

0: Piti, la del país, perdón, la del patín es peor si no atiende. Yo pienso lo mismo, claro.
1: Sí.
0: Hola, Peti, soy Nicolás, soy padre de una de las niñas damnificadas del Monarca Patín Club. Acá tenés el teléfono de la madre que sabe todo, que tiene toda la data. Peti, buenas tardes. Accidente en el puente del aeropuerto de sur a norte. Todo trancado mal, mujer tirada en el medio del puente.
1: Tené cuidado con el tránsito.
0: Bueno, hay que tener cuidado entonces.

0: que no saludaste al Pits NT que hoy está cumpliendo 60 años?
1: ¿Qué?
0: No te puedo creer, ¿en serio? Peti, ¿qué trancadera hay en las proximidades del aeropuerto? Porque recién lo comentábamos. Gracias a un oyente hay un accidente, tengan cuidado. Y si tienen poco tiempo, agarren por otro lado. Peti, también hoy es el día del adulto mayor, dice Carmen. Es cierto, podríamos hablar también de eso, ¿eh?
2: ¿Cómo te sentís?
0: Perdón. Pará. Es el día del adulto mayor.
1: ¿Estás bien?
0: Ah, me están cargando.
2: ¿Cómo estás, Peti?
0: Pero,
1: No.
0: Pará.
2: ¿Cómo andas, Peti?
0: ¿Ustedes saben cuál es la edad más o menos que se estima para el adulto mayor?
3: 57.
0: Son unos... Me levanto y me voy.
4: Sí.
0: Me levanto y me voy, no puede ser.
5: ¿Cómo andás, Peti?
0: Yo estoy bien. No, hoy es el
3: día... Contame cómo estás.
0: ¿Pero ustedes se creen los graciosos?
4: Sí.
1: Sí.
0: Ah, todavía no, me lo dicen en la cara. Perdón, ¿me están tomando el pelo?
1: No.
0: ¿Ustedes se creen que yo soy adulto mayor?
4: Sí.
1: Sí.
6: ¿Usted es el abuelo?
0: No soy abuelo ni soy adulto mayor.

0: me jubilo, Perdón, no tengo problema, no. Si quieren me jubilo, largo todo la miércoles. Ustedes arreglense. La audiencia, hagan lo que quieran. O sea, nadie es imprescindible. Todos pasamos, no hay problema. Me voy a descansar. Tomo vacaciones.
1: No se dio cuenta que le estamos haciendo una broma.
0: Ah, te cagaste, Un gusto saludarte en tu día, Peti, por muchos días más, dice. Son una mierda. Peti, hoy es el día del vendedor viajero, pero está lleno pero repartan todo el primero de octubre. Hoy también es el Día Internacional del Café. Hoy también es el Día Internacional del Café.
2: 5 pisos, la bolsita de café.
0: Pará, eso no es café, pará. Pará, vos vendés una bolsita. ¿Vos vendés una bolsita 5 pesos?
2: 5 pisos, la bolsita de café.
0: Eso no tiene pinta de. Será marrón.
3: ¿Querés café? ¿Te hago un café?
0: No, eso no es café, no me vengas a comer. Accidente en Mississippi y la Rambla. Viniendo para el centro, también todo trancado. Sí, hay mucha baliza por ahí además, Peti, como si vos pudieras vivir sin nosotros, dice Laura.
4: No.
0: Tenés razón. Unos años más y te jubilás, Peti. Ay, Dios mío. Está bravo, ¿eh? A ver, sí. No me asusta la edad porque no me siento de 58. No. Pero en 2 más voy a tener 60.
5: ¿Qué? ¡Ay, la pucha!
0: Voy a ser un sexagenario. Peti, ¿ya compraste tu mecedora? Dice Orlando. La hamaca, ¿no? La silla, la mecedora. No está mal, ¿eh? No estaría mal, ¿eh? Voy a aprender a tejer. A jugar a las cartas con los amigos. Al bar de la esquina. 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Quiero aclarar que no es canje esto por pañales. No se hagan los graciosos.

0: Peti, vas a poder hacer el programa desde la casa de salud. Bueno, no lo descarto. Vas a ser un sesentón. Un saludo a Catherine de la droguería que te tiene al mango.
1: Subí el volumen.
0: Peti, no te vayas, mi marido es 24 años mayor que vos y parece un péndex, dice Mari. Peti, vas a tramitar el pase libre del ómnibus. Y voy a tener cédula vitalicia. Perdón, ¿la libreta de conducir cada 3 años?
2: Sí.
0: No,
2: sí.
0: No, pará, que yo tengo la libreta, pará. Me vencen el 32. Bueno.
3: ¡Pegan el palo!
4: Esto parece una reunión de la tercera edad.
0: Perdón, señor. Retírese acá. Peti, saludos al cabeza que te tiene en el taller todos los días al palo. Hablando de taller. El Banco de Seguros del Estado canceló su mega fiesta de fin de año para 1.200 empleados. La del 2025 costó $150.000. ¡Ah!

0: ya se suspendió, se canceló.
1: Esto es horrible.
0: Algo van a hacer, algo a ver. Le van a regalar algo a los empleados, como diciendo, le regalamos ¡fiesta! Esto en vez de la fiesta. El banco de seguros canceló su mega fiesta de fin de año. La del año pasado costó $150,000.
1: Una fiesta para 250 invitados.
0: No, 1,200. La fiesta el año pasado arrancó a las 8 de la noche y terminó a las 4 de la mañana.
2: ¡Ay, Dios mío!
0: Hubo seguridad, DJ, mobiliario, ambientación, decoración. Servicio fotográfico, servicio de locomoción. ¿Vos te das cuenta el descaro que tienen cuando el dinero no es de ellos y el dinero es nuestro? Es una falta de respeto. Menos mal que este año se canceló, porque la plata la ponemos nosotros.
3: Eso es un robo.
0: El año pasado la fiesta costó 6,358,000 pesos.
4: ¡Qué afano! ¡Qué afano!
0: La mayor parte se la llevó el catering.
4: ¡Ay, la pucha!
0: 4,640,000 pesos.
2: ¡Ay, Dios mío!
5: ¡Fiesta! ¡Qué fantástica, fantástica esta fiesta! ¡Qué fantástica, fantástica esta fiesta! ¡Esta fiesta con amigos y sin ti!
0: Se hizo en el Hangar 33 en Ciudad de la Costa año pasado.
6: Nosotros no estamos invitados. Sí.
0: No, ¿por qué no? Pará, ¿por qué no nos invitan a nosotros? ¿No? La gente que garpa.
7: ¿Por qué?
4: Porque
0: ahí lo veo, no lo veo mal, hacer una fiesta para los invitados, pero invita también por sorteo a 200. ¿No? O hace 1,200 socios. Sorteo este año, hacelo para los socios, no para los empleados.
2: ¿Seguro?
0: Sí. El año pasado hubo estaciones de comida simultáneas, servicio de bandejeo, aperitivo de bienvenida, fríos y calientes, cena con opciones de pasta, carne, verdura y ensalada.
8: Cocaína.
0: Opciones dulces, no hubo. Hubo bebida, canilla libre, refrescos, aguas saborizadas.
2: ¡Ay, Dios mío!
0: Y agua mineral.
2: Estoy borracha.
0: Las bebidas con alcohol las debía pagar cada invitado. Se suspendió, mejor dicho, se canceló la fiesta de fin de año del Banco de Seguros.
7: ¿Tenemos que hablar de esto?
1: Sí.
0: Claro, sí. Pará. Tenemos que hablar de historias de fiestas de empresas. Cosas inesperadas. Atención. Que pasaron en las fiestas de las empresas. A partir de este momento, al 2-4-10-101-9.
9: Se pudre todo.
0: Las

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Historias de fiestas de fin de año de las empresas. Cosas inesperadas que pasaron en esa fiesta.

0: 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Mensaje de texto.
1: Nosotros nos conocimos en una fiesta.
2: Señora, si va a hablar así, yo prefiero que no salga al aire. Porque si me va a hablar con ese ánimo.
1: Nosotros nos conocimos en una fiesta.
3: Ah, pero... ¿Se murió alguien?
2: Sí, se murió.
0: ¿La que no? ...410-1019... las tres líneas de comunicación telefónica. Al 1019.

0: ¡Hola!
1: ¡Hola!
0: ¡Hola! ¿Quién sos? ¡Baja el volumen!
1: Bueno.
0: Baja el volumen porque a ese no lo banco.
1: Hola, hola, hola.
0: ¿Quién sos?
1: María.
0: ¿Cómo estás, María? Bienvenida.
1: Bueno, muchas gracias. Un gusto escucharte.
0: Bueno, para nosotros también es una satisfacción enorme sentir tu voz que vibra a través del aire. ¿Te gustó?
1: Ay, sos un romántico.
0: Cuando quiero, sí.
1: Ay.
0: Pero cuando quiero, soy el salvaje también, ¿eh?
1: No, pero ¿sabes lo que me encanta de vos?
0: ¿Qué te gusta? Y eso que lo conoces todo. Ojo.
1: El pitulín. Bueno. ¿Cómo? No. A ver, escuchame una cosa.
0: Sí, te escucho lo que quieras.
1: Bueno, mira, me encanta tu acidez.
0: Acidez. Sí, vos sabés que estoy con acidez, ¿eh?
1: No seas así.
0: No, está bien. Te dejo hablar, María.
1: Bueno.
0: Expláyate y decime todo lo que sentís por mí.
1: Bueno, mira, me encanta tu cultura.
0: No es tanta tampoco, ¿eh?
1: Sí, es sí. Sos un tipo súper culto, me encanta tu nivel, me encanta escucharte porque siempre tenés una respuesta para todo así en 2 segundos.
0: Bueno, me ruborizo.
1: No.
0: Estoy entrando en la zona de vergüencita.
2: Mamadera.
0: Sí.
1: No, en serio.
0: Gracias, María, gracias.
1: Una de las cosas por las cuales te escucho,
0: sí,
1: es por el nivel que tenés.
0: Bueno, gracias, María. No lo muestro siempre, ¿viste? A veces sí. A veces
1: no,
0: sí.
1: Pero por eso marcás la diferencia.
0: Gracias. Gracias, María, te quiero, chao. Corte, vamos a la pausa. María, historias de fin de año.
1: Bueno, mira, te cuento. Develar
0: el nombre de la empresa.
1: Exacto.
0: Ahí está.
1: Pero trabajo en la salud.
0: Sí, trabajás en la salud, sí.
1: Sí, soy enfermera.
0: Sos enfermera, un abrazo y un beso a todas las enfermeras que me están escuchando.
1: Bueno, está.
0: ¿Cómo está? Gracias.
1: Bueno, muy amable.
0: Sí, claro.
1: Te pongo en situación.
0: Sí, poneme en situación.
1: Está. Bueno, yo estábamos en una fiesta muy bonita, muy linda.
0: ¿Fin de año?
1: ¿Fin de año?
0: ¿De una mutualista?
1: No, de un hospital.
0: ¿De un hospital? Muy bien. Solo decimos que era de un hospital.
1: Sí.
0: ¿Público o privado?
1: No, público.
0: Público. Bien. Fiesta de fin de año. Todos los empleados invitados.
1: Todos los empleados invitados.
0: Ok.
1: Bueno, yo fui vestida bastante sugestiva.
0: Ey, ¿cómo es? A ver, contame. Déjame adivinar.
1: A ver, dale.
0: Si vos me decís sugestiva, no provocativa.
1: No. Sugestiva.
0: Sugestiva, digamos, elegante.
1: Elegante. Siendo que te ven siempre de uniforme.
0: Claro, sandalias.
3: Trolla.
0: ¿Sandalias? No.
1: Zapatito de taco prolijo.
0: Zapatito de taco prolijo, pero pollera negra corta.
1: No, el vestido es estampado.
0: Sí.
1: Bastante sesgado a mi cuerpo.
0: Ah, bueno, sí.
1: ¿Da? Y entonces, sí. ¿Qué pasa? Los colegas están acostumbrados a verme de uniforme.
0: Ah, bueno, pero a ver, vos sabés o vos sabías que si ibas así, iba a subir, ya tratándose de la salud, iba a subir la presión y otras cosas más, ¿no?
1: Bueno, un poquito lo hice para eso.
0: ¿Para calentar?
1: Sí, totalmente.
0: ¿Vos te vestiste para calentar a tus compañeros de laburo?
1: No sé si para ese epíteto que tú utilizaste.
0: Sí. Pero
1: por lo menos para ver que abajo del uniforme hay un cuerpo.
0: Ah, entiendo. Digamos,
3: eso es una terraza.
0: No para provocarlos o para calentarlos, sino para... Es tu noche.
1: Claro, exactamente.
0: Es tu noche. Yo les voy a mostrar que debajo de la túnica hay un cuerpazo.
1: Sí, y eso que yo me pongo en uniforme, no como utilizan mis colegas, que parece que...
0: Embolsado.
1: Yo me pongo un uniforme...
0: ¿Justo, con túnica apretada?
1: No me gusta porque pareces un chacinado.
0: Ah, bien. Bueno. Sí. Pará. ¿Tenés fotos con ese vestido?
1: No.
0: Tendríamos que ver fotos con ese vestido.
1: Bueno, sí. Está bien.
4: Instagram,
0: Ok, María, entonces, cualquier cosa. Sí, María, qué momento, ¿no? Porque, a ver, vos me imagino que a tus compañeras de trabajo le dijiste, yo me voy a poner esto y los voy a dejar al palo a todos.
1: No, no, fue una sorpresa.
0: Una sorpresa.
2: Atención.
0: ¿Vestido largo o corto? No me quedó claro.
1: No, por la rodilla.
0: Por la rodilla. ¿Habí con tajo?
1: No, no, no.
0: ¿No tenías tajo?
1: No, no, era sin tajo.
0: Pero sí escote.
1: Lo que pasa que yo tengo...
0: un mundo de sensaciones.
1: No,
0: ¿La naturaleza ha sido generosa contigo?
1: Sí, Dios me dio dos virtudes importantes.
0: ¿Dos virtudes y te sacó de atrás? O...
1: No, no, también tengo.
0: Ah, qué buenas tetas. Muy bien, muy bien. María, bueno, te felicito. La naturaleza te premió por todos lados.
1: Sí, salí sorteada.
0: Decime que tenías la espalda descubierta.
1: También.
0: Claro. ¿Y el tatuaje del el tribal se te notaba?
1: No, no, no, no. Mi cuerpo es un lienzo.
0: ¿A qué te referís con lienzo?
1: Mi cuerpo no es para tatuaje, yo soy anti-tatuaje.
0: Muy bien, la piel suave y tersa, sin colores.
1: No, no, pues yo soy una mujer que no admite en su cuerpo un tatuaje, pero reconozco que hay obras de arte que son muy bonitas en los cuerpos ajenos, pero no en el mío. Muy bien.
0: Entonces, María...
3: ¿Cuántos años tenés?
0: ¿Cómo que dicen?
1: 47.
0: ¿Cuánto?
1: 47.
0: Estás en el mejor momento, María.
1: Ah, no sabes, el mejor momento de mi vida.
0: ¿Por qué? ¿Por qué?
2: Habla de sexo.
0: ¿Tenés Tinder?
1: Porque estoy enamorada. Opa. Porque Dios me bendijo con un hombre fabuloso.
0: Oh, wow. Sí,
4: ¿Hacen el amor?
0: Claro.
1: Bueno, sí, hacemos el amor como cualquier pareja, como, normal.
0: ¿Cuándo? No, como adolescente. ¿Cuándo? Porque si lo conociste hace poco.
1: No, hace 16 años.
0: Ah, bueno, está muy bien.
5: Una vez por semana.
0: Pará, y cuando te pusiste este vestido, atención, tu marido vio...
1: No, mi marido me rebanca, ¿sabes?
0: Te banca, ponete eso y después volvé, que no dormimos. Vale. Entonces, María...
1: Bueno. Entonces, nada, me tomé un taxi y me fui al lugar del evento.
0: Sí.
1: Cuando llego al lugar del evento, llevaba en mi cartera un labial, me retoqué el maquillaje para estar excelentemente bien cuando bajara. Bien,
0: me gusta, producida, bien, divina.
1: Sí, aparte no sabés, era peluquería, era una bomba tucumana.
0: Ah, no, la gente es más, no te había reconocido.
1: No sé si no me había reconocido.
0: ¿Quién es esta?
2: ¿Quién es?
0: Esta es la que...
1: Pero yo ya por naturaleza soy exuberante.
0: Opa, y cuando entras es como que se ilumina el salón.
1: Exacto.
0: Muy bien.
1: Es como que llamo la atención.
0: Ya te saqué, María. Tu marido... ¿Tu pareja desde hace 16 años se dedica a la salud también?
1: No, no, no, marido no tiene nada que ver con la salud.
0: Ok, sigamos. ¿Bajaste del taxi?
1: Bajo del taxi
0: y empezaron
1: y
0: a
1: me encuentro
0: saltar...
1: con una colega.
0: Ay, ay, ay.
1: Enfermera. Y me dice,
0: ¡guau!
2: Atención.
0: ¿Qué es esto?
4: ¿Esto
0: es lo que veíamos todos los días? Sí.
1: No, no, dice Lourdes, María, dice.
0: María. Ay, te quiero, María, te quiero. María, nadie se dio cuenta, ¿eh?
1: No, está, perdón.
0: Nadie
1: María, ¿qué piernas que tenés?
0: ¿Qué piernas que tenés?
1: Sí.
0: Muy bien.
1: Bueno, son las mismas piernas que tengo siempre. ¿Está?
0: Claro. Sí.
1: Está, entré, empecé a saludar a todas mis compañeras y a mis compañeros.
0: ¿Vos sentías la envidia de tus compañeras?
1: No, atención, sentía los ojos en la nuca.
0: Por eso. ¿Sentían la envidia de tus compañeras y el deseo de tus compañeros?
1: Sí, y el deseo carnal.
0: Ajá.
1: No, no te puedo explicar no te puedo explicar, no te puedo explicar los ojos.
0: Los ojos.
2: Atención.
1: Los ojos.
0: Inyectados en sangre.
1: En sangre, bueno, sí, por ser educado.
0: Claro. Bueno, ¿y?
1: Bueno, está. Entonces entro al salón.
0: Ah, ya. Sí.
1: Estaban mis jefes.
0: Ay, los médicos, sí.
1: No, en realidad yo tengo jefes...
0: Nurses.
1: ¿Está?
0: Un saludo a todas las nurses que nos están escuchando.
1: Bueno, está. Y entonces, cuando me vieron...
0: Sí.
1: No, los ojos parecían los Simpson, ¿viste?
0: ¿En qué sentido?
1: Se salen
0: de la órbita.
1: De la órbita.
0: Claro, de la órbita ocular, sí. Sí.
1: Hola, buenas noches.
0: Sí.
2: Atención.
1: Y dije, ay, no. Sí. Porque en ese momento, querido,
0: sí,
1: no sabes si te miran así porque estás divina o si pareces un vagarto.
0: No. Una sabe bien qué es lo que moviliza cuando suceden estas cosas.
1: Bueno, está. Entonces, buenas noches.
0: Sí.
1: La cosa que María empezó a tomar whisky.
0: Uy, no. Entraste a tomar whisky.
1: Sí, porque yo tomo whisky. Yo no tomo vino, no tomo otra cosa que no sea whisky.
0: Muy bien. Tomás para no enamorarte.
1: No, sí.
0: Sí, me enamoré.
1: Era todo o nada.
0: Bien. ¿Todo o nada en qué sentido?
3: Que me calentó el pico.
1: Bueno, era todo o nada.
0: ¿Calentaste el pico? ¿Calentaste el pico?
1: Sí, el pico, ainda más.
0: Sí, entonces...
1: Bueno, está. Entonces,
0: Dije pico.
1: No, dije pico.
4: Tomado.
0: Pico.
1: Sí. Pico nada más. Bueno, entonces, bueno, pusieron música y yo empecé a bailar.
0: Claro, obvio, y sí.
1: ¿No?
0: Sí.
1: Porque aparte soy una mujer muy, muy, muy liberal, muy...
0: ¿En qué sentido? ¿Te gusta bailar y te moves y a vos no te importa que te miren?
1: No me importa. Yo bailo porque amo bailar.
0: ¿Sabés bailar samba?
1: Sí, sé bailar samba.
0: ¿Lambada?
1: Sé bailar todo porque te explico. Mi papá es español.
0: Ay, sí.
2: Atención.
1: Y entonces yo bailo flamenco desde que tengo 8 años.
0: Mira, muy bien. Muy bien.
1: Entonces, olé, el baile nació conmigo.
0: Ajá.
1: Entonces yo soy muy despegada.
0: Claro, muy bien. Te ponen música y es como un imán que te lleva...
1: Ay, no sabes.
0: Al medio de la pista. ¿Podríamos poner música, claro? ¿Sabés qué vamos a hacer un día, María?
1: Sí.
2: Atención.
0: Vamos a poner esta música, te vamos a invitar a la radio.
1: Ay, cuando quieras.
5: Venite para la radio.
0: Y te ponés a bailar con el mismo vestido que te pusiste.
1: Sí, me encantaría verte a vos.
0: Pará. Si vos estás de acuerdo,
1: sí,
0: yo te invito a que vengas a la radio, te tenés que poner el mismo vestido que te pusiste.
1: Uh-huh.
0: Y te ponemos la música para que vos bailes, te ponemos una tarima especial, luces de colores.
1: Atención. Sí, y la música lo que para quieras.
0: Para que vos bailes.
1: Sí, cómo no.
0: ¿Está hecho?
1: Hecho.
0: ¿Qué? ¿Qué pasó? ¿Te sirve o no?
1: Me sirve, sí.
0: Es más, no sé si instalar un caño. Si sabés bailar el
1: caño. Sí. A mi juego me llamaron.
6: Me gusta ese taco.
0: No saquemos más llamadas.
1: Habla, ¿sabes una cosa? ¿Te cuento una cosa?

0: Estaba trabajando.
1: Sí, sí. ¿Y qué pasó?
0: Estaba trabajando.
1: Sí.
0: Y pensé mucho en vos.
1: ¿En serio?
0: Sí, en serio.
1: Pará, ¿soñaste alguna vez conmigo?
0: Ah, no sabés, Pech.
1: ¿En serio me estás hablando?
0: Te hablo muy en serio desde el corazón.
1: ¿Qué soñaste? Contame. ¿Se puede contar todo con respeto?
0: Yo soy una persona muy respetuosa.
1: No, bueno, se nota, si no, no hablaría así con vos.
0: Bueno, mirá, un día soñé, ¿tá?
1: Sí.
0: Que tenía una cita contigo.
1: Ok, bien. ¿Dónde fuimos? ¿En casa?
0: Fuimos a cenar.
1: A cenar, bien, perfecto.
0: ¿Tá? Porque, sí. Como que tengo como ese morbo de conocerte.
1: Morbo, ok. Bien, yo no tengo problema. Si te hace, ¿a vos te haría feliz?
0: Ay, sí, me muero.
1: Ok, ¿vos estás en Montevideo?
0: Sí, estoy en Montevideo.
2: Venite para
1: mañana,
2: radio.
1: Mañana, viernes.
0: Sí.
1: ¿Podemos arreglar para que venga María?
0: No, pero ¿qué hago con mi esposo?
1: Para.
2: ¿Qué
1: para.
2: Se joda?
1: No dijiste que bancaba bien.
0: Sí, pero hay cosas que no me banca, ¿qué querés?
1: Para, yo no voy a ver. ¿Yo sería tu permitido?
0: Ay, Peti, no sabes, Peti.
1: Sí, te escucho.
0: Ay, no sabes, Peti.
1: Pero, ¿yo sería tu permitido en el caso de tu marido o no? ¿O
0: no, sí? Mi marido me mata.
1: No, ok, no quiero tener problemas. Yo esto
0: pero
1: no...
0: si fuera por mí... si fuera por mí, ya estaba en la radio.
1: Pará. ¿Vos querés venir y bailar con mucho respeto y nada más que bailar? Con mucho gusto te invitamos. Te ponemos el caño. Si vos sabés bailar, caño, porque hay que saber colgarse,
0: No, mirá, Peti, yo, bueno, ¿te puedo contar el sueño?
1: Sí, contame el sueño.
0: Bueno, entonces salíamos a cenar.
1: Sí.
2: Atención.
1: ¿Te llevé a un lindo lugar?
0: Ay, sí. Íbamos a un lugar muy fashion, como sos vos.
1: Bueno.
0: ¿Ah?
1: Sí.
0: Y como vos sos un caballero.
1: Sí.
0: ¿Ah?
1: Sí.
0: Me llevabas a un lugar súper topísimo. ¿Ah?
2: Atención.
1: Me gusta.
0: Y bueno,
1: está ahí,
0: sí. Y me ponías la silla para que yo me sentara.
1: Sí, claro.
3: Ojo con lo que tomas.
0: Ay, no, no. Aparte, en mi cabeza tengo el morbo. Como que vos sos con ese nivel tan divino que vos tenés.
1: Sí.
0: ¿Ah? Que sos súper caballeroso, así. Que sí. Por eso marcás la diferencia.
1: Ok. Bueno, y estábamos en la cena. ¿Qué pasó?
0: Y bueno, y estábamos en la cena y vos me empezabas a preguntar cosas.
1: Sí.
0: ¿No? Y
1: ¿de qué signo sos? ¿De qué signo sos?
0: De Acuario.
1: Acuario. Bien.
0: Bueno, está. Y yo, eclosionaba porque me empezabas a preguntar cosas súper dulces.
1: Sí.
0: Y súper románticas.
1: Ok.
0: ¿Y
1: te ponía incómodo eso?
0: No.
1: Okay.
0: No, y hasta que en un momento me dijiste... Bueno, como pasaste la prueba...
1: ¿Cómo voy a decir una cosa? Eso no es de caballero.
0: Bueno, tesoro, fue mi sueño.
1: Es tu sueño. Como pasaste la prueba, es horrible.
2: Atención.
1: Esto. No puede... Yo no digo...
0: No, bueno, fue mi sueño y cada uno es libre de soñar lo que quiere.
1: Te lo respeto. Vos sentías que pasaste la prueba. ¿Y?
0: Y entonces me decías, sos la elegida.
1: La elegida, ok.
0: ¿Sos la elegida? Me quiero casar contigo.
1: No, ¿cómo va a terminar el sueño de esa manera? Veníamos para un lado. Pará, ¿y cómo terminamos la noche?
0: Bueno, está, no puedo decírtelo. Estamos en horario protección al menor.
1: Pero, María, o sea, terminamos juntos la noche.
4: ¿Desnudos?
1: Sí. Ok, perfecto. ¿Hubo pasión, hubo amor? ¿Nos terminamos casando o te despertaste en ese momento?
0: No, nos terminamos casando.
5: ¡Hola, pucha!
1: Es una pesadilla.
0: ¿No
1: al
0: 10? Sí. No.
5: ¡Es una pesadilla!
1: ¿Y te acordás en el sueño si casados tuvimos un lindo matrimonio o no?
0: Sí, hermoso.
1: Oh, ok. ¿Chicos no tuvimos?
0: No.
5: ¡Hola, pucha!
1: María, ¿mañana vas a venir o no?
2: Atención.
0: Ay, si fuera por mí, Peti ya estaba ahí.
1: No quiero tener problemas. Si vos sos grande y sabés lo que haces.
0: No puedo, tesoro. Si no, te juro que Bebí Amores estaba ahí.
1: Pero, un momento, nosotros te recibimos con total respeto y profesionalismo.
0: Ay, yo ya lo sé, tesoro.
1: Vos no estás enamorada. Vos tenés cierta admiración laboral, es lógico, qué sé yo.
0: No sé, tengo como el morbo, no sé.
1: ¿Podés venir con tu marido?
0: No seas aburrido.
1: Ok, sigamos con la fiesta de la empresa.
0: Sí, mejor.
1: Ah, no, ya con este, me la bajo. La risa, me la
0: bueno, perdoná que me río así, perdoná.
1: Dale, sigamos.
0: Bueno, entonces todo el mundo quedó haciendo chan. Cuando me vieron llegar.
1: Sí,
2: y atención.
0: Parecía Julia Roberts.
1: Muy bien, es como que te estuviera viendo.
0: ¿Está? Parecía Julia Roberts entrando, ¿no?
1: Sí.
0: Y yo me la recreía.
1: Claro, se iluminó el salón.
0: Ay, sí, no sabés. Hasta que María empezó a tomar whisky.
1: Bien, empezaste a tomar whisky.
0: Y bueno, como era el whisky era canilla libre, María terminó muy adobada.
1: Muy adobada. Esto sí pasó, esto no fue un sueño.
0: No, esto es posta.
1: ¿Terminaste abrazada de algo o de alguien?
0: No sé. La cosa que yo terminé, te explico.
1: No se acuerda.
0: Sí, me acuerdo de todo.
1: Ojo.
0: Terminé abrazando a la jefa.
1: ¿Le diste un pico?
0: Diciéndole mimosa adorada.
1: ¿Le diste un pico a la jefa?
0: No, le di un beso en la mejilla.
3: ¡Ay, Dios mío!
1: ¿Estuviste alguna vez algún acercamiento, atención, algún encuentro cercano con una mujer?
0: Ay, me encantaría.
3: ¿Qué?
1: ¿Querés que te consigamos una en la...
0: No. Eso es harina de otro costal que antes de que Dios me llame lo voy a cumplir.
5: ¡Ay, la pucha!
1: ¿Lo hablaste con tu pareja eso?
0: Sí, siempre.
1: ¿Y él está de acuerdo de incluir una chica? Sí.
0: No. Yo siempre le digo que si yo me quedo sola... la próxima opción va a ser una mujer.
1: Si vos te quedás sola, la próxima opción es una mujer.
0: Sí.
1: Ok. ¿Es un deseo, por lo que veo, es una fantasía?
0: No, es una fantasía.
1: Una fantasía que puede perfecta. ¿Alguna vez te gustó una chica y se te cruzó por la cabeza? ¿Es con ella?
0: No, pero tengo, atención, como la fantasía sexual.
1: Claro.
3: ¡Ay, Dios mío!
1: ¿Por qué tu pareja no quiere...?
0: No, porque para mí una pareja es de dos.
1: Una pareja de dos y no se incluye.
0: No.
1: Ni una mujer ni otro hombre.
0: No.
1: Ahí no jugamos con la inclusión de otro caballero.
0: Otro
1: caballero con tu marido.
0: No me mueve ni un pedo eso.
1: No, otro marido. No. Con tu marido, otro, un amigo, qué sé yo.
0: No.
3: ¿Para qué?
1: ¿Yo?
0: Sí. Ah, sí, ahí sí que me hago la fiesta.
1: ¿Cómo terminó la fiesta con tu jefa?
0: Bueno,
1: abrazándola.
0: Y entonces después que terminó la fiesta, que ya casi era el final de la fiesta, dicen, bueno, nosotros lo vamos a bailar, ¿no?
1: Ok, sí.
0: Y entonces digo, yo voy.
2: Atención.
0: No, María, ¿dónde querés ir si vos estás con un... No puedo decir porque estamos al aire.
1: Dope.
0: Exacto, estás con un dope cuadrillé y no te podés ni parar.
1: Muy bien.
2: Atención.
1: ¿Y?
0: Y yo quería ir a bailar con mis compañeros.
1: Claro, no me dejen acá sola.
0: No me dejen sola.
1: Claro.
0: ¿Ah?
4: No me quemé.
0: Y bueno, está. y una doctora que trabaja conmigo, a la cual quiero mucho y sí, le debo mucho porque se portó muy bien conmigo.
1: ¿Te llevó?
0: No, me pagó un Uber.
1: ¿Para ir a tu casa o para ir a la fiesta a bailar?
0: No, para que me trajera a mi domicilio.
1: Ah, muy bien, muy bien. María, solamente nos falta una pregunta en esta comunicación.
0: ¿Qué?
2: ¿La pregunta?
1: ¿Algún médico te tiró onda de atención, esos que nunca imaginaste que te iba a tirar en la fiesta?
0: Ay, mira, yo te voy a explicar una cosa.
1: Sí.
0: A ver, ¿no? Yo me considero una mujer súper joven.
1: Ajá.
0: Porque entiendo que la edad cronológica no va con la edad que tú sentís.
1: Es cierto, a mí me pasa, ¿ah? Sí.
0: Bueno, está, yo no me siento de 47 años.
1: Ok, ¿de cuánto tenés? 33.
0: Yo me siento, no sé, de 30, por
1: 30, 33, sí.
0: ¿Está?
1: ¿Y?
0: Y entonces, tengo bastantes controversias con algunos compañeros de trabajo.
1: Sí, ¿por qué?
0: Porque me ven como una mujer...
1: Adulta.
0: Adulta y a mí me revienta.
1: Claro.
0: Y porque aparte yo me cuido.
1: Y además estás en tu mejor momento, María.
0: Ah, no sabes. Ah. Topísima.
1: En el verano usamos dos piezas, ¿no?
0: No, porque estoy bastante rellenita.
5: ¡Hola, pucha!
1: ¿Pero en qué quedamos? ¿En qué quedamos? Está bien. Se puede romper las rocas de cualquier lugar teniendo estando rellenita, ¿no?
4: Sí.
0: Bueno, lo que pasa es que como te expliqué anteriormente,
1: sí.
0: Como tengo las dos protuberancias
1: gigantes,
0: bastante grandes, se sí, notan.
1: Sí.
0: llama la atención.
1: Llama todo la atención, claro.
6: Con dos pedazos de coco.
1: Escucha, ¿no me dijiste si algún médico te tiró onda?
0: No, porque son muy ubicados y son muy respetuosos.
1: ¿Ningún compañero te quiso conquistar?
0: No, por eso que te digo que me ven grande.
1: Ah, claro. Y digamos, vos no estás en la onda colágeno.
0: No, no existe para mí eso.
1: ¿Viste que hoy hay una onda colágeno?
0: No, el colágeno lo tomo en pastilla nomás.
1: Las mujeres agarran chicos más jóvenes, ¿o?
0: No. A mí me gusta la carne madura.
1: ¿Cómo?
0: A mí me gusta la carne madura.
1: Bien. Pero por dentro jugosa.
0: Exacto.

0: repetí.
1: No, cortale al flaco este. Cortale. Después de estar escuchando a María, me ponen a,
2: cortá,
1: al
2: cortá.
1: Flaco este. ¿Quién sos?
0: Luis.
1: ¿Cómo estás, Luisito?
0: Todo bien, Peti.
1: Bien, ¿y vos escuchaste a María?
0: Sí, la escuché, sí.
1: ¿Qué temperatura agarró tu teléfono escuchando a María?
0: Y no temperatura, se me está cortando la batería.
1: Claro.
0: Lo que sí le gusta hablar a María.
1: Luis, historias de fiestas de fin de año.
0: Tengo dos en diferentes años.
1: Dale.
0: La primera, en un salón, justo tengo un conocido que es de los mozos.
1: Estamos hablando de una fiesta de fin de año de la empresa donde trabajabas, ¿no?
0: Exacto, sí, ya no trabajo más ahí.
1: Bien, perfecto. ¿Cómo es? Entonces,
0: claro, y yo me dio ganas de fumar y hablé con el conocido este.
1: Con el mozo conocido. Qué bueno es tener un mozo conocido siempre. Un saludo a los mozos buena onda. Bueno, entonces
0: claro, me dieron ganas de fumar. ¿Y qué hago? Para no salir de la sala de fumadores, porque ahí había mucha gente.
1: No.
0: Con el 195.
1: No.
0: Salgo para el fondo.
1: Pará, 195 manga.
0: Exacto.
1: Claro.
0: Exacto.
1: O 192.
0: No, 192, perdón, me equivoqué. Eso.
1: Ahí está, vos veías que si ibas a fumar, se te venían todos a pedirte un cigarro.
0: Exacto, en la época que fumaba.
1: Ok, ¿y qué pasó? ¿Ya?
0: Entonces hablé con el mozo de este y le digo, vos no tenés otro lugar para fumar porque si voy para allá me quedo sin cigarro en 2 minutos.
1: Bien.
0: Me dice, sí, pasá por esta puerta del fondo, no sé qué tal. Yo salgo para ahí, miro para el costado, veo dos hombres dándose besitos.
1: ¿Dos hombres compañeros de laburo?
0: Mi encargado y un compañero.
1: Eso es aumento de sueldo, pero seguro.
0: Claro, lo más lindo de todo es que mi compañero se hacía todo el macho mujeriego, que andaba con esta mina, que andaba con aquella, que anduvo con acá, y resulta que lo encuentro así.

0: así que el encargado se hacía el guapito, el machito.
1: No, no, mi compañero.
0: Tu compañero.
1: Sí, sí, sí, hacía todo el macho. Y lo,
0: sí, y lo encontraste dándose beso con el encargado.
1: Exacto.
0: Todo por querer fumar a otro lado. ¿Y entonces qué pasó?
1: Cuando le está, me vieron ahí y hicieron como corte mago. Tiraron la bomba de humo, desaparecieron dos segundos. Pestañillas no estaban más.
0: Claro, vos dijiste...
1: Claro. No, escucharon el ruido del encendedor.
0: Algo se prende fuego y no es el cigarro.
1: Claro, escucharon el ruido del encendedor y cuando...
0: ¿Y qué pasó?
1: Y me quedaba mirando y como te digo, hicieron como los fuegos, desaparecieron en cuestión de dos segundos.
0: Decime, por favor, cómo siguió a partir de allí el relacionamiento con tu encargado y con tu compañero.
1: Ninguno de los dos me miraban en la cara.
0: Ninguno de los dos te miraba la cara, te miraban el tobul, claro.
1: Miraban para el piso.
0: Miraban para el piso con vergüenza. No hay que tener vergüenza.
1: Y un día me agarró, o sea, pasaron dos o tres días después de esa fiesta.
0: El encargado. Por favor, Luis, venga para acá. Sí.
1: Claro. Y me dijo que no vaya a contar nada de lo que vi esa noche.
0: Para, ¿el encargado estaba en pareja? Tenía
1: estaba en pareja.
0: ¿Con una mujer?
1: Sí, sí, sí, estaba casado. Tiene dos hijos.
2: ¡Ay, Dios mío!
3: Confirmale el aumento.
0: Decime que le pediste un aumento cuando te pidió que no cuentes nada.
1: Sí, le pedí. Le digo, bueno, arreglamos con un aumento de sueldo y tomarme la licencia cuando yo quiera, no cuando vos quieras.
0: Y dame un besito. Sí. Pará. ¿Qué te dijo?
4: Atención.
1: Que sí, me dio un aumento y la licencia la tomaba cuando yo quería.
0: Claro. Hoy quiero tomar mi licencia. Vaya Luis. Momento, Luis, ¿seguís trabajando ahí?
1: No, ya hace años que no trabajo.
0: Menos mal, porque te acabas de dar cuenta que se lo estás contando a todo el país.
1: Sí.
0: Pará, ¿el otro compañero estaba en pareja o no?
4: Atención.
1: No, él no.
0: Pero el encargado sí.
4: Pucha.
1: Sí.
0: ¿Querés mandarle un saludo al encargado?
1: No. Porque después no, nos peleamos fuerte y tal, después...
4: ¡Hola, pucha!
1: Por otro motivo.
0: ¿Te peleaste?
1: Sí, pero por otro motivo.
0: Por celos. Y tenías otra historia.
1: Sí, exacto. Eso pasó al año siguiente.
0: ¿En la misma empresa?
1: En la misma empresa.
0: Ah, bueno.
1: Yo después, o sea, fui a dos comidas. Tuve 6 años en esa empresa y fui a dos comidas.
0: Bien.
1: El primer año que fui, porque no iba, o sea, yo creo que al tercer año que estaba trabajando ahí, fui a la primera fiesta. Y la segunda fue esta, en la que te voy a contar ahora, que está así. Tuvimos que evacuar el salón.
0: ¿Por qué tuvieron que evacuar el salón?
1: Porque a uno se le antojó fumar y tiró el pucho y cae arriba la cortina y se prendió fuego la cortina.
0: Pará, ¿podés contar de nuevo por qué se prendió fuego la cortina?
1: Porque a uno de mis 10 compañeros se le antojó fumar y cuando tira el pucho cayó arriba la cortina y la prendió fuego.
0: No. Y ahí se terminó la fiesta.
1: Exacto.
0: Y cuando se consumió la cortina estaba el encargado con el otro. Otra vez me cagaron la fiesta. No se puede chuponear, tranquilo.

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0: edición uno contra uno.
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0: Poné clave.

0: Poné clave al 101.7 que jugamos ya. 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
0: Jugamos a la palabra clave. Clave al 101.7.
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0: Peti, no te olvides que ayer no metieron el alguien me puede averiguar, ¿eh? Muy bien, lo podemos pegar a esto, ¿eh? A la palabra clave, ¿eh? Muy bien la audiencia, ¿eh?

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0: 6 oportunidades. 5 letras.
2: A, B, R, S, T.
0: 4 minutos. 3 oyentes. 2 chances. Una palabra. ¿Cuál es la palabra escondida?
3: No lo sé.
0: ¿Cuáles son las 5 letras?
2: A, L, O, S, Z. Ahí se me zancó.
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1: El participante número uno.
0: El participante número uno es el celular que termina en 3, 9, 6.
2: 3.
3: 6.
4: Hola, si dejas tu nombre y el motivo de tu llamada,
0: ¿cómo?
4: Revisaré si esta persona está disponible.
0: Uy. Palabra clave, palabra clave.
5: Palabra clave, palabra clave.
0: Ah, pero estamos todos, ¿no? ¡Anda a cagar!
6: ¿Cómo estamos?
0: Hola, ¿quién sos?
6: Pablo, ¿cómo estamos?
0: ¿Vos me atendiste inmediatamente?
6: No, mi mujer, no. Estamos los dos acá.
0: Porque tenías voz de chica, por eso te iba a decir, tenías voz de mujer.
6: Es que me pones así, Peti.
0: ¿Qué pasa hoy? ¡Es la primavera! ¡Es octubre! Repetime tu nombre, por favor.
6: Bueno, somos Sabrina, Pablo, somos varios acá. Y adentro de la panza de Sabrina está Catalina.
0: Ok. ¡Ay,
7: la pucha!
0: ¿Nos está escuchando, Catalina?
6: Sí, acá, está escuchando, Peti.
0: En la panza.
6: Claro.
7: Hola, Catalina. ¿Cómo estás? ¿Estás en la panza de tu madre? Soy el tío Peti.
6: Tío Peti, ya tendría que haber salido, Peti. Así que a ver si la apuras vos, porque a nosotros no nos da pelota.
0: ¿Cómo que ya tendría que haber salido? ¿No fueron al médico?
7: ¡No sale!
6: Mañana tenemos control. Ya hace 2 días que tendría que estar con nosotros. Pero bueno, está cómodo ahí.
0: Para, ¿pero el médico sabe de esto? ¡Es la primera vez que podemos tener un parto al aire! No estaría mal, no estaría mal, no estaría mal. Pablo, jugamos a la palabra clave hoy, edición 1 contra 1.
8: Vamos, la palabra clave. Pero 1 contra 1.
0: ¿Es la primera vez que van a ser padres?
6: Yo no, ella sí.
0: Opa, qué momento este, ¿eh?
7: Sí.
0: Muy bien, sí. Muy bien.
6: Yo ya tengo la hija grande.
0: ¿De cuánto?
6: Mi hija tiene 30.
0: ¿Qué? No, no, no.
9: ¿Cuántos años tenés?
0: ¿Cuántos años tenés?
6: 54.
0: 54 tenés.
8: Atención.
0: ¿Y tu pareja Sabrina qué edad tiene?
6: Ya te dije.
5: 27.
0: 54 y 27. Perdón. No calculé mal, ¿no?
6: No.
0: Tu hija es más grande que tu actual pareja.
6: Despacio.
0: Ah, sí. ¿No se puede hablar de esto?
10: ¡Viejo verde!
0: ¿Eh? ¿No se puede hablar de esto?
6: No, se puede.
11: Tiene mucha pinta de viejo degenerado.
0: ¿Qué dijo tu hija cuando le presentaste por primera vez a Sabrina, que es menor que tu hija, obviamente, que ella?
6: No, al principio no, nada. La verdad que no. Se sorprendió un poco, pero tampoco se alarmó. Es muy madura.
0: ¡Ese es mi viejo! ¡Ese es mi viejo! Perdón, perfectamente yo podría salir con tu hija.
6: Sí, totalmente. Sí.
0: Vos tenés 54 y tu pareja 27.
6: Exacto. ¿No?
0: Tu mujer 27. Tu hija tiene 30 y yo 58, estamos a mano.
6: Vos sabés, casi exacto, ¿no?
0: Claro.
6: Y además de eso, bueno, hay unas cuantas cosas en común. En la parte con respecto a la política, pero eso es otro tema.
0: Bueno, pero eso es lo de menos. Cuando uno conoce a una persona, hay cosas que le gusta, ¿no?
6: Más... Al revés, estaríamos todos totalmente de acuerdo. Por eso podríamos armar una banda todos juntos.
0: Muy bien, perdón. Vos, cuando conocés a una pareja, en este caso Sabrina, sí, ¿te fijás en su parte política? Si no hubiera coincidido en la parte política, Sabrina, ¿te hubieras enganchado con ella?
6: Lo que pasa es que hay una diferencia de edad bastante importante y al principio había como cierta parte en la que ella no estaba enterada de algunas cosas. Entonces, bueno, le fuimos diciendo algo y otra cosa que se enterara sola y,
0: sí.
6: Y bueno, es muy inteligente y ha reflexionado en varios temas.
0: ¡Vamos!
8: ¡Claro! Arroba Petinati Uy. Instagram.
0: ¿Para la hija? No, Instagram. No, no, la, tu hija está sola tu hija. Sí.
6: Muy sola. Sí,
0: está sí. Muy sola, no. Ay, es bueno la que pucha. La mujer y el hombre estén solos. Pablo, tenemos un contrincante.
1: Vamos arriba. El participante número 2.
0: Y el participante número 2 es el celular que termina en 745. 745.
6: Hola.
0: Hola, ¿qué? Hola, ¿qué?
6: Palabra clave, palabra clave.
0: ¡Ahora sí! ¿Quién sos? ¿Cómo te llamas?
6: Damián.
0: ¿Cómo vas, Damián? Bienvenido.
6: Gracias.
0: Damián, gracias. ¿Te sorprendimos? ¿En qué estabas?
6: No, recién llegando un viaje.
0: ¿Un viaje de...? ¿Estás en taxi?
6: No, ya llegué, ya estoy en casa.
0: Ok, perfecto. Damián, vas a jugar contra Pablo y su mujer.
3: Esto es la guerra.
6: Sí, pará, explícame de vuelta. Era palabra clave, ¿no?
0: Esto es la palabra clave, sí. Pero hoy... Atención. Uno contra uno. Arranca Pablo.
6: Me mataste.
0: ¿Cómo, cómo?
6: Arriba. Nunca me llamaste y ahora me mataste.
0: Pero esto es mucho más fácil. Porque
6: dale,
0: los dos...
6: Sí, claro.
0: Pará, los dos compiten y cada uno se ayuda sin saberlo.
6: Sí, claro.
0: Arranca Pablo con la primera chance.
6: Bien.
0: Después seguís vos, sigue Pablo, seguís vos.
10: Atención.
0: Sigue Pablo, sigue vos durante 4 minutos.
6: Parece la defensa nacional.
0: ¡Adelante, Pablo!
6: Bueno, va la primera. Estuvimos poniendo con Sabina como 10 palabras. Va la primera que la dijo yo. Enano.
0: ¿Enano?
6: ¿Sí?
0: Ok, se los voy a hacer rápido. No hay N,
12: no,
0: no hay E, la no. A y la O están mal puestas. Te toca, Damián. Hay A y hay O.
6: Hay A y hay O. ¿Plato?
0: ¡Plato! También hay A y hay O en el mismo lugar, o sea que están mal puestas.
13: La P.
0: Pero la P, la L y la T no están.
12: No.
0: O sea que seguimos solo con A y con O. Pablo.
6: Tenía.
13: Piensa.
6: La L no está, ¿verdad?
0: La L no está.
13: No.
6: Bueno, igual vamos por las otras dos, capaz que me decís. Sé que la L no está, pero salón era otra la que habíamos puesto.
0: Salón.
6: Salón, salón.
0: Ah, salón, él. Salón. Mirá muy bien, Pablo, porque la N no está.
12: No.
0: La L tampoco.
12: No.
0: Pero la A sigue mal puesta. La O sigue mal puesta. Y ahora la S está mal puesta. Damián, agregamos una letra.
10: Que pase el que sigue.
0: Damián, todo tuyo.
6: Estoy.
0: La S está mal puesta, ¿eh? La A está mal puesta.
13: Piensa.
0: La O está mal puesta. Y el 101-9.
14: Dale, hermano, movete.
6: Silva.
0: ¿Cómo?
6: Silva.
0: ¿Silva?
6: Sí.
0: De silbar.
10: Atención.
0: Perfecto. La L ya sabemos que no está y la B corta.
6: Perfecto.
0: Tampoco.
12: No.
0: La S sabemos que está mal puesta. Pero la I.
10: Atención.
6: Ping.
0: Y la A.
6: Ping.
0: Están bien puestas. Muy bien, Damián.
12: La pucha.
0: Ya tenemos 4 letras. 2 bien puestas. 2 mal puestas.
15: Recalculando.
0: Y falta una. Pablo, 4. Te toca.
6: Ahí voy. S, la S está, la I está, la O, la A está y la A también.
0: Claro.
6: Las tengo mal puestas todas.
0: Bueno, no, la I y la A están bien puestas.
6: Sí, la I, la A.
0: Mirá, pones la S acá. Chao. Y la O acá, está todo. Está perfecto, y acá la que falta.
6: Ah, pero la I está, sí. Bueno, sí. Me está hablando Sabrina, de Spin. Me está volviendo loco.
0: Dale, que se te va el tiempo, Pablo. Y al 101. ¡Un minuto!
6: Un minuto.
0: Pablo, arriesga, por favor, le toca a Damián.
6: Paso, que tire Damián.
0: Ok, no, tiene dos Pablo, chances, no, no. Damián tiene dos chances.
6: Dos.
0: Te toca, Damián.
6: Autor, solo para sacarme una duda.
0: Autor, ni la R, ni la T, no, ni la U. R. La A está mal puesta y la O también. Damián.
6: Está ahí mal puesta.
0: ¿Cómo?
6: No, estoy sacando conclusiones. Okay. No.
0: Te toca otra vez, Damián.
6: Voy.
15: A, B,
6: Diosa.
15: C.
0: ¿Cómo?
6: Diosa.
0: ¿Qué? ¡Ay, la pucha! Damián, ¿dijiste Diosa?
10: Atención.
0: ¡Es correcto!
6: Peñarol.
0: ¿Cómo?
6: No, perdón,
0: ¿Qué dijo?
6: No, creo que quitaste mal.
0: ¿Dijo mal?
16: ¡Caca!
0: ¿Mal? ¿Caca dijo? Ok.
6: No.
0: Damián, te ganaste el pequeño electrodoméstico de Insuta.
6: Gracias, Peti.
0: ¡Pablo!
6: Un abrazo a todos.
17: Señor.
0: Bueno, la mejor de las suertes con el parto.
17: Vamos arriba.
0: Te llamamos mañana. ¿Crees que te llamemos mañana para ver si pariste?
17: Dale, mira, mañana, después del mediodía, claro, a la hora del programa. Espectacular, vamos a estar ahí.
0: Y hacemos el primer parto al aire. No puedo
17: creer. Muchas gracias.
0: Luego de la pausa, la entrevista con Alejandro Lerner.
8: ¿Alguien me puede averiguar?
0: Y ayer miércoles no metimos el alguien me puede averiguar.
8: En malos pensamientos, seguí la frase.
0: ¿Cómo?
8: Un espacio en blanco.
0: Negro.
8: Para que vos lo llenes.
0: A ver.
8: Seguí la frase.
0: Sí.
8: Hoy la frase es... ¿Alguien me puede averiguar?
18: ¿Alguien me puede avisar?
0: ¿Averiguar?
18: Si los uruguayos van a seguir flameando esa banderita. ¿Cuál? De colores.
0: Ay, Dios.
18: Cuando un viejo de 60 se perciba niña de 5 años y lo tengan que dejar entrar al baño de sus hijas, nietas, primas y hermanas.
0: Mm.
18: Guarda, ¿eh? ¿Alguien me puede avisar?
19: ¿Me pueden averiguar,
0: sí,
19: por favor?
0: A ver.
19: ¿Por qué hay tanto odio en esta sociedad?
0: ¿Por qué?
19: Es por frustración, ideología, falta de empatía.
0: Todo junto.
19: ¿Eh? El promedio de vida de un ser humano es de 80 años. Y algunos vienen a hacer tanto daño en, ese,
0: sí,
19: en esas etapas de su vida que son...
18: ¿Por qué?
19: De 30, 40, 50... Porque cuando son niños, no hacen daños.
0: Uh-huh.
19: No son así, se van haciendo con el tiempo.
0: Bueno.
19: No nacieron.
0: Uh-huh.
19: ¿Me pueden averiguar, por favor?
0: Okay.
19: ¿Por qué hay tanta gente haciendo mal en el mundo?
20: Hola, Peti. Buenas tardes. ¿Cómo estás? ¿Alguien me puede averiguar si ya puedo ir sacando el arbolito para armar o es muy pronto?
0: Es pronto.
20: Porque se nos va el año, ya queda nada. Mañana entramos en octubre.
0: Bueno,
20: y yo quiero ir armando el arbolito,
0: si
20: Peti.
0: Si estuviera
20: ¿Alguien
0: maduro.
20: ¿Me puede averiguar si ya puedo armar el arbolito?
0: Hoy arrancaba la
21: licenciado
0: Navidad.
21: Equipo audiencia. ¿Alguien me puede averiguar,
0: sí,
21: cuándo estos señores del gobierno se van a poner a gobernar para nosotros,
22: ¿cuándo?,
21: para el pueblo uruguayo?
0: Sí.
21: Porque 500 monos del puerto nos están parando la economía y encareciendo la economía. Para que sepan, la harina va a subir más o menos un 9 o 10%.
0: Ay,
21: cosas
0: ya
21: de construcción pueden llegar a subir hasta un 50-60%. Por 500 monos del puerto que cobran 10 sueldos mínimos de cualquier uruguayo. Estamos en serio, vamos arriba, gobierno, pónganse las pilas.
23: ¿Alguien me puede averiguar si el capibara se puso las pilas de una vez por todas? Vos, capibara, escuchá una cosa, haceme el favor.
0: Mario,
23: sacame todos los inspectores,
0: sí,
23: de tránsito.
0: Vergara.
23: Y que empiecen a sacar todas las matrículas de estos hijos de la madre,
0: sí,
23: que tienen autos Audi, Mercedes,
0: sí, sí,
23: con las,
0: sí,
23: matrículas todas tachada,
0: es lo que yo digo.
23: Sacárselo,
0: sí,
23: todas las matrículas y poner una multa de 20 palos, ¿está? Sacá todo. Y a las motos también. Sacá todo de la calle. Ah, y sacame, no te olvides, lo que te dije la otra vez. cortame los árboles de mierda, estos plátanos que me tienen los ojos hechos compota. Ya no te aguanto más.
2: Peti, ¿alguien me puede averiguar quién va a poner a Danielito el lunes para jugar contra City? ¡Peti!
15: ¡Oh! ¡Hola, hola, hola! ¡Arriba!
0: ¡Ay, ah, esto!
15: ¡Hola, Peti! ¡Hola, Chacho!
0: ¿Qué es esto?
15: ¡Hola, Luis! ¿Alguien me puede averiguar?
0: Sí.
15: ¿Alguien me puede averiguar cuánto tiempo más falta para guardar la ropa de verano? La ropa de invierno, la ropa de verano, la ropa de invierno, la ropa de verano, la ropa de invierno. ¡Peti! El domingo estaba en la playa. Estaba con una funda, una musculosa, todito bronceado, chapoteando en la arena y en el agua. Todos juntos. Mucha miel en el rostro. Me estaba bronceando, Peti. ¡Ay! ¿Y el domingo qué pasó?
0: ¿Qué pasó? ¿Qué le pasa?
15: ¡Me puse un pulón! ¡Parecía!
0: Tiene razón.
15: ¡El todito, pero todito envuelto en lana! ¡Estaba un frío! ¡Ay, me quiero morir! Y hoy tengo el sobre todo de la ballena Willy también. ¡Todo! ¡Estoy todo erizado del frío, Peti! Y parece que mañana sale el sol. Y parece que el viernes sale el sol. ¡Peti, qué hago con la ropa! ¡La guardo o la saco! ¡La guardo o la saco! ¡La guardo o la saco! ¡Ay, me van a enloquecer! ¡Me van a enloquecer! ¡Estoy muerto todo! ¡Estoy todo meloso! ¡Tengo todo miel! Porque cuando salga el sol, me voy a seguir tomando sol, Peti. ¡Alguien me puede averiguar qué hago con la ropa! ¡Chao, Peti! ¡Por la ropa, la saco! ¡Por la ropa, la saco! ¡Por la ropa!
0: ¡Está loco! ¡Está loco! ¡Pausa!
16: ¡Qué alegría!
0: La voz y la música de Alejandro Lerner. En la entrevista, luego de la pausa, en Malos Pensamientos.

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0: 40 minutos, van de las 5 de la tarde. Hora de la entrevista, día de la entrevista. Y hoy, primero de octubre, es el Día Internacional de la Música.
1: Increíble.
0: ¿Qué mejor que celebrarlo con Alejandro Lerner?
2: ¡Vamos nosotros!
0: Estamos en vivo a través de nuestro streaming, a través de YouTube, Malos Pensamientos Oficial. Y aquí estamos, Alejandro Lerner, esta es tu cámara. Podéis saludar al pueblo uruguayo.
2: Pueblo uruguayo, querido vos, acá estamos nosotros para volver a celebrar nuestro amor eterno.
0: ¿Cuándo viniste? ¿Te acordás cuando viniste por primera vez al Uruguay?
2: Me acuerdo perfectamente.
0: ¿Sí?
2: Vos no habías nacido, pero vine como pianista
0: ¿sí?
2: de un cantante argentino, que no era un cantante, era parte de un programa de televisión que se llamaba Música en Libertad. Se llama Raúl Padovani. Era un chico.
0: ¿No era alguien del Club del Clan?
2: No, esos vinieron después. Club sí. del Clan era Palito Ortega, Lalo Franz.
0: Sí, pero Raúl Navarro. Padovani, me acuerdo.
2: Raúl Padovani vino de un grupo de chicos y chicas que bailaban y cantaban haciendo playback.
0: Uh-huh.
2: Y de pronto les pegó tan fuerte el programa de haciendo playback que dijeron, los tenemos que hacer cantar estos pibes. Algunos cantaban bien o cantaban más o menos, pero Raúl era lindo de ese programa y decidieron que los acompañe una banda.
0: Uh-huh.
2: Y me llaman a mí, me decían nene, tenía 16 años, una cara de nene de 12.
0: ¿Como ahora?
2: Como ahora, si sí. Dios quiere. Y yo tocaba con dos de los gatos, tocaba con Moro y con Alfredo Tot, uh-huh. que ya habían terminado los gatos, estaban medio sin laburo, y yo les digo, vengan a trabajar conmigo con Raúl Padovani. Y el primer viaje de mi vida, donde mis padres tuvieron que firmar para dejarme salir del país, fue aquí en Uruguay, y tengo la foto de cuando estoy entrando al barco que llamaba algo de las carretas, que no me acuerdo.
0: El vapor de la carrera, capaz.
2: El vapor de la carrera.
0: Sí.
2: Imagínate, esa foto la tengo,
0: uh-huh.
2: dando el primer paso para mi primera gira de mi vida.
0: En Uruguay, saliendo en Uruguay. De la Argentina.
2: Exactamente.
0: Qué cosa linda, ¿no?
2: Hermoso.
0: Ahora, Raúl Padovani, capaz que estoy diciendo una locura, ¿no trabajó en televisión?
2: Claro.
0: ¿Con Calabró, quizás?
2: Exacto, exacto. Mm. Y aparte trabajó en películas también, porque mm-hmm. tuvo una época donde todos los cantantes tenían su película, ¿no? Que mm-hmm. eso sería buenísimo que vuelva.
0: ¿Y qué hacías allí con Padovani? ¿Qué viniste a hacer?
2: Tocaba el piano, tocaba...
0: Aguilas.
2: Empezó el baile, tengo que ganar, si me dejan solo, no sé qué. Y cuando hacía, por ejemplo, hacía este tipo de cosas y el director musical me decía, nene, progresivo no, me decía, volví a la cum, volví al chun chun.
0: Sí,
2: chun, chun.
0: Al clásico, al básico.
2: Sí, sí, sí.
0: ¿Y después viniste con Pedro y Pablo?
2: Posiblemente después... he trabajado con Miguel Cantilo y Punch,
0: sí.
2: con León Gieco, con Porchetto, con María Rosa Llorio, con Piero, hasta que conocí a Sandra Mianovich.
0: Uh-huh.
2: Y también vine con Sandra a Uruguay, hicimos temporada en Punta del Este, donde ella ya empezaba a cantar mis canciones, mis primeras canciones.
0: Hoy es primero de octubre, es el Día Internacional de la Música. ¿Con qué canción deberíamos celebrar la música y agradecerle a la música?
2: Vamos a ver.

0: brillante, qué lindo. Qué lindo homenaje a la música. Nietzsche decía, la vida sin música sería un error. Claro. Decía, y es así, es tal cual, ¿no?
1: Exacto.
0: Y sin los Beatles, imagínate, ¿no?
1: No puedo, no puedo, porque son mi identidad. Sin los Beatles yo no estaría tocando el piano.
0: ¿Recordás la primera vez o las primeras veces que escuchaste a los Beatles o gracias a quién?
1: Las primeras veces que yo escuchaba a los Beatles era cuando en mis épocas de verano, en la playa que se llama Villa Gesell, que queda a 400 kilómetros de la ciudad, yo iba a patinar. Después del día de playa, de jugar al vóley, los bañeros, ir al mar, yo me iba a patinar y escuchaba algo que era una, no me acuerdo bien porque tampoco
0: sí.
1: Era algo como no, no, no, no, no. Eso no. Para patinar, ¿viste? Era súper patinable esa canción. Hey, you got to hide your love away. Entonces empecé a escuchar eso y en mis moléculas empezó a pasar algo distinto que no me pasaba con nada. Ninguno de mis juguetes, ninguna de las cosas de fútbol, lo deportivo.
0: ¿Había discos en tu casa?
1: Había discos, pero no había discos. Eran discos o de música clásica, por ejemplo, Prokofiev. Había cosas de música mexicana porque mis padres iban a dar congresos, iban a congresos de medicina, de psiquiatría por México.
0: ¿Tu padre era
1: psiquiatra? Mi padre era médico psiquiatra, mi madre psicóloga, y volvían con discos que traían de sus viajes de España, de México, pero era música de mariachi, o por ejemplo había Nat King Cole, o había Count Basie, entonces de a poquito había como distintos elementos que me iban atrayendo, pero los Beatles era mi generación, era lo que me apretaba el botón a mí, de la rebeldía, de ritmos, de sonido. Por supuesto, después se fueron incorporando el rock argentino y cada vez más cosas, ¿no?
0: ¿No había esos discos que te llamaran la atención, pero sí había un piano en tu casa?
1: No, el piano apareció después. Yo tenía, ponele, 8 años.
0: Bueno, es una edad interesante para descubrir un piano.
1: Claro, porque las familias de cierto, digamos, de clase media, pero con intelectuales,
0: sí.
1: Porque mi padre era médico psiquiatra, ya te dije, veníamos toda una familia de psicoanalistas, psiquiatras, tratar de inclinar a los chicos hacia el lado de la música, de la expresión, era como un test, ¿viste? Podía salir sordo como Beethoven o podía salir con cierta capacidad natural. Llegó el piano, me acuerdo que yo vivía en el piso 6, que es el mismo departamento donde vivió y murió mi madre, en el mismo edificio del mismo.

0: con las sogas, porque los
1: había que cuidarle,
0: los hinchan después, claro. Porque las escaleras tienen una curva donde hay que tratar de manipularlo para que no se rompa, para que no se golpee. Y luego se afina el piano, porque después hay que dejarlo que se estabilice.
1: Sí.
0: Llegó el piano, llegó la primera profesora de canto, perdón, de piano, que se llamaba Clelia, uh-huh. Que era una señora muy, pero muy mayor, y cuando nos daba la clase se quedaba dormida mientras nos daba la clase. Entonces nosotros nos quedamos combinando, y ahora, y now what, ¿viste? Sí. Bueno, después... ya no estábamos estudiando, tengo una hermana que se llama Silvia, que era la que estudiaba, ¿viste? Entonces llegaba y empezamos. El anón y después otras cosas y después... y mi hermana era la que estudiaba y yo empezaba así a sacar canciones y a inventar y a descubrir. Y de pronto me vi que podía inventar cosas que no sabía qué eran, uh-huh. Pero que le podía dar una forma, le podía dar ritmo.
1: O sea que tenemos dos destinos. Tu hermana que se dedicaba al piano, a estudiar.
0: Sí, pero no
1: y
0: se
1: a vos que te apasionaba. Ah,
0: exacto,
1: ahí está.
0: Exacto.
1: Vos que jugabas con el piano.
0: Jugar con el piano.
1: Y esa es la gran diferencia.
0: ¿Cómo se
1: ¿no?
0: dice tocar el piano? Play de piano. Uh-huh. Play de piano es jugar con el piano. Uh-huh. Entonces, cuando se iba la profesora, mi hermana ya había estudiado y había hecho yo, empezaba y decía, a ver. O empezaba y hacía. Y decía, wow, mis dedos conocen algo de este instrumento que yo no sé.
1: Claro. Y recién nombrabas a la música clásica. ¿Te atrapaba la música clásica?
0: Me atrapaba lo impresionista, digamos, uh-huh. Debussy, Ravel, Satie, porque me parecía algo en esa energía, de esa armonía, me resultaba sensible. ¿Entendés? No me gustaba tanto Bach, todo eso me gustaba, pero había algo que era un poquito más melódico, más sofisticado, Chopin. Uh-huh. Pero claro, yo era un músico pop en potencia, salvaje, un animal. Entonces aparecían las primeras canciones y yo ya las quería tocar en el piano. Aparecía Hey Jude, aparecía Yesterday... Todas esas canciones, de pronto, ya de un poquito más adelantado, empiezan a aparecer. Yo ya te diría que en la escuela secundaria yo ya era el que tocaba el piano, a los 12, uh-huh. a los 13, a los 14. Cada uno tenía como un personaje, yo era el que tocaba el piano.
1: Y está buenísimo que haya aparecido un instrumento en tu vida, porque... tiene que tener la misma importancia que aprender matemáticas o aprender física, porque el arte te abre las emociones.
0: Yo creo que en mi caso fue aún más profundo, porque yo encontré una identidad en el piano. No era solamente información, uh-huh. como puede ser para mí, matemática, física, biología, que es una forma de incorporar información científica y ayudarlo a tu cabeza a que la organice y la memorice. Pero el piano era jugar y el piano emocionaba. Había algo que me emocionaba, donde yo me podía reír, podía soñar, uh-huh. podía cerrar los ojos.
1: ¿Recordás algún momento en que te emocionaste tocando el piano?
0: Sí, emocioné cuando empezaron a empezar a aparecer melodías que no estaban escritas, ¿no? Uh-huh. No te puedo decir exactamente, pero era...

0: ¿Qué se siente crear? Cuando ves que tus dedos viajan solos.
1: Para mí, recién se me bajó como que crear es como la memoria de tu alma.

0: alma. Tu alma tiene una información que tu cabeza todavía no tiene, pero tu alma te está trayendo a tu presente, te está trayendo algo que quizás en algún otro tiempo vos ya lo conocías.
1: ¿Sentís que este don, tenés un don, estamos de acuerdo?
0: Yo creo que todos tenemos un don,
1: o varios, y la vida te va llevando y te va descartando dones, y te quedas con uno. ¿Vos sentís que viene de otra vida?
0: Yo eso no lo puedo confirmar.
1: Nadie, pero sentís que desde muy chico sos muy bueno en lo que haces con el piano. Entonces, este don lo traes. Es una información que traes.
0: Sí, yo creo que el alma y la conciencia no tienen edad y no tiene tiempo. Uh-huh. Entonces quizás vos podés decir que viene de otra vida, de otro momento, pero quizás esa alma y esa conciencia se conecta con un mundo de información y de experiencia humana que algunos artistas conectan y la bajan y otros que no. No las pueden traducir. El artista, si está lo suficientemente limpio su canal y se siente lo suficientemente libre como para jugar y equivocarse sin juzgarse a sí mismo, puede traducir mucha libertad creativa. Puede ir de un universo al otro, puede hacer cosas sin sentirse avergonzado por hacer las cosas bien o hacer las cosas mal. No se juzga.
1: Antes de comenzar tu carrera profesional, con tu música, con tus letras, te dedicabas a formar parte de determinadas bandas, ¿no?
0: A ver, yo escribía desde chico,
1: ¿sí?,
0: pero no veía en mí al intérprete.
1: ¿No se las mostrabas a nadie?
0: No, era muy tímido.
1: ¿Guardabas las letras?
0: Guardaba las letras porque eran letras de amor a una chica.
1: ¿Te acordás a quién le escribiste la primera canción?
0: Sí, claro.
1: ¿A quién?
0: A una novia que quise tener pero nunca llegó a ser novia.
1: ¿Y ella sabe?
0: No creo. ¿No? No creo porque como mucho ella tenía 14 años.
1: ¿Y cuál era el nombre? ¿Cuál era el nombre?
0: No, no quiero quemarla. ¿No? No, no.
1: La tenemos en la línea.
0: ¿Qué la vas a tener? No la tenés ni en línea ni en la línea.
1: Nada.
0: Esta se llama la primera canción de amor que compongo en mi vida.
1: Sí.
0: No me pidas que me acuerde todo perfectamente. Porque quiero ser honesto con mi falta de memoria, pero se llamaba Encantado de haberte conocido.
1: Brillante.
0: Encantadora, tu sonrisa sin candado.

0: divina melodía, ¿eh? Ahora, ¿eras un adolescente?
1: Claro, tenía 14 años.
0: 14 años, es una locura, ¿no? Un elegido, y nunca esa letra o esa canción vio la luz.
1: Sí, sí, vio la luz en un disco muy bizarro,
0: sí.
1: Porque pasaron los años y, como yo te decía, esas canciones quedaban escondidas. Uh-huh. Yo no me animaba a cantar, aparte yo era el pianista de cantantes que cantaban bien, o de Sandra Mianovich, Gustavo Santaolalla, que hacía grupos vocales, y yo no participaba como cantante de esos grupos, era el pianista, uh-huh. Un pianista silencioso. Y en un momento consigo un productor que era un tipo muy particular, y yo le digo: mirá, yo tengo una banda de música instrumental, y son canciones que duran 15 minutos cada una, y solo de flauta, solo de sintetizador. Y el tipo me engañaba, me decía: sí, vení al estudio, vení con toda la banda. Mi banda se llamaba Solo por Oro, porque éramos 7, nunca íbamos a ganar un mango, ya teníamos 17, 18 años, tocábamos muy bien, tocábamos canciones, esta canción que te hice antes...

Esto se llamaba Maraca MIDI. Y eran canciones que yo componía, arreglaba y producía. Entonces el productor nos mete en el estudio y grabé dos canciones. Una era Maraca MIDI y el otro era Largo Intendido. Y me dice, pero vos no tenés unas canciones, porque me dijeron que vos tenés una canción que dice, déjamelo arriba siempre, no me lo baje, por favor. Es, no me quedan más disfraces para actuar.

0: Esta es una canción que se llama Cuatro Estrofas, que la grabó Julia Senko, la grabó Sandra, fue parte de una película que llamaba Los Pasajeros del Jardín. Y él me dice, bueno, tenés una canción que se llama Cuatro Estrofas. Y yo, sí, sí, no tenía ganas de entrar con el piano y grabarla. Y tenía esta otra, ¿no? Encantada de haberte. Entonces le digo, sí, si querés la grabo. Y me graba las dos canciones cantando y tocando el piano. Cuando termino de cantar así todo tímido y vuelvo a la parte del control, lo veo al productor con la camisa abierta, agarrándose los pelos y gritando, ¡Huelo plata!
1: La imagen de los productores.
0: La imagen de la industria.
1: Claro,
0: ¿no?
1: De la industria.
0: Y dije, wow, ¿en qué me estoy metiendo? ¿No? Uh-huh. Y ese creo que fue mi entrada al mundo de la música profesional.
1: Nombrame tres, para arrancar, tres personas que te ayudaron a cambiar tu vida.
0: Mi abuela, uh-huh. Porque era la que estaba al lado mío cuando yo componía, la que se sentaba, la que yo le decía, Babi, vení, escuchá, y porque mis padres estaban trabajando desde uh-huh. las 9 de la mañana mínimo, o 8 de la mañana que se despertaban y se iban, hasta las 9 de la noche. Entonces mi abuela, Juan Alberto Badía,
1: bien.
0: Y don Armando Manzanero.
1: ¿Cómo conociste a Armando Manzanero? Vos no tenías ni idea, no estaba dentro de tu objetivo conocer a Manzanero.
0: No.
1: O sea, alguien te está ayudando y te está acercando en determinado momento de tu carrera a gente que te abraza musicalmente, ¿no?
0: Alguien no, es Dios y el universo, la inteligencia uh-huh. universal.
1: Uh-huh.
0: A lo cual hoy creo y entiendo. A los 14, a los 16, a los 18, a los 20, creía en mis sueños, pero no entendía el mecanismo, era intuitivo.
1: Uh-huh. ¿Y tus sueños eran?
0: Mis sueños eran...
1: ¿En la adolescencia?
0: Eran un día convertirme en un Elton John.
1: Uh-huh.
0: Cuando descubro Elton John, cuando descubro a Lennon cantando... Cuando descubro esto, cuando escucho Hey,

0: Cuando escucho eso, me pasa algo que no me pasa con ninguna otra cosa de mi vida cotidiana. Me mueve algo, mis moléculas se excitan, se estimulan.
1: ¿Y tu sueño era querer hacer canciones como esas?
0: Yo quería hacer canciones y emocionarme como... y emocionar como me emocionaba eso a mí. Uh-huh. Escucho Elton John, escucho Stevie Wonder, empiezo a escuchar Ray Charles, empiezo a escuchar Charlie García, empiezo a escuchar Piano Man's, ¿no? Billy Joel, todos esos tipos. Yo dije, yo quiero eso. Yo quiero ser como un Charlie que tocaba de espalda cuando era joven, porque uh-huh. el piano vertical no lo permitía tocar de frente. Veía a Paul McCartney mirando la cámara de frente cantando Hey Jude, a Lennon de costado cantando Imagine, a Elton cantando It's a Little Bit Funny, todo eso, ¿no? Y se empieza a formar el artista dentro mío, no solamente el músico, el pianista, sino el artista que empieza a componer, empieza a alargar, empieza a construir un mundo artístico, un lenguaje personal.
1: Y aparecieron los éxitos y apareció Armando Manzanero. Esa historia,
0: bueno,
1: es hermosa.
0: Como yo creo que Dios tiene sentido del humor, ¿no? Uh-huh. Yo compongo esta canción, mira. En esa época yo tenía a los 21, 22 años, yo tenía una experiencia profesional como músico que otros artistas de rock no tenían. O sea, los artistas de rock, por lo general, su experiencia era formar bandas, desarmar bandas. Nosotros convivíamos en la dictadura militar, las bandas se desarmaban en los ensayos. Los proyectos no iban a ningún lado porque no había dónde tocar, ¿no? No había radio para nosotros, no se ganaba dinero. Entonces las bandas, nos peleábamos en los ensayos con la banda por huevadas. Entonces yo la manera que tenía de demostrarle a mis padres que yo quería ser un profesional como ellos, pero dentro de mi universo que era la música, empecé a trabajar como músico. Empecé a tocar en obras de teatro para niños, en obras de teatro para grandes. Fui a ver a un señor que tenía un órgano Hammond y le digo, ¿puedo ver tu órgano Hammond? Le digo, sí, te lo quiero comprar. Y me deja probar el órgano y yo empiezo, y te hago de todo, y nunca había tocado. Y le pregunto, ¿vos de qué trabajás? Y me dice, yo hago música de película. Bueno, mira, yo no te puedo pagar el órgano, pero te puedo asistir a componer música de película. Y empecé a trabajar en las primeras películas de Cacho Castaña como asistente del gran compositor Emilio Cauder, que es un compositor que tiene Oscar con El secreto de tus ojos, y que hoy es un gran amigo. Hago música de película y de pronto vienen laburos que no son... Vienen laburos en un cabaret, en un hotel, en casamientos, hasta que empiezo a formar mis primeras bandas ya como intérprete, ¿no? Uh-huh. Entonces, uno de esos trabajos es una película que llamaba Los pasajeros del jardín, una película legendaria del cine argentino dirigida por Alejandro Doria. Con Graciela Borges y Rodolfo Rani. Yo tenía que hacer el score instrumental, tenía que escribir todas las piezas instrumentales, pero el director dice, quiero, no me quedan más disfraces para actuar. Esa canción quiero que sea la canción de amor de la película. Y era la canción que yo le escribí a una novia, no podía meter esa canción en la película. Le digo, no. Mirá qué huevón, ¿no?
1: Sí.
0: Le digo, déjame que te componga una canción que sea para tu película, donde... Yo sé que él se muere y que están juntos, abrazados, y le compongo para la película. No hace falta que me mire.

0: le muestro la canción así, como la estoy cantando ahora, conmovido, y me dice, no.
1: ¿Te rechazaron la canción?
0: Claro, no me gusta. Y quiero 4 estrofas esta canción, está bien, pero la que más me gusta a mí es 4 estrofas, y esta no es la que va a ir a la película. Finalmente, fue 4 estrofas en la película.
1: Sí.
0: Entonces tengo la primer gran canción de amor, melódica, romántica que compongo en mi vida.
1: Y te la rechazaron.
0: Me la rechazaron, yo digo, debo ser un desastre componiendo baladas, entonces no voy por ese lado. Pero ¿qué pasa? Viene mi primer disco ya, terminó toda esa época anterior, previa, y me largo con mi banda de rock, que tiene Nena Neurótica, que tiene...
1: Neurótica.
0: Que tiene todo eso, rockero, enojado.
1: ¿Eras rockero?
0: Claro, estábamos en plena dictadura, lleno de trabas, lleno de miedos y de persecución. Entonces, lo que me identificaba en esa época era un pendejo rockero.
1: Uh-huh.
0: Después viene el segundo disco, donde yo ya soy un artista popular. Ya había pegado el primero, triple platino, y compongo todo a pulmón. Y empiezo a girar por acá, por allá. Empiezan a aparecer, Mercedes Sosa canta todo a pulmón, Miguel Ríos lo lleva a España, los chicos cantan todo a pulmón en los colegios. Y viene mi tercer disco, ya con una producción importante, y me mandan a grabar a Nueva York, con un productor argentino de Nueva York. Y claro, no tenía tantas canciones porque me la había pasado 2-3 años girando y grabando y girando, como los Beatles al principio, que no los dejaban respirar.
1: Uh-huh.
0: Entonces, cuando me pide que le muestre las canciones, le digo, mira, tengo una canción, pero no sé si te va a gustar, porque es una canción que escribí para otra cosa y le canto. ¿No?

0: El amor. El tipo se queda con los ojos abiertos y me dice: mostrame las que vos crees que no me gustan, esa quiero grabar. Y ese tema se convierte en el éxito de mi disco, número 3, año 84.
1: Lerner 3.
0: Lerner 3.
1: Ajá.
0: Y claro, esa canción llega a México, la escucha Mijares, la escucha Armando Manzanero, la escucha Latinoamérica, y dicen: mira cómo compone de balados este tipo, mira qué barro. Y llego a México y voy a un programa de televisión que se llamaba Siempre en Domingo, con Raúl Velasco.
1: Los domingos.
0: Los domingos.
1: Uh-huh.
0: Y llego por primera vez a México, nunca había pisado México en mi vida. Y estoy en ese programa, que es el programa número uno de la familia de México, y dicen: bueno, Alejandro, mira, tenemos una sorpresa para ti acá al aire, tenemos un llamado muy especial para ti, a ver si, bueno, te vamos a decir quién es el maestro Armando Manzanero. Y yo digo: ¡ah! ¿Cómo que me está llamando Armando Manzanero? Y aparece en los parlantes, ¿no?, del estudio, dicen: hola, Alejandro, te habla Armando Manzanero. Quiero decirte que tu canción, no hace falta que lo digas, me fascina. Te voy a pasar a buscar, vamos a comer y nos vamos a hacer amigos.
1: Y al rato, locura.
0: Y al rato, yo no tenía campera de cuero, pero sí. era un pendejo rockero.
1: Sí.
0: Y me pasa a buscar el rey de la canción romántica mundial, el más grosso.
1: Por supuesto, el hacedor de canciones número uno de habla hispana.
0: No sé tú, por
1: claro.
0: Debajo de la mesa.
1: Todas las canciones de Luis Miguel,
0: te amé.
1: Muchas.
0: Entonces me pasa a buscar y veo como si conocieses a Yoda, ¿entendés? De Star Wars.
1: Sí.
0: Ves al maestro Yoda en persona, en cuerpo y alma, y te lleva a comer y te empieza a contar de su vida, de su trabajo, que el tipo compone canciones para otros artistas, que los produce. Y yo digo: a ver, ¿cómo? A ver, ¿qué es lo que vas a hacer ahora? Bueno, ahora me voy a España, voy a trabajar con la Rocío Dúrcal, y claro, yo soy el productor del disco, tengo regalías del disco, pero aparte todas las canciones son mías, entonces también cobro regalías.
1: ¿Y vos no tenías idea que se cobraba por las canciones?
0: Yo no sabía lo que era una factura, no sabía lo que era un recibo. ¿Entendés? Entonces veo que este hombre me está dando una data de un profesional de primer nivel mundial que le ha grabado Frank Sinatra, que Bill Evans ha tocado sus canciones, y que más allá de toda esa era, Luis Miguel fue, bueno, digamos, uno de los puntos más altos, pero antes de eso, los cantantes más importantes del mundo grabaron a Armando Manzanero. Y me hago amigo de Armando y soy como su un nuevo hijo de él. Y yo le empiezo a mostrar mis canciones y se creó como una familiaridad que duró hasta su último día, desde los 84 hasta que se nos fue. Fueron giras a dos pianos por Latinoamérica con don Armando Manzanero en plazas para miles de personas, en el Luna Park. Tengo un video de Manzanero Lerner a dos pianos.
1: Uh-huh.
0: Y me cambia la cabeza de tal manera que siento como que hay un universo que tengo que entender. Y entonces empiezo a desarrollar mi lenguaje también como canciones de amor, como baladista.
1: ¿Sentís que fuiste, por lo menos en esa época, más exitoso en Latinoamérica que en Argentina?
0: No. Siempre la Argentina. Porque una cosa es ser famoso o tener éxito, y otra cosa es el cariño popular, la familiaridad que te da ser.
1: ¿Qué preferís?
0: Siempre prefiero el cariño, la familiaridad, el abrazo, que vengan a decirte: che, ¿me puedo sacar una foto? Y que sepan que vos le vas a decir que sí.
1: Eso hace que perdure la figura, porque la fama puede ser efímera.
0: Sí. El éxito es efímero, el éxito es como el verano, después va a venir el otoño.
1: Y claro.
0: En cambio, el amor no, a veces no es efímero. El amor, si es sincero, tiene un buen cimiento, puede durar mucho tiempo.
1: ¿Qué crees que enamoró a la Argentina? ¿Cómo enamoraste a la Argentina? ¿Qué enamoró de vos a los argentinos y a los latinoamericanos?
0: Yo creo que es tratar de no pretender. es ser uno mismo.
1: La honestidad.
0: Ser honesto. Ser honesto hasta con las cosas que hagas mal, con los errores.
1: ¿Qué hiciste mal en tu vida, en tu carrera? ¿Te arrepentís de algo?
0: Seguramente sí. Sí. Me puedo arrepentir de haber sido explosivo con algunos personajes poderosos, o de haber dicho que no cuando tendría que haber dicho que sí, o haber dicho que sí cuando tendría que haber dicho que no. Pero la vida está para aprender y está para equivocarse. Y eso es algo que yo les digo a mis hijos. Tengo una hija de 17 y un hijo de 11, ¿no? Porque yo empecé tarde. Les digo, chicos...
1: Nunca es tarde, ¿eh?
0: No, ya, y ya lo sé. Le digo, no dejen de equivocarse. No hagan las cosas para no equivocarse. Equivóquense, porque se aprende muchísimo más de los errores que de los aciertos.
1: De tu paternidad y de tu carrera, ¿vamos a hablar luego de la pausa?
2: Por supuesto que sí.
1: Para, podemos terminar con algo... Pero yo no quiero algo tuyo. Hoy es el Día Internacional de la Música. Quiero algo que vos elijas.

0: que quiero. Ay, se me baja. Y mi palabra es la ley.
1: A mí también se me baja. No te preocupes, es la primera vez que me pasa.
0: A mí no.
1: Pausa. Alejandro Lerner en Malos Pensamientos.

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0: Es Alejandro Lerner haciendo Déjame Volver. Y volviste a Montevideo y volverás el 24 de octubre al Sodre. Exacto. A hacer esos shows que a vos hoy tanto te gustan y son los que preferís. Cercanos a la gente.
1: Sí, todo. Hace 2 días atrás toqué para 25.000 personas. Uh-huh. Y realmente era la adrenalina, éramos los Rolling Stones. Era gente feliz, en familia, padres, hijos, abuelos, era el pueblo. Era hermoso, hermoso. Después puedo ir a una sala de 400, puedo ir a una de 1.000, pero la ceremonia no se pierde.
0: Estamos con Alejandro Lerner, que el 24 de octubre va a estar en el Sodre. Las entradas están a la venta en Ticantel. Y es la gira, la banda sonora de tu vida.
1: Exacto. Vamos a hacer un viaje.
0: Nada más honesto que eso. Porque a lo largo de todos estos años fuiste la banda sonora de la vida de mucha gente, de varias generaciones. ¿Qué sentís dentro, en tu corazón, cuando la gente canta tus canciones?
1: Que estamos compartiendo la vida y que me tocó, por supuesto que entre otros muchísimos artistas y compositores, tener una canción que marcó una foto de un documento, de un momento emocional de tu vida y te acompañó, como puede ser Volver a Empezar, como puede ser Todo a Pulmón, como puede ser Después de Ti Ya No Hay Nada. Y la gente... Yo les mando mi canción y ellos vuelven y me traen la canción de vuelta, pero me la traen con su historia.
0: ¿Cuál fue la historia más emotiva que tuviste con el público, con una persona?
1: Una persona que, una señora que veo con una niñita en brazos en una estación de servicio, que me mira y me dice, ¿me puedo acercar? Le digo, claro que sí. Me dice, soy la primera trasplantada de riñón embarazada y esta es mi hija. Y tu canción es la que me acompañó durante todo el proceso, previo a la operación, después de la operación. Fue Volver a Empezar.

0: es tan emotivo escucharte con la música, con el piano, como la historia que contaste. ¿Cómo reacciona un músico que no deja de ser un ser humano cuando la primera trasplantada del riñón te dice, tu música me ayudó a sobrellevar mi enfermedad?
1: Agradeces de haber servido para algo, de haber sido canal de algo que le hizo bien a alguien. Y eso es éxito.
0: Uh-huh. Ese es el éxito.
1: Eso es
0: el éxito. El éxito no es vender discos solamente.
1: Eso es un número. Uh-huh. Éxito es otra cosa.
0: Éxito también es tener hijos.
1: Eso es un milagro, un éxito. Uh-huh. Ese es el milagro más grande.
0: Te agarró de grande a los 52 años.
1: Sí.
0: ¿Y qué descubriste de vos que no sabías hasta que tuviste hijos?
1: Que tengo la vocación de ser padre. Cuando me convertí en padre, uh-huh, descubrí que tenía una vocación que yo no conocía.
0: Dame un ejemplo.
1: Que era ser padre de esos niños que van metamorfoseándose constantemente, y uno tiene que ser padre de ese niño que ahora es otro niño, que va cambiando, que va creciendo, que va encontrando su propia personalidad, su propio lenguaje, sus propios gustos, y uno es el espectador del crecimiento de sus hijos y tiene que aprender a ser el padre de esos hijos que van creciendo, y nosotros vamos creciendo como padres al lado de ellos.
0: Ya son adolescentes.
1: Sí.
0: Pero en la niñez te tirabas al piso a jugar con ellos, disfrutabas de momentos que vos decías, te mirabas y decías, ¿qué hago yo así acá?
1: No, yo te voy a decir algo que aprendí, que es muchas cosas que me pasaron en mi infancia, uh-huh, por tener padres que hayan trabajado tanto de día y de noche, las he curado con mis hijos. Yo sí juego las pelotas con mis hijos, yo sí les digo, te amo, estoy orgulloso de vos, sos un campeón, te amo, mi amor, sos una genia. Yo creo que todo lo que, de alguna manera, sobre todo mi papá, que se fue cuando yo tenía 21 y me faltó esa palmada en la espalda para decir, anda adelante que yo te cubro, yo se las estoy fortaleciendo a mis hijos con conciencia, decirle todo lo que siento que hay que decirle a un hijo para que tenga raíces fuertes.
0: No lo decís desde el dolor.
1: No.
0: Porque decís, me faltó la palmada, pero también te debe haber faltado abrazos.
1: Pero lo que te digo es que yo curo, uh-huh, todas esas heridas, todas esas, quizás no a propósito, pero ellos hicieron lo mejor que pudieron, como, uh-huh, yo estoy tratando de hacer lo mejor que puedo, y mi esposa también, y vamos a tener, uh-huh, nuestras falencias y nuestros errores. Pero yo estoy curando. Cuando lo veo a mi hijito, que es tan parecido a mí, y lo beso en la frente, estoy curando los besos en la frente que me faltaron. Y cuando la abrazo a mi hija y la empujo para que tenga el músculo que hace falta para defender su vocación, estoy volviendo a recuperar eso que quizás a mí me hubiera gustado también que lo hagan conmigo.
0: Uh-huh. ¿Y te gustaría que se dedicaran a la música?
1: No me gustaría nada. Me gustaría compartir.
0: ¿No te gustaría nada o no te gustaría nada?
1: No, en el sentido de que los voy a acompañar a que se autodescubran.
0: Uh-huh.
1: No los voy a empujar, no los voy a dirigir. Solamente los voy a ayudar a que tengan la libertad de elegir su propia identidad.
0: ¿Qué música les gusta a ellos?
1: Variada. A mi hijo le gusta el rap, le gusta el trap, le gusta Woz. A mi hija le gusta Ariana Grande, Olivia Rodrigo. Entonces escucho de los dos lados. Escucha esto, escuchaba Miley Cyrus, escuchaba Billie Eilish. El otro me dice, mira, escucha esta canción de Trueno, y se pone a rapear. Yo digo, wow.
0: ¿Le censurás si escuchan a Bad Bunny?
1: No escucho nada, no, perdón, no censuro nada.
0: Ajá.
1: Censuro malos comportamientos, censuro malas actitudes, censuro. Quizás, no censuro, pero redirijo,
0: uh-huh,
1: no censuro, pero...
0: ¿Escuchan tu música?
1: Sí, y cantamos todos juntos. Uh-huh. Lo que pasa es que también se saturan del papá músico.
0: No, basta, papá, basta.
1: Claro, claro.
0: Otra ya vez. Está, papá.
1: Sí, la del pulmón, ya, bueno. Pero eso me gusta también, que no compran todo. Soy su papá, no soy Alejandro Lerner, el Alejandro Lerner público.
0: Claro.
1: Soy el papá que es privado, es para ellos, y lo que yo soy para ellos es para ellos y para nadie más.
0: ¿Todo esto que contás lo lograste con terapia?
1: Entre otras cosas, con terapia y con una búsqueda espiritual que no cede. Yo desde chiquito entendí que hay un trabajo que tiene que ver con la personalidad, con la neurosis, con nuestras faltas, con nuestras falencias, uh-huh. Con nuestras carencias, con nuestras ilusiones, y otro que tiene que ver con la inteligencia de nuestra alma y con la posibilidad de seguir creciendo en una parte más profunda.
0: Vos crees en Dios, dijiste recién, hablabas de Dios, pero ¿qué es Dios para vos, Lerner? ¿Es el de barba todopoderoso o es el Dios de Spinoza, ese que hablaba de Dios es la naturaleza?
1: Lo importante es lo que es Dios para vos, no es lo que dijo Spinoza, lo que dijo otro. Dios es para vos, porque si no lo tenés adentro a Dios, no lo tenés afuera. Va a seguir estando afuera, pero para otros, para los que conectan con el Dios interno, que es la herramienta que hace falta para poder sentir al Dios universal. Si vos no descubrís que tenés algo adentro, que es parte de la misma materia que lo que está afuera, ¿no? Como dicen las leyes, lo que está afuera es igual, lo de arriba, lo de abajo, lo de adentro, lo de afuera. Dios es una puerta que si vos la abrís adentro de tu corazón, tu cabeza va a recibir una información y eso se va a generar como un movimiento, una inercia. Cuanto más abrís tu corazón, tu cabeza se vuelve más comprensiva, tu corazón se vuelve más agradecido y vos entendés más, comprendés más. El corazón abierto empieza a recibir un sentimiento que se llama compasión con uno mismo, compasión con los defectos del otro, con tus propios defectos. Empezás a tratar de ser observador de tus oscuridades para poder multiplicar tu luz interior también.
0: Estás hablando mucho de metafísica, ¿no?
1: Y sí, es mi vocación.
0: También te abraza como la música, ¿no? A sí, través sí. De tus padres.
1: Sí, entendí que tengo una vocación que tiene que ver con un universo mágico y también con el mecanismo de los sueños. Empecé no hace mucho a entender que los sueños son el combustible. No, los sueños son la brújula y la fe es el combustible. Sin fe es un auto que no mueve para adelante.
0: Y hay que soñar.
1: Es nuestro derecho. Uh-huh. Es nuestro derecho soñar.
0: ¿Qué soñaste y se te cumplió?
1: Todo y más. Yo tiré un sueño, pero el universo se me cargó de risa y me dio más.
0: Uh-huh. ¿Te dio música?
1: Me dio la capacidad de emocionarme de la música, emocionar a los demás.
0: ¿Nos emocionás un poco?
1: ¿Con qué te gustaría?
0: Yo considero que sos vos el que tiene que elegir la música que quieras.
1: Qué difícil se me hace mantenerme en este viaje.

0: Divino. 24 de octubre en el Sodre, Alejandro Lerner va a cantar y va a emocionarnos con todas estas canciones y las nuevas y más, la banda sonora de tu vida. Ya que estamos hablando de música y que no tenemos mucho tiempo, me gustaría tirarte unos nombres y vos me contás una historia de cada uno.
1: Estamos en el horno. Venga.
0: Luis Miguel.
1: Me llama el manager, me invita a su casa. Me llama el manager, me deja un mensajito que dice: hola, te hablo de parte de Mickey, te quiero invitar a su casa de Acapulco, donde voy a estar va a estar con su banda y con sus amigos. Y yo lo primero que creo es que me invitan a Disneylandia con Mickey y con Pluto. Claro, y
0: Mickey, ¡oh, amiguitos!
1: Y al final no, me voy. Sí. Y esa es una. Y me voy, le muestro mis cassettes y dentro de lo que le muestro. Dame una prueba de amor que calme el dolor. Eso va a estar en el Sodre el 24 de octubre.
0: Es genial porque esa letra te pertenece.
1: La letra y la música.
0: ¿Y la música también?
1: Claro.
0: ¡Qué locura! ¿Qué sentís cuando ves a Luis Miguel cantando una canción tuya? ¿Te gusta cuando...?
1: Es el premio más grande que puede tener un songwriter, es tener al mejor o a uno de los mejores cantantes del mundo, del habla hispana, no, de uno de los mejores cantantes del mundo cantando algo que vos escribiste en chancletas en tu casa.
0: ¿Te gusta escribir para los demás?
1: Me gusta mucho escribir para los demás, porque es cuando es como mandar un hijo a la casa de alguien y que te lo cuide.
0: ¿Stevie Wonder?
1: A Stevie Wonder lo conocí, le di la mano en una casa de música, le agradecí por todo su talento, me preguntó, le dije quién era o lo que yo hacía, me dijo si tenía algo para mostrarle, tenía 100 pianos alrededor y estaba tan choqueado que le dije que no tenía nada para mostrar.
0: Y él le escribió una canción a su hija.
1: Le escribió muchas canciones,
0: claro.
1: Sí, a su hija.
0: ¿Y vos también?
1: Yo también, sí, pero no me la acuerdo, no me pidas que cante esa porque no me la acuerdo.
0: ¿Le escribiste una canción a tu mujer?
1: Uy, sí, más bien. Me paso la vida.
0: ¿A quién te falta escribirle canciones?
1: A lo que la inspiración quiera que yo le escriba.
0: ¿Y cuándo viene la inspiración?
1: Cuando se le canta.
0: Justamente.
1: Exacto.
0: ¿Cómo escribiste Todo Pulmón? ¿Te acordás dónde estabas?
1: Sí, estaba en un departamento prestado que yo todavía no tenía mi propio departamento. Tenía un piano que sí me había comprado con mis primeras ganancias, que todavía lo tengo. Y tenía una vecina que me gritaba cada vez que me escuchaba tocar el piano, me gritaba: no se puede ser feliz todo el tiempo, como que flaco, pará con el pianito, ¿viste? Y me acuerdo que era como una tarde de otoño, me siento a escribir lo que me está pasando, con que me estoy dando cuenta que mi carrera empieza a funcionar, que mi primer disco tuvo éxito, todavía no tengo un mango, no sé cómo es ser una persona que la reconocen por la calle, no sé lo que es la pérdida del anonimato. Y empiezo a confesar que difícil se me hace mantenerme en este viaje sin saber a dónde voy en realidad.
0: Es genial. Háblame de Carlos Santana.
1: Carlos Santana, cuando yo decido, después de haber parado mi carrera, después de los primeros 5 años estridentes, me voy a vivir a Nueva York. Me voy a estudiar jazz con un alumno de Bill Evans. Me voy a estudiar clown. Me voy a estudiar orquestación. Vuelvo a la Argentina con un disco. El disco pega, otra vez multinacional, otra vez giras, otra vez videos, otra vez de todo. Decido que quiero trabajar con el socio de Quincy Jones en We Are The World, que es
0: Gatica.
1: Humberto Gatica. Lo voy a buscar, Humberto, nos hacemos amigos, hoy soy como un sobrino de él después de 30 años. Humberto me presenta Air Supply, me presenta Carole King, yo empiezo a trabajar para Disney, para canciones, otra persona me dice: Gino Vanelli quiere hacer una letra con vos, sale el disco de Polanca, Polanca está trabajando con Celine Dion, quieren que yo le haga una letra, Polanca quiere una letra para Mi Manera en castellano. ¿Qué me preguntaste? Que yo me olvidé.
0: Santana.
1: Ah, y de pronto firmó un contrato con una empresa americana de songwriting, de publishing, en Los Ángeles, un contrato para Estados Unidos, y ese abogado que me ayuda a firmar el contrato es el manager de Santana. Me dice: Carlos está buscando canciones, ¿tenés algo? Me reúno a componer, como hacen los profesionales, que se juntan a componer, compongo una canción que habla sobre un joven que deja su casa del otro lado de la frontera a buscar trabajo, de este lado, y los padres todavía lo están esperando. Esa canción se llama Hoy es adiós, mañana quizás, sé que un día vas a volver. Esa canción, yo grabo el demo. A Santana le gusta tanto el demo que dice, te quiero conocer, me invita a un concierto y me dice, hermano, quiero que vengas de gira a cantar la canción conmigo. Me la graba en el disco Yamán y yo soy el artista invitado de ese disco.
0: Es maravilloso, porque nunca imaginaste en tu niñez y en tu adolescencia codearte con los números uno.
1: No pensé que iba a tocar en el Hollywood Bowl con Carlos Santana.
0: Donde tocaron los Beatles, entre otras cosas.
1: Los Beatles, tenía tal nivel de nerviosismo y de inocencia que no lo podía...
0: ¿Te seguís poniendo nervioso?
1: No, depende de la circunstancia, pero donde... Yo creo que cuando yo voy a tocar un lugar, siento que esa es mi casa. No siento que soy un extranjero en ese lugar.
0: Ahora, contabas que te fuiste a Nueva York y que estudiaste clown.
1: Sí.
0: ¿Estudiaste malabarismo también?
1: Sí.
0: Bueno.
1: No, no me hagas hacer nada, que me tengo que ir, que el barco me está esperando. No, no. Hacelo vos.
0: Lo hacemos, pero en la pausa. ¡Nos vamos a la pausa! Alejandro Lerner, en Malos Pensamientos. Te pido, por favor, que me guíes.
1: Bueno, con dos, sí. Agregale una más.
0: No me sale.

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0: decíamos, primero de octubre es el Día Internacional de la Música. Vamos a cerrar esta entrevista con lo que mejor sabes hacer. Malabarismo.
1: Agradecer.
0: Malabarismo.
1: Agradecerle a Buquebus.
0: Ok, tocate algo y nos vamos. Lo que quieras, tuyo o no.
1: Lo que toque al principio.

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0: las 19. Alejandro Lerner pasó en la entrevista. Tenía miedo de perder el barco. No sabe que nosotros somos los comisarios de a bordo. Hermosa entrevista con Alejandro Lerner. ¡Nos vamos!
1: ¡Aguanta que ya va! ¡Aguanta que ya va!
0: El 29 no metimos el seguí la frase.
2: Hoy 29.
0: Hoy es primero. Pará. Hoy es primero. Pero como el 29 hicimos el seguí la frase, que decía así.
2: Hoy 29, día de ñoquis, le mando un gran saludo a...
0: Y no lo pasamos, vamos a hacer de cuenta que es 29.
3: En malos pensamientos, seguí la frase.
4: ¿Cómo?
3: Un espacio en blanco.
5: Negro.
3: Para que vos lo llenes. Seguí la frase. Hoy la frase es... Hoy 29,
0: sí.
3: Día de ñoquis.
0: A ver.
3: Le mando un gran saludo a...
6: Hola, Peti.
0: Hola.
6: Hoy 29, día de ñoquis.
0: Sí.
6: Feliz día para todo el sabalaje del sistema de este gobierno.
0: Upa.
6: Manga de sinvergüenza.
0: Upa.
6: Un lugar donde pueden hacer trabajo 10 personas y 200 personas.
0: Es
6: la
0: cierto, tiene roba. Razón.
6: Hasta luego.
7: Hoy 29, día de ñoquis. Le mando un buen saludo a todo el zurdaje incapaz de hacer 8 horas.
0: Para, es necesario.
7: A todos los políticos corruptos de izquierda que solo sirven para manchar un país. ¡Feliz día, ñoquis!
8: Peti, Peti, este 29, un saludo para todos los políticos chorros. Chorros, chorros,
0: chorros.
8: Que por culpa de ellos, esto se va a la gran puta, Peti.
0: No.
8: Ellos lo suman, Peti, ellos restan, le sacan a la gente. Manga de chorros, traten de bajar el gasto público, dejen de vacunar al que aporta.
0: Ah, eso sí, eso sí.
8: Son todos unos sinvergüenzas. Vamos arriba a la radio.
0: Del primero al último.
8: Lo mejor perdido. Que hay después del arroz con leche.
9: Saludos para Fernando Pereira y Juan Castillo y todos sus amiguitos, los sindicalistas.
10: En este 29...
0: Sí. Sí.
10: Día de ñoquis.
0: ¿Qué pasó?
10: Saludo al Cookie la calle.
0: Mirá.
10: ¿Por qué?
0: ¿Qué? ¿Por qué?
10: Porque pobrecito, la verdad que lo están dejando bailando solo.
0: Solo.
10: Yo sé que vas a ser presidente, Cookie, pero te digo, ¿qué vas a hacer de tu vida con esta manga que te rodea?
0: ¡Epa!
10: Dios mío, son un festival del desastre, por no decirte otra cosa, Cookie. Brindo por vos, querido.
11: Hoy 29, día de ñoquis, le mando un saludo enorme a la fábrica de pasta IM, Intendencia de Montevideo, para hacer tantos ñoques durante más de 40 años.
12: Pero muy feliz día, hoy hay que saludar al uno, al rey de los ñoquis.
0: ¿Quién?
12: Hoy tenemos que saludar todo a Fernandito Pereira.
0: ¿Pero por qué?
12: Ya cumplió la boda de oro de no marcar tarjeta.
0: Esto es del 29, no es de hoy.
12: Y hace décadas que lo parió, ¿eh?
0: ¿Cómo va a hablar
13: así? Sí, buenas tardes.
0: Buenas tardes.
13: Este es un saludo por el día, por el 29, día de ñoqui.
0: Sí.
13: A los 589 ediles que tenemos en todo el país.
0: ¿589?
13: Los 2.945
0: asesores.
13: Asesores que tienen.
0: No te puedo
13: los 589. Y los 147.250.000 pesos que nos salen por mes. Eso, este es un saludo para todos esos ñoquis.
14: Bueno, en el día del ñoqui, el 29, va el abrazo fraterno para los super amigos del Salón y la Liga Internacional del ñoqui. Llámese Marcelito Garganta de Lata Brala, Oscarcito Boca Andrade, Juan Castillo,
0: pero
14: para el trabajo que no sabe lo que es marcar tarjeta, el Fogata Bermúdez, que prendió todo fuego la salud. Y el paladín, no, Fernandito, que trabajó 2 años de ascensorista y se fue para arriba, si se habrá ido para arriba que no trabajó nunca más. Genio, vamos arriba, vamos a seguir así, vamos que vamos bien, vamos.
0: Y nos incluimos nosotros.
10: Claro.
0: ¿Por qué no?
10: Ñoqui.
0: Gracias a todos en todo el país y en todo el mundo. Gracias a la mejor audiencia del mundo.
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0: Chao, hasta mañana.
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13: Un éxito enorme a finales de los 70, en pleno furor de la música disco, y volvió en el 2026 en una versión renovadísima. Señoras y señores, nuestro saludo y el comienzo de Impactos con Ring My Bell. Temazo, muy bien realizado ahora por un rapero inglés, H. Está alto en el Hot 20 y con él comenzamos nuestra emisión de hoy. 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

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Una banda de Las Vegas, Nevada, que tuvo en el verano 2019 un éxito enorme. Imagine Dragons.

0: Ya estamos en primavera y muy cerca del verano 2027 de Concierto Punta. 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
0: Y esto va a sonar mucho, calculo yo, ¿eh? Rise Slow es un éxito actual del DJ marroquí Kimo Sounds.

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2: Estuvo hace casi 2 años en Uruguay con éxito espectacular. Lenny Kravitz. Vamos al encuentro del primer éxito con el que lo conocimos en el verano 92. Lenny Kravitz, un grande. It ain't over till it's over. Aquí en Impactos.

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0: Y ya volvemos con Berch Rupenian conduciendo Impactos, junto a una prestigiosa red de más de 39 FMs asociadas en todo el país.
6: 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Buenísimo tema de una cantante country de Los Ángeles, Stella Lefty, su versión de

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1: Gotye hizo de este tema en el verano 2011 un éxito enorme. Somebody That Used to Know. Bueno, aquí está la versión buenísima de la rapera Doechii de Anxiety con la base de Somebody That Used to Know en Impactos.

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0: Durante 8 semanas estuvo el número 1 del Hot 20, un éxito mundial, el de Hugel, el DJ francés.

Está en el top 5 del Hot 20 de Concierto FM. Es un éxito enorme en Uruguay, en todas partes. Moving to the Sun con Hugel. Y ya vamos al encuentro, un recuerdo del primer verano de Concierto Punta. Estamos preparándonos para el verano 41. Va a ser el verano 2027, que llega muy prontito, con sorpresas, con novedades, como siempre, de Concierto Punta. Qué bueno es recordar en este momento un exitazo del primer verano, del verano 86 de Concierto Punta. The Hall of the Moon, una gran banda británica, The Waterboys.

0: Con The Waterboys y este temazo, The Hall of the Moon, cerramos los minutos exclusivos de Zuramian, sinónimo de calidad, diseño y trayectoria en Punta del Este, en presentación de su nuevo desarrollo, Solerios Peninsula Hotel and Residence, en pleno corazón de la península, Gorlero y La 30.
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4: Van a llegar a Punta del Este en el verano 2027. Another, el dúo electrónico neerlandés que rompió todo en Ibiza en el verano 2026, con el mayor éxito del verano, con Talk to You. Tiene un nuevo corte, se llama Silver Lines, está buenísimo, me encanta, lo disfrutamos en Impactos.

Excelente trabajo de Another, el dúo electrónico neerlandés que tuvo un éxito de aquellos en el verano 2026 de Ibiza y que va a llegar a Punta del Este en el 2027. Señoras y señores, bueno, dejamos a Silver Lines con Another y vamos al encuentro de V40. Qué recuerdos para este temazo reggae éxito de los 70 de Paul Davison. Bueno, que revivió V40, Midnight Rider.

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Sigue siendo el número uno en Inglaterra esta semana. Una canción country. No es común, que un tema country pegue tan fuerte en Inglaterra. Choosing Texas. Realización de la norteamericana Ella Langley.

El número uno en Inglaterra pasaba en impactos y Escritorio Aramburu te invita a su gran zafra de remates Primavera 2026. 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

Un exitazo en 1983 de Carly Simon, esa cantante notable norteamericana que conocimos en 1972 con You Are So Vain. 11 años más tarde pegaba con You Know What To Do.

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7: Y hoy nos despedimos con uno de los primeros éxitos de Lady Gaga, talentosa, formidable cantante norteamericana. Es del verano 2010 de concierto punta, gran final de Impactos hoy con Bad Romance.

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0: acompañándonos Coop Robin, When Your Head Is Weak. Bienvenidas, bienvenidos a la colección privada del jueves.
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Muriendo en tus brazos esta noche. Seguinos en redes sociales, encontranos en Instagram como Richard-Bentancor. Llega FR.

0: 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Antes de Netflix, las series se esperaban frente al televisor en día y horario puntuales. Nos merendábamos la tanda completita para no perdernos ni un segundo. Cada minuto, cada instante era importante, porque sabíamos que había que esperar una semana para poder volver a sentir esa sensación única.
1: ¡Yo soy He-Man!
0: Ver a nuestro superhéroe combatir el mal.
1: ¡Por el poder de Grayskull!
0: Disfrutar de ver cómo otros están realizando su sueño y creer que el nuestro también es posible. Estos eran los 80. Y en colección privada siguen presentes.